Pastor, Normita, Enriqueta, Lucho, Blanquita, y a la voz de todos los tiempos, Saint Martín.

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0: Son las 6 de la mañana, 16 minutos.
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2: Como iglesia de Dios, como hijos de un mismo Padre, con las palabras de Jesús, rezamos juntos, diciendo: Padre nuestro que estás en el cielo, santificado sea tu nombre. Venga a nosotros tu reino. Hágase tu voluntad en la tierra como en el cielo. Danos hoy nuestro pan de cada día. Perdona nuestras ofensas, como también nosotros perdonamos a los que nos ofenden. No nos dejes caer en la tentación y líbranos del mal. Líbranos de nuestros males y concédenos la paz en nuestros días. La paz del Señor esté siempre con ustedes. Les bendiga Dios Todopoderoso, Padre, Hijo y Espíritu Santo.
3: Amén.

0: Son las 6 de la mañana, 20 minutos.
1: Temperatura 14 grados. Humedad 43%.
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0: Muy buenos días. Sí, buenos días, buenas tardes, buenas noches.
1: Buenos días al que trabaja con
0: amor. Buenos días al que trabaja con amor. Buenos días a cada una de ustedes en los diferentes mercados de nuestra ciudad, como en Yacuiba, ¿no? En Yacuiba. Saludos a usted, mi amiga, a mi amigo que está ahí en el taxi Trufi, ¿no? Meta al laburo. Mientras los micros siguen replegados esperando el nuevo pasaje para que no pierdan tanta plata. Ustedes, los taxi Trufis, laburando. Saludos. Gracias por el aguante y por el apoyo al pueblo, ¿no?
1: Muy buenos días al amigo conductor que marca rumbo con su...
0: Gracias por la compañía a través de la 91.30 Radio Guadalquivir, la 105.1 Radio Ciudad Yacuiba. Y a través de nuestras redes sociales, estamos ahí en el YouTube, estamos en el Facebook, estamos en el Instagram. Y claro, también usted dijiste ahí en el buscador de su preferencia, en la internet, dijiste Radio Guadalquivir Tarija y a un clip de distancia, dijiste Radio Ciudad Play y también podrá, o Radio Ciudad Yacuiba, podrá escuchar la radio o descargue la aplicación Radio Ciudad Play, Radio Guadalquivir Tarija, las apps totalmente gratuitas para que estemos a un clip de distancia, ¿no? 26, 27 en este momento, 12 grados centígrados en la ciudad de Tarija, cielo despejado, jornada soleada, 33 va a ser la máxima, 14 la mínima, hoy hará calor, 33 la máxima, 14 la mínima, humedad del 59% a esta hora en la chura Tarija.
1: Muy buenos días al amigo.
0: Mientras que en Yacuiba se registran 17 grados centígrados a esta hora, cielo despejado, se espera una máxima de 36, mínima de 20, 72% la humedad en este momento en Yacuiba. 6.27 Villamontes, esta hora 17 grados centígrados, cielos despejados, jornada soleada también, ¿no? Máxima pronosticada para hoy 39, mínima 21, la humedad 77%. 6 de la mañana, 28 minutos en Entre Ríos, esta hora cielo despejado. Máxima pronosticada por ahí 35, mínima de 18, la humedad 48%.
1: Con emoción,
0: mientras que en Bermejo, esta hora 15 grados centígrados, cielo despejado, 36 la máxima, 19 la mínima, humedad del 75% en Bermejo. Y 6.28 en el Valle de la Concepción a esta hora, 13 grados centígrados, cielo despejado, máxima pronosticada para hoy 33, mínima de 14, la humedad 58%. Mientras que en Yunchará a esta hora se registran 6 grados centígrados, cielo despejado, jornada soleada, 23 la máxima, 5 la mínima, la humedad 45%. En el puente a esta hora se registran. En el puente se registran 12 grados centígrados, 33 la máxima, 12 la mínima. La humedad es del 49%. Cielo despejado en el puente. Mientras que en San Lorenzo a esta hora, en la Tierra de Méndez, 14 grados centígrados en San Lorenzo. Cielo despejado, se espera una máxima de 33, mínima de 15, la humedad 48%. Hey, hey. 6 de la mañana, 29 minutos, 6 de la mañana, 29 minutos.
1: Muy buenos días al amigo conductor.
0: Así le damos la bienvenida a cada uno de ustedes, así le decimos... Buenos días, buenas tardes, buenas noches. Gracias por la compañía de cada jornada. Y el hermano Pablo, con el mensajito de hoy, ¿Dónde estabas tú cuando yo te necesitaba? Sí, ¿dónde estabas tú cuando yo te necesitaba? La pregunta que nos hacemos mucho.
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3: Solemne transcurría el funeral. Yacía en la caja un eminente clérigo que había dedicado toda su vida a servir a la humanidad. Largas filas de personas que habían recibido de él algún consejo sabio, alguna ayuda espiritual, incluso algún beneficio material, testificaban cuándo y cómo y en qué circunstancias el reverendo les había ayudado. En eso se acercó al ataúd un joven como de 30 años de edad. Estaba mal vestido, sucio, con barba de una semana y con trazas de alcohólico. Miró largamente el cadáver en la caja y con emociones encontradas, como de tristeza mezclada con resentimiento y odio, dijo: "Papá, ahora me doy cuenta. ¿Dónde estabas tú cuando yo más te necesitaba?" Esta historia verídica, con un hondo sentido humano, de un pastor eminente que dedicó toda su vida a proveer ayuda espiritual y consejo profesional a miles de personas, pero no tuvo tiempo de prestarle atención a su propia familia, nos deja una tremenda lección, amigo. El proverbista Salomón, entre sus sabias máximas, escribió lo siguiente: "Me pusieron a guardar las viñas, y mi viña, que era mía, no guardé." ¡Qué fuerte reprensión es esta a los padres que cuidan de todo y de todos, pero se olvidan de ser amigo y consejero y verdadero padre! A los padres que cuidan de todo y de todos, pero se olvidan de ser amigo y consejero

0: mujer y sus hijos. Nadie tiene más derecho que ellos a la atención, al amor, al cuidado y a la protección de ese padre. Amigo, me atreveré a decirlo, escúcheme. Permítame en humildad suplicarle que se dé una mirada introspectiva. Examine sus acciones para con su familia. Permítese sincera y honestamente considerar si sus hijos han tenido la atención y el tiempo y el interés que ellos tanto necesitan de usted. La responsabilidad primera del padre, sin ninguna excepción, sin ninguna excepción, es la familia, esposa e hijos. Nadie ni nada en este mundo debe ser más importante que nuestra propia familia. Jesucristo, siendo el Señor de la vida, puede hacer de un hombre, desde el más sencillo hasta el más ilustre, un gran padre. El amigo quiere ayudarle. Póstrese ante él y dígale sinceramente: Señor, me entrego a ti. Por favor, ayúdame.
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2: Son las 6 de la mañana, 34 minutos.
3: Temperatura, 14 grados. Humedad, 43%.

Cuando el reloj en los estudios de la radio marca las 6 de la mañana, 35 minutos, 35 pasaron de la hora en punto. Es momento de compartir con ustedes los títulos que vienen destacados en los portales digitales de periódicos y agencias noticiosas. ¿Qué hace noticia? ¿Qué destacan estos portales digitales? A continuación se lo contamos.

Y el país. Gobernadores ponen plazo al gobierno por diésel y pacto fiscal. Las autoridades departamentales se declaran en estado de alerta y exigen recursos adicionales por el diésel, devolución del 12% del IDH, alivio de obligaciones nacionales y una nueva distribución tributaria para el 2027. Del equilibrio de paz en la ONU al nuevo tono de los gobernadores. Transporte presiona por bolivianos 450, vecinos advierten exceso en Tarija. Quieren 4 bolivianos con 50 centavos, mientras que los vecinos, la dirigencia vecinal le dice, no señores, menos. Diprobe recupera 12 motos robadas, hay 4 aprendidos. Dirigente propone tarifa transitoria de 3 bolivianos con 50 centavos a 4 para el servicio de micros. Gremiales piden medidas contra efectos de suba del diésel. Luis Marcelo Nieves recibió la pena máxima por feminicidio. Edith Betancourt, la coplera de otro planeta. Títulos que destaca El País a esta hora en su portal digital. Piden estudios por indicios del síndrome de Minamata. Maricruz Velázquez, el salón de belleza común, confesionario. Diputados investigan explosión en Viacha. Títulos que destaca El País.

Ahora digital. Paz lleva la hoja de coca a la ONU y acusa a Evo de traicionar a Bolivia. Paz se reunirá con Netanyahu en Nueva York durante su agenda ante la Organización de Naciones Unidas. Paz apunta contra la era de Evo y Chávez y dice que esa ideología dejó una Bolivia arrasada. Gobernadores ponen al gobierno contra el reloj por el diésel y el 50-50. Exfuncionario de YPFB cuestiona la calidad del diésel y pide una auditoría internacional. Ya compran huesitos nomás, la carne se dispara y el bolsillo ya no alcanza. La realidad de muchas familias en Bolivia, solo huesitos. La plata no alcanza para la carnecita.

La Voz de Tarija, el primer diario digital del sur de Bolivia. La Central Obrera Departamental de Tarija plantea elevar el salario mínimo a 7.000 bolivianos ante el alza de precios. El ejecutivo de la Central Obrera Departamental de Tarija, Jaime Ortiz, afirmó que el actual salario mínimo de 3.300 resulta insuficiente para cubrir las necesidades básicas de la familia, debido al incremento registrado a los precios de los productos de la canasta familiar, ¿no? 7.000 quiere el dirigente de la Central Obrera Departamental. ¿7.000 para cuántos? ¿Para 15 de 100? Tarija, paciente con cáncer. Pacientes con cáncer cuestionan atención médica de autoridades en el exterior mientras se enfrentan falta de medicamentos. Transporte pesado de Tarija analizará posibles medidas y reajuste de fletes ante el incremento del diésel. Gobernación impulsa Redescubre Tarija para fortalecer el turismo interno y generar oportunidades de desarrollo. Dirigente vecinal califica de descabellado el pasaje de 4 bolivianos con 50 centavos y plantea una tarifa entre 3.50 y 4 en Tarija. Donal Juve convoca ampliado nacional en Cochabamba para definir medidas contra el dieselazo. Sindicato de Micro señala que no retomará el servicio hasta conocer soluciones del alcance del alcalde de Tarija, ¿no? Mientras no dé las soluciones del alcalde, no salen a laburar. Bueno, ¿qué vamos a hacer, no? Henry Párraga, el estado de excepción no podrá frenar las movilizaciones contra el dieselazo, dice. Alcaldía de Tarija continúa con la fiscalización en el área protegida de Aranjuez, mientras que el Magisterio Urbano de Tarija rechaza eliminación de la subvención al diésel y advierte mayor crisis económica. El autotransporte de Tarija ratifica paro movilizado para el lunes 28 de septiembre con suspensión del transporte público. Ya que no van a salir a trabajar los taxis trufes el día lunes porque los micros no están laburando, ¿no? Bueno, no bloqueen, nada más. No bloqueen. Dejen laburar a los que quieren trabajar. No hay por qué extorsionarlos, ¿no? Padres de familia de Tarija piden clases virtuales ante la falta del transporte público. Hospital San Juan de Dios reporta abastecimiento de medicamentos para pacientes con cáncer en Tarija. ...6:42... El periódico. Padres de familia piden ampliar la mesa para definir la tarifa de micros en Tarija. 5 días sin micros profundizan la crisis del transporte en Tarija. El FRI respalda al gobierno en su decisión de dejar las subvenciones. Municipios pedirán nuevo adicional al gobierno por desfase del diésel. 6:42, el Andaluz en su portada de la edición impresa, la portada de edición impresa del Andaluz para hoy. La FAM pacta un plazo de 15 días para que el gobierno dé a conocer las medidas que reduzcan el impacto del incremento del precio del diésel. Paz. El presidente denuncia que el narcoterrorismo financió los bloqueos y Nilton Condori le recuerda el caso Narcomaletas y Narcomadera de su gestión. La alcaldía realiza actualización del estudio tarifario del transporte público. Impulsan proyecto que busca abrogar la ley 767. Que confisca el 12% del IDH a gobernaciones, alcaldías y universidades. La selección boliviana ya está en Washington. La verde arribó este jueves a la capital estadounidense después de realizar una breve escala en Miami y quedó lista para comenzar la recta final de su preparación para el amistoso ante Paraguay. 6:44. Yacuibanoticias.com. Bajan las ventas y crece la preocupación en el sector gremial de la frontera Yacuiba.
Dirigentes se declaran en emergencia y rechazan el retiro de la subvención al diésel. La gasolina escasea en Yaguiba y las filas no dan tregua a los conductores. El Senami emite doble alerta naranja por máximas temperaturas y fuertes vientos en tres departamentos. Afectará al Gran Chaco. Respecto a los vientos de entre moderados a fuertes, el Senami informó que el departamento afectado será Santa Cruz desde hoy viernes hasta el martes 29 de septiembre. También va a afectar al Gran Chaco, ¿no? 6.44. ¿Cómo pasa el tiempo, che? ¿Cómo pasa el tiempo? ¿Cómo está el dólar? El dólar en Bolivia, 12 bolivianos con 22 centavos. Cotización oficial del Banco Central de Bolivia, 12.22. El deber de Santa Cruz. El deber recibe la palmera dorada como mejor medio de comunicación en la Expo Cruz 2026. El reconocimiento destaca la presencia del grupo multimedia en la feria, donde presentó un stand interactivo con transmisiones en vivo, entrevistas, entretenimiento y experiencias para los visitantes. El gobierno declara de prioridad la reorganización, disolución o liquidación de empresas públicas. Gobernador de Santa Cruz llama a los gobernadores, ¿no? Llama a la unidad de Santa Cruz ante un escenario nacional complejo. Mamén Saavedra reconoce el golpe económico y reivindica a la Expo Cruz como símbolo de Santa Cruz. Luis Vega hace vibrar el stand de El Deber al ritmo de sus canciones. Edgardo Cuellar, el banco dejó de ser un lugar al que vas y pasó a estar en tu bolsillo. Dólar baja de 12 bolivianos con 26 centavos que cotizaba ayer jueves a 12 bolivianos con 22 centavos para hoy, después de varios días de alza, ¿no? Bajó el dólar, ahí estaba, se cotizaba en 12.26 y hoy 12.22. Vamos a lo que destaca

Aquí destaca el Potosí, el diario de la Villa Imperial, transporte acepta tarifa de 4 bolivianos y retornará a trabajar este viernes. No le quedaba otra al transporte, ¿no? En la mesa de trabajo en Potosí tuvieron dirigentes vecinales, estuvo el municipio y estuvieron el sector transporte, la dirigencia del transporte. Le hicieron una propuesta, acordaron, pero cuando ya tocaba ejecutar aquello, dijeron no, no vamos a hacerlo. Ayer no le quedó otra más que al transporte potosino decir, bueno, aceptamos los 4 bolivianos y salimos a trabajar hoy viernes. Te imagínese lo que significa un día de no salir a laburar. También les afecta a ellos, ¿no? Ayer el arzobispo de Sucre, Ricardo Centellas, en la ciudad de Oruro. ¿Qué pasó con Monseñor Ricardo Centellas? Falleció. Centellas fue por varios años obispo de Potosí, fue crítico con la política boliviana, la que urgió en varias oportunidades al diálogo ante conflictos y a actuar en beneficio de la población. El arzobispo de Sucre, Ricardo Centellas, falleció este jueves en la ciudad de Oruro mientras participaba de los actos del aniversario de la Universidad Católica, según informó su familia. El hecho fue confirmado por Correo del Sur hace aproximadamente media hora por su hermano Hugo Centellas. ¿Qué pasó? Ayer falleció, ¿no? Una comisión de sacerdotes del clero chuquisaqueño se trasladó hasta la capital de El Pagador para proceder con su traslado. Falleció Monseñor Ricardo Centellas, arzobispo de Sucre. 6:48, alcaldía de Potosí ya notificó al transporte que si no opera perderá la ruta. Sí, esa fue creo que la detonante para que salgan a laburar los transportes públicos, los micros en Potosí. Necesitará el estudio para definir nuevo método de conservación del Cerro Rico de Potosí. Los tiempos de Cochabamba, Santa Cruz creció porque supo sumar a toda Bolivia. El mensaje del presidente de la Fexpo Cruz. Ministro Zamora se reúne con el transporte pesado y definen la atención de carreteras críticas en Cochabamba. Falleció el arzobispo de Sucre, Ricardo Centellas, destaca los tiempos. Choferes confirman paro nacional el lunes contra el decreto del diésel y dicen que no habrá bloqueos. Sí, no hagan bloqueos. Ministro califica de innecesario el anuncio de repliegue del transporte y destaca los avances en la conversión a GNB, ministro de Obras Públicas, ¿no? Ministro Zamora, lo digo así. Gobernadores se declaran alerta y dan plazo al gobierno hasta el 31 de octubre por el 50-50 y el diésel. En la ONU, en la Organización de Naciones Unidas, Rodrigo Paz, el presidente, denuncia que el narcoterrorismo financió los 53 días de bloqueo en Bolivia. Correo del Sur, el diario chuquisaqueño, luto en Sucre por Monseñor Centellas. Su cuerpo llegará a la tarde de hoy a Sucre, será velado los siguientes 4 días en la catedral. Conrado Moscoso y el racquetbol le regalan 6 medallas al país. Apuntalan plan de 21 proyectos y fijan como prioridad la avenida Navarra. Polémica por sucesión de mando se define en el Tribunal Constitucional Plurinacional. Gobernadores exigen compensación económica por el alza del diésel. Dólar baja 4 centavitos, ¿no? Un leve descenso para hoy viernes. Gobernadores se declaran en alerta y dan plazo al gobierno hasta el 31 de octubre. 6:51. La agencia de noticias Fides, la ANF, Rodrigo Paz anuncia decreto de alivio para el transporte, 3 el alza del diésel. 2 ciudades elevan tarifa de pasaje mientras otras regiones congelan precios y buscan acuerdos con choferes. Fiscalía apela a la detención domiciliaria concedida al hijo del expresidente Arce. Productores de carne y leche advierten con subir sus precios por el alza del diésel. Gobernadores exigen al gobierno compensaciones por el alza del diésel y el proyecto del 50-50 hasta octubre. Bolivia tiene bonos, pero no un sistema de protección social, según economista. Transporte pesado acusa a Lucio Gómez de ser cómplice del MAS en el desfalco económico del país.
Digital de Herbol, el digital de educación radiofónica de Bolivia. Gobernadores exigen al gobierno compensación por el incremento del diésel. Llaman a proteger al tilcayo y advierten sobre los riesgos del mascotismo. Contio Cap pide estudios para confirmar o descartar indicios del síndrome de Minamata ante contaminación por mercurio. Exdiputado ve como devolución de favores el fallo judicial a favor del hijo mayor de Luis Arce. Critican la decisión. Diputados indagan manejo de explosivos y circunstancias del accidente en el cuartel Viacha. Que destaca la razón. Presidente del Banco Interamericano de Desarrollo. El BID confirma candidatura única de Bolivia para reunión anual del 2028. Paz confirma decretos para el transporte y sectores productivos. Gobernadores dan plazo al gobierno hasta el 31 de octubre por el 50-50 y el diésel. CAS llegará a Bolivia el 15 de octubre para abordar la agenda bilateral. El presidente de Chile va a estar el 15 de octubre en Bolivia, ¿no? Panificadores reportan alza del 10% en la harina y piden subir el pan a un boliviano. Transporte Libre no cumplirá paro del federado anunciado para el lunes. Los libres van a salir a laburar, ¿no? El lunes. Moscoso conquistó oro y flores plata en el sudamericano para Bolivia en el racquetball. Tenemos estrellas en el racquetball. Tenemos campeones en el racquetball. Y claro, el próximo miércoles arranca el Nacional de Racquetball en nuestra capital. Va a estar buenísimo para ver las futuras estrellas en Bolivia. 6 de la mañana, 53 minutos, 6:53. Esto y mucho más acá en su pregón tarijeño, ¿no? Acá en su pregón tarijeño en esta jornada de... ¿Qué día es hoy? Y Jaime, es viernes. ¿Qué pasa? ¿No sabe? Y bueno, estoy preocupado por otras cosas, ¿no? Hoy es viernes. El cuerpo lo sabe. La billetera también.

6 de la mañana, 57 minutos. Costumbres del pasado. Qué bárbaro, ¿no? Costumbres del pasado. ¿Usted escuchó música en el Walkman con ese casecito ahí? Claro, después aparecieron los MP3, luego los MP4. Y el móvil. Y el móvil regala muchas oportunidades. Ya compran huesitos no más. ¿Sí? Ya compran huesitos no más. Ya no compran, compran huesito nomás. Así describen los comerciantes minoristas de carne el impacto que está teniendo el incremento de precios en los mercados bolivianos. En un escenario que, según el sector, está reduciendo cada vez más la capacidad de compra de las familias. Esta es una triste realidad. Pero es una verdad. Muchas de las familias en Bolivia hoy nos vemos o nos encontramos limitados para poder realizar algunas compras, ¿no? Para poder adquirir algunos productos. La Confederación Nacional de Trabajadores en Carne de Bolivia, la Contracabol, alertó que la carne de res de primera llegó a comercializarse entre 70 y 80 bolivianos. Mientras los consumidores optan por productos de menor precio, como hueso blanco, hueso rojo, descarnes, menudencias o carne molida. Claro, el problema no solo es, ya no solo se limita a la carne, sino que también alcanza otros productos de la canasta familiar. Agarrar hoy 100 bolivianos, vas al mercado, 100 bolivianos ya no alcanza. Sí, 100 bolivianos hoy no te alcanzan. Cuando la carne sube, el consumidor no necesariamente deja de comerla, pero cambia lo que puede comprar. Y según los carniceros, cada vez más familias están pasando el corte de carne al hueso, las menudencias y la carne molida. Hoy hasta las menudencias subieron, ¿no? Sí, también subieron las menudencias. Por ahí hace algunos años atrás, poco se consumía las menudencias, ¿no? Poco. Hoy, la menudencia también es consumida por las familias, por las personas, porque el dinero nuestro, la moneda boliviana, se ha devaluado, se ha depreciado, el poder adquisitivo es cada vez menor. Claro, antes iba al mercado con 100 bolivianos, traías un par de bolsones, hoy una simple bolsita de nylon te alcanza para traer lo que pones ahí en 100, o lo que compras con 100 bolivianos. Un café, ¿no? Frasquito esos. Nescafé costaba ¿cuánto? 15, 17 bolivianos, 20. Hoy, un billete de eso alcanza para comprarte un café. O sea, hay muchas familias que no pueden, no podemos comprarlo aquello.
una bolsa de 500 gramos de, o un paquetito de 500 gramos de hierba, ¿cuánto costaba antes? ¿Encontrabas cuánto? 8, 9 bolivianos. Hoy esa misma bolsa cuesta 17, 18 bolivianos. Por ahí uno caminando podrías encontrarlo, no sé, en 15 o 16. Y esto tiende a seguir agravándose. Porque claro, automáticamente el hecho de este ahí tira y afloja que tiene el transporte de los micros en Tarija junto al municipio, ellos quieren 4.50, incluso hablaban de más. Ojo, es provisional, ¿no? Por ahí hablan de más el pasaje. Va automáticamente a incidir. Y claro, el comerciante lo primero que hace es decir, bueno, subió, sube. Subió, sube. Y sigue subiendo el precio. Y así se va incrementando. Y claro, lamentablemente, los que nos toca pagar los platos rotos somos las mismas las familias que con esta inestabilidad laboral que se tiene, con esta falta de empleo que se tiene, no la pasa muy bien, ¿verdad? No se la pasa bien, porque lo que sabías ganar ya no alcanza para comprar lo que necesitas. Y a esto se suma por ahí algunas cosas que nos cuesta, ¿no?, entender, ¿no? Hay dificultades económicas, pero dicen, no, hay que hacer tal cosa. Hay que... Y el colegio te pone una serie de actividades, algunas presiones. En la misma organización, ¿no? De, no, hay que pagar esto, hay que comprar este otro. Y se comienzan a multiplicar las actividades. Lo cierto es que Bolivia está viviendo una de esas situaciones difíciles, complicadas, en las que nuestra moneda, el boliviano, se ha depreciado una barbaridad.

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0: 7 de la mañana, 13 minutos, 13 pasaron de la hora en punto. Los chicos que deben para ingresar a los colegios, ¿no? A 7:30 ingresan a llegar ahora.
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0: Por ahí hay problemitas con los micros, ¿no? Con el transporte para trasladarse hasta sus diferentes unidades educativas. 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Circunvalación Casi Gamoneda, barrio Palmarcito. 7:15, 7 de la mañana, 15 minutos. ¿Cómo pasa el tiempo? Hoy es viernes, ¿no? Todo el día. Sí, señor, todo el día es viernes.

Y la gobernación de Tarija impulsa Redescubre Tarija, ¿no? Para fortalecer el turismo interno y generar oportunidades de desarrollo. El director de turismo del gobierno departamental de Tarija, Fernando Martínez, destacó el impulso al programa Redescubre Tarija, una iniciativa orientada a fortalecer el turismo interno, reactivar la economía y generar oportunidades de desarrollo para las comunidades mediante un turismo sostenible y equitativo. Martínez explicó que la propuesta contempla una oferta turística que cada mes pone en valor un destino del departamento a costos accesibles, con el propósito de que la población pueda conocer y reencontrarse con Tarija, además de revalorizar sus atractivos. En ese marco, señaló que el gobierno departamental respalda el trabajo de la asociación, a la que atribuyó un papel fundamental en la construcción de la política turística. Recordó que la primera visita realizada junto al sector a Laguna Brava, con participación de la gobernadora, se concretó de la mano de esta iniciativa. El director de turismo indicó que en el marco de la Semana del Turismo se busca avanzar con una planificación que permita iniciar en el 2027 una transformación del sector, para lo cual se prevé contar con los recursos necesarios. En este contexto anunció el lanzamiento de Redescubre Tarija junto con la presidenta y el directorio de la asociación, coincidiendo con el inicio de la temporada alta de turismo en el departamento. De la gobernación, ¿no? Fernando, y claro, a los del gobierno departamental. Ayer arribaron algunas de las delegaciones a primera hora. Para participar de este tercer encuentro de coros. Tercer Festival Nacional de Coros del Adulto Mayor. Y claro, cuando estuvimos ahí en la Luis de Fuentes y Vargas y conversábamos con alguna de las participantes, se nota, ¿no? Una alegría. Se nota, digo, ese reencuentro. Y cuando por ahí preguntamos cuántas participantes van a tener, se habla de más de 200 participantes, ojo, que son integrantes de los coros. Al margen de ello, hay varias de estas personas que llegaron con sus familias. Entonces, digo, acá se habla tanto de turismo. Se habla tanto de turismo y esta es una actividad donde tienen que estar los operadores turísticos, ahí tiene que estar las oficinas, la gobernación, la alcaldía, ahí tienen que estar. Ayer llegaba la delegación, hoy arranca oficialmente este evento. En algunos minutos van a estar allá en el teatro, en el Cine Teatro Salamanca, ¿no? Ahí va a ser la inauguración. A ver, permítame, por acá lo tengo, el programa oficial. El programa oficial, el Teatro Salamanca, sí, ahí va a ser. Teatro Salamanca. Van a estar aperturando este tercer Festival Nacional de Coros del Adulto Mayor. Usted sabe, el adulto mayor se ahorra ya sus pesitos y viene a disfrutar. ¿Sí? Viene a disfrutar

0: A las 9:30 de la mañana va a ser la inauguración del tercer festival y reconocimiento por parte del Honorable Consejo Municipal a las delegaciones como visitantes distinguidos y presentación de los siguientes coros. Se va a presentar Coro Voces del Recuerdo de Santa Cruz, Coro Sao Feliz de Potosí, Coro Voces del Recuerdo de Sucre, Coro Orpenhum 3E de Cochabamba y el Coro Voces y Sentimientos de Tarija. Hoy, a las 9:30 de la mañana, allá en el Teatro Salamanca. Van a estar ellos acá. Ya están acá. Entonces, imagina, ahí tienen que estar, cuando se habla de turismo, ahí tienen que estar los operadores de turismo, ¿no? A ver, vamos con las declaraciones de algunas participantes. Vargas,
1: dando o presentando a la población lo que va a ser este tercer encuentro de coros de adulto mayor.
2: Sí, en primer lugar, muy buenos días y gracias por la entrevista. Realmente muy contenta en Tarija por recibir tantas delegaciones, Cochabamba, Santa Cruz, Oruro, Potosí, Sucre. Y realmente nos ha tocado un clima muy hermoso. Son un grupo de muy numeroso. Las actuaciones que vamos a tener va a ser en la Salamanca mañana viernes en la mañana y en la noche cantamos en la Casa de la Cultura. El sábado también tenemos el canto en la Casa de la Cultura. Va a ser un encuentro muy lindo con gente mayor de todos los departamentos.
1: ¿Cuántos? ¿Dos días, viernes y sábado prácticamente a todo dar a full?
2: Viernes y sábado, sí. Mañana a las 9:30 en la Salamanca.
1: Ahora, esto contribuye y es un aporte importante del adulto mayor también para dinamizar la economía de Tarija.
2: Por supuesto, con tanta gente que ha llegado, siempre es un apoyo para nuestra gente que hace sus cosas para vender. Y bueno, es un ingreso que realmente es bienvenido.
1: Las presentaciones del coro sobre todo son nocturnas, ¿no?
2: Sí. A las 6:30 de la tarde. Pero mañana a la mañana en Salamanca, a las 9:30 de la mañana.
1: Y el día ya por la noche y el día viernes y sábado por la noche.
2: Una noche, 6:30, sí.
1: En el Teatro de la Casa de la Cultura. ¿Cuántos, ¿cuántos adultos mayores conforman el
2: Son
1: coro?
2: 270, 80, sí.
1: ¿280?
2: Sí, sí.
1: Bastante. En el caso del nuestro, ¿cuántos son el de Tarija?
2: En Tarija somos 35.
1: Reitera la invitación para que
2: Muy buenos días, invito a todas las personas que nos están escuchando que se participen en nuestra presentación de los coros, que realmente va a ser la gente muy bienvenida. Además de eso, no se paga nada, es entrada libre.
1: O sea que tiene que dar temprano porque
2: temprano se llena. No hay asientos.
0: Ahí está la invitación, ¿qué tal? Y por la noche hoy, a partir de las 18:30, ojo, no llegue usted 18:30. No llegue 18:30. Porque a las 18:30 arranca la presentación, acá en el Teatro de la Casa de la Cultura, el ingreso es libre. Ahora, el hecho de que el ingreso sea libre no significa que usted tiene ya un lugar reservado. No, hacen fila, se abren las puertas, ingresan, respetuosamente también, para poder escuchar. Hoy van a poder ustedes disfrutar de esta presentación, Coro Voces del Recuerdo, la delegación de Sucre, Coro Sábado Feliz de Potosí, Coro Taller Voces y Cuerdas de Cochabamba, Coro Uni 3 de Cochabamba, Coro Polifónico Voces y Cuerdas del Valle de Cochabamba, Coro del CIAM, del Centro Integral de Adultos Mayores de Cochabamba, el Coro Canto Polifónico Clavelito de la Universidad Católica Boliviana de Cochabamba y la presentación de la estudiantina Taller Voces y Cuerdas del Valle de Cochabamba. Esta noche, 18:30 en el Teatro de la Casa de la Cultura, no tiene que pagar nada, lo único que sí se exige es estar antes. 18:30 arranca la presentación. Usted te antecito porque se llenan las butacas y se cierra la puerta. Así de sencillo. Más.
3: Porque a veces la invitación.
1: Estoy con la profe Charito. Profe, hoy se reúne con todas las amigas de Bolivia y los amigos de Bolivia.
3: Así es.
1: Invita a la población para que participe de este importante tercer encuentro de coros a nivel nacional.
3: Bueno, doy una hermosa noticia a toda nuestra hermosa ciudad que por primera vez en la historia vamos a tener el tercer Festival Nacional de Coros. Tarija es anfitriona, están todos invitados y quiero dar un mensaje a las autoridades, a los profesores y a toda la gente que me escucha. Esa es la mejor forma de construir una nación nueva. Podemos volver a nacer y podemos crecer como realmente Bolivia lo necesita si cultivamos valores culturales, valores artísticos en nuestros niños, jóvenes y adultos. Aquí estamos para decirles, Bolivia, esto es lo que necesitamos, paz, tranquilidad y seguir cantándole a la vida.
1: ¿Cuántos amigos han llegado y amigas han llegado del interior?
3: Nos vamos a reunir cerca de 270 personas. Ahora ha llegado la delegación más grande, que es la de Cochabamba, que realmente nos da una lección de lo que es hacer arte y cultura. Vienen 8 coros de Cochabamba.
1: ¿8?
3: Así es.
1: ¿Y en el caso nuestro cuántos tenemos?
3: Uno.
0: Un coro de Tarija, 8 de Cochabamba, qué bárbaro, ¿no? Todos estos visitantes están en Tarija. Ya deben estar poniéndose en pinta, ¿no? Ya deben estar poniéndose en pinta para trasladarse ahí al Teatro Salamanca. A las 9:30 de la mañana van a tener la primera presentación. ¿Qué decían de este Sucre? A ver, ¿qué dice de este Sucre? Representación, delegación de Sucre. Un gusto saludarlos.
4: Ya. Buenos días. Tengo el gusto de dirigirme sobre todo en primer lugar al coro Voces y Sentimientos de Tarija, que es el grupo organizador de este tercer festival nacional de coro de los adultos mayores. Los de Sucre, que somos también un coro Voces del Recuerdo, que realizamos el año pasado el segundo festival, ahora nos sentimos muy complacidos que haya habido también la misma respuesta y estamos muy felices de estar en esta linda tierra tan acogedora y hospitalaria. Muchísimas gracias.
1: ¿Cuántos miembros son del coro de Sucre?
4: Nosotros somos 24, pero por cuestiones de salud apenas hemos venido 14. Y esperamos, lo importante es compartir, pasar momentos agradables. Esperamos que nuestra participación también sea de su agrado.
1: ¿Su nombre?
4: Mi nombre es Silvia de Campos y soy la representante del grupo. Nuestra directora no pudo venir igual por cuestiones de salud.
1: Tarija lo recibe con los brazos.
0: ¿Qué tal? Están en Tarija. Tercer encuentro de coros de adultos mayores. Tercer Festival Nacional de Coros es el nombre de la actividad. 250, 270 participantes. Al margen de los familiares. No viajan solas ellas. Dice, la mayoría son mujeres. Vamos a seguir con las repercusiones. Voy con el ingeniero Ricardo Pacheco, hasta ahora. Ingeniero, un gusto saludarlo. Buen día.
5: Buenos días, don Jaimito. Buenos días a toda su gran audiencia. Don Jaimito, quería hablar dos puntos diferentes, pero a mi parecer un poco importantes. En primer lugar, felicitar a esa organización de los coros de los adultos. Mire, hablando de turismo, eso es pues la esencia del turismo. Lo demás es puro hablar. O sea que a todos los organizadores de eso, de ese concurso de coros, me parece
0: un festival, tercer festival.
5: Festival de coros. Me parece una maravilla y adelante con una buena programación y que les vaya hermoso y que les toque un clima hermoso también. Don Jaimito, quería hablarle en primer lugar, comentar sobre la inspección técnica vehicular. Mire, todo bien, bastante bien organizado, etcétera, pero en el momento de que le toman la foto a usted, mire, es peor que si usted fuera un preso o un detenido. Mire, le toman foto mirando arriba, mirando abajo, mirando a la izquierda, mirando a la derecha, cerrando los ojos, abriendo los ojos. Por poco no le hacen abrir la boca para que le tomen la placa dental. Eso me parece exagerado. ¿Qué estarán sacando de esa sesión de fotos para cada conductor? Pero el asunto es que es le sacan por lo menos, en una distancia de medio metro, digamos, le sacan unas 8 fotos a cada persona para que esté en los registros de la Policía Nacional. Eso me parece una manera excesiva tratar al conductor. Lo demás, bastante bien de la inspección técnica vehicular, y lo único observable es que lo tratan a uno en el momento de las fotos como peor con preso. A un preso le sacan solamente de frente, a la derecha y a la izquierda, y listo. Pero no, a usted le sacan por lo menos unas 8 fotos para ver cómo usted mira con los ojos cerrados, con los ojos abiertos, arriba, abajo, a la derecha, a la izquierda y de frente, etcétera. O sea que, mire, esa parte me pareció exagerado, totalmente exagerado y denigrante para el conductor, que va a pagar 40 bolivianos ahora para que le hagan la inspección técnica vehicular. Bueno, la otra es, la segunda parte de mi comentario es una sugerencia a los trufis. Mire, ahora que no hay micros, ¿por qué los trufis siguen manteniendo ese horario que tenían anteriormente? Pudiendo incrementar la frecuencia en que salen al servicio. Porque aquí en mi barrio, en San Jerónimo Centro, tenemos una parada del Chapaco Bandera Celeste, el trufi. Pero ahí están unos 6-7 trufis parados allí esperando que les llegue su turno en la parada del trufi, aquí cerca del Colegio San Bernardo, pero no incrementan la frecuencia, de manera que, como hay mayor demanda ahora del transporte del trufi, ¿por qué no aumentan la frecuencia? Mire, esa es manera de ver aumentar los negocios y mantenerlo más ocupado a los conductores de trufi.
0: Que ganen más platita.
5: Y ganan más plata, claro. Y prestan servicio a la comunidad.
0: Claro.
5: Entonces, mire, una sugerencia a los trufistas, que aumenten, que doblen su frecuencia de
0: reducir el tiempo de espera.
5: ¿Cómo?
0: Que reduzcan el tiempo de espera.
5: Correcto. ¿Cuál es el motivo? Cuando llegan unas 3-4 cuadras y hasta llenito el trufi.
0: Claro, no alza. Reduzcan el tiempo de espera.
5: Correcto. ¿Cuál es el motivo cuando llegan unas 3-4

Ah, se registran. Regístrense ahí y media vuelta. Hay horas pico que hay que laburar doble, ¿no? Sí, para que no tengan que estar correteando, sino hacer bien las cosas. Ahí está una sugerencia. Interesante, ¿no? Interesante la sugerencia.

0: a participación de los oyentes. Buenos días, señora Sonia, gusto saludarla. Adelante, ahora sí al aire.
1: Buen día, don Jaimito.
0: Buenos días, señora Sonia, adelante.
1: Buen día, don Jaimito, ¿cómo está? Por mediante de su audiencia, de su emisora, saludar a todo el pueblo tarijeño. ¿Sí, me escucha?
0: Claro que sí, la escucho, adelante.
2: Adelante, está al aire, señora Sonia, adelante, no escuche la radio, escuche directo el teléfono.
1: Ah, ya. La verdad que, bueno, quería opinar sobre el tema del transporte y de la, bueno, de todo lo que estamos pasando ahora, ¿no? Realmente es algo que duele a todos, pero bueno, es una realidad. Pero le digo que en el tema de los micros, yo soy una persona con discapacidad, ellos, la verdad que hay mucha gente, don Jaimito, que no les paga el pasaje. Yo subo, me siento adelante y no les paga el pasaje. Mucha gente que, especialmente cuando se llena, se suben, ya le voy a dar, dice, y luego se van y no les dan el pasaje. Yo le digo porque yo agarro casi al final de la parada, me bajo yo. Entonces, es también es inconsciencia de la población, ¿no? Y no solo sube el pasaje, también tenemos que ver todo, ¿no? Porque se va a comer un pastel aquí al Puente San Martín, donde no pagan alquiler nada las doñas, ya lo propio en el Mercado Central, y te cobran un precio carísimo. Un pastel cuesta 3.50, ahora yo creo que lo van a subir a 5. ¿Y quién va a reclamar? Nadie.
0: ¿Quién va a comprar?
1: Entonces, si vamos a ver, yo creo que tenemos que ver todo.
0: Claro,
1: no, o sea, solo un solo sector, ¿no es cierto? Entonces, yo la verdad que con, no soy pariente de micro, no tengo micro, nada por el estilo, pero soy una persona que me gusta lo correcto, ¿no? Me gusta lo justo. Entonces, lo justo es de que, digamos, todos los que suban al micro cancelen su pasaje que corresponde. La diferencia en el taxi trufi y en el micro es que el micro tiene un precio diferenciado. En el taxi trufi usted sube, no le importa si es persona con discapacidad, no le interesa nada, ahí lo amontonan un montón ahí y si quiere va y si no lo dejan tirando. Ese es el trato de los taxi trufi. Yo le digo porque yo lo vivo. Yo soy una persona con discapacidad y me duele más, me da impotencia, me da bronca porque los taxi trufis tratan muy mal a la gente.
0: No creo tampoco así. Algunos, la gran mayoría no. Entonces, me parece que a veces estamos en los comentarios, exageramos y metemos a todo aquello. Hay muy buenos conductores de taxi trufis, al igual que hay muy buenos conductores de micros, e igual hay malos conductores en ambos servicios. ¿O no?
1: Don Jaimito, yo le comento esto porque yo lo vivo. No me cuentan.
0: Ah, bueno, yo lamentablemente no vivo en Tarija porque muchos creen que no vivo, que no camino por las calles, que estoy acá encerrado en la radio. O sea, yo no veo aquello.
1: Mire, yo lo uso el taxi trufi, don Jaimito. Yo lo uso el taxi trufi por el tema de que yo a micros no puedo subir. Pero con los micros yo estoy muy agradecida porque las veces que antes, cuando yo podía ingresar a un micro, la verdad el trato era muy bueno del micrero, muy bueno. No tengo que quejarme de ellos. Pero de los taxi trufis sería mentirle, decirle que sí, evidentemente, porque ellos me ven. Y yo les digo, ustedes me ven, ¿por qué no me hacen dar preferencia en la cinta adelante? ¡Ah, que apure, que me está haciendo tardar, que mi hora ya se me está pasando! Yo la verdad que muchas veces, don Jaimito, no me he quejado, no he dicho nada por no hacer problemas, pero la verdad hay que decirla y yo la verdad le digo. Y si les gusta bien y si no también, porque es la verdad. Así que ellos dicen que andan sobre hora, que les controlan en el control. Las veces que me ha tocado quedarme, yo le digo, vaya nomás doncito para que no se perjudique. Es que es así, don Jaimito, es el trato que uno vive.
0: No, pero está bien, o sea,

0: Eso es lo que usted, la vivencia que usted tiene, ¿no? Entonces,
1: Exacto.
0: que haya recibido ese trato de algunos, pero no todos son así.
1: Exacto.
0: No todos son así.
1: Pero le diré de tanto.
0: No, pero por eso le digo, mire, si nos ponemos a dialogar, va a tener, usted tiene una experiencia y obviamente es muy diferente a la experiencia de otro. Eso es una realidad, ¿no? Entonces, digo, bárbaro, me parece que como reflexión está bien. O sea, que los que hacen servicio público traten bien al pasajero.
1: Exactamente. A lo que yo me doy, don Jaimito, que se crea una ley y nadie la cumple. Por ejemplo, el tema de los taxitrufis, la ley es de que ellos tienen que llevar un pasajero adelante, pero sin embargo llevan dos. Entonces, ¿quién cumple la ley? ¿Para qué la hacen la ley? Es para que les olviden ahí y hagan lo que quieren el resto. No, yo creo que las cosas se hacen con un fin y hay que cumplirlas y respetarlas sobre todo.
0: Muy bien.
1: ¿No ves?
0: Sí. Gracias, señora. Eso
1: sería, don Jaimito.
0: Un abrazo.
1: Ya, don Jaimito, te cuida, que tenga un lindo día.
0: Abrazos. Si alguna gente cree que soy de otro planeta, ¿no? Dice, yo lo vivo. O sea, yo solo vivo encerrado en esta radio, ¿no? Igual, estoy por las calles, camino. Sí, vi maltrato en algunos de los casos, algunos de los transportistas, muy maltrato. En otros, un trato cordial, muy amable. ¿Sí? Y esto no solo pasa en los micros, pasa en los trufis, pasa en los taxis, pasa en los taxitrufis. Sí, pasa. Por eso digo, ahora, por ejemplo, hoy en Tarija tenemos... Bueno, ayer según los datos que nos pasaron son 200, entre 250 a 270 personas de la tercera edad que están participando en este tercer festival de coro nacional en Tarija. A usted, mi amigo del taxi, cobre lo correcto. Cobre lo correcto. No exagere. A esto se suma que hoy también van a estar llegando varias delegaciones para el Nacional de Motociclismo realizarse el día de mañana, sábado, y el día domingo en el Valle de la Concepción. Cobre lo justo, cobre lo correcto. Buen trato. Y va a ver que esto, o sea, cuando se habla de vivir del turismo, si les damos buen trato, aquella gente que viene a visitarnos se van agradecidos y nos van a recomendar para volver a Tarija. Reitero, hoy están los adultos mayores en este tercer festival de coros a nivel nacional. También están llegando delegaciones para participar del Nacional de Motociclismo. Son varios competidores que van a estar, pilotos de primera línea que van a estar en el Valle de la Concepción el sábado y domingo. Hoy tienen el entrenamiento todo el día, mañana sábado y el día domingo es competencia. Entonces, creo que son momentos oportunos para dinamizar la economía. Eso es turismo.

0: Bueno, tengo a mis opinadores, ¿no? Don Carlos Hoyo, buen día, adelante.
1: Muchas gracias, querido Jaime.
0: No hay por qué, le paso la factura.
1: Buen día para ti y para toda la audiencia. Muchísimas gracias, querido Jaime. Bueno, mira, querido Jaime, hay que ser sincero para podernos realmente dirigir a los diferentes sectores, sin defender a nadie. Yo quiero decirles, por ejemplo, lo que hace rato decía la señora, debe ser a veces la conducta de uno mismo también. Hace que el conductor para nosotros sea gentiles. Yo, por ejemplo, estoy muy agradecido a los micreros que cuando subo dicen denle un campo al caballero, al adulto mayor o al no vidente. Así dicen. Entonces, la educación de uno contagia también al conductor. Entonces, nosotros también tenemos que ser muy respetuosos para que los micreros, los conductores, ¿no? Ya nos conocen, sabe dónde esperamos, nos recogen. Por ejemplo, en mi caso, yo estoy muy agradecido a cada uno de ellos porque siempre me han tratado bien. Hablando del taxi Trufi, lo mismo. Subo, por ejemplo, yo del Hospital San Juan de Dios, me voy hasta la Avenida Mejillones. ¿Cuánto me cobran? Algunos me cobran 2 pesos. Otros me dicen, no, déjelo nomás. O sea, en todo ello siempre va a haber gente buena y gente mala, por un lado. Y por otro lado, ¿no? Nunca se va a poder conformar a todos, jamás. Hay algunos que se conforman, otros se desconforman. Ahora, no es culpa del conductor. Nosotros mismos presionamos, por favor, pasen más adentro, hay campo, pasen, empujamos, en fin. Entonces, ¿por qué tenemos que culpar a veces a las personas cuando deberíamos más bien darle un valor por el hecho que están prestando un servicio? Llevando dentro de la situación de lo que ahora no hay micros, ¿no? Por ejemplo, lo que hicieron en Potosí fue excelente la participación del alcalde. Señores, ustedes quieren cobrar una tarifa, cóbrenlo. Pero sin embargo, el municipio puede hacer la invitación a otros medios de transporte que quiera trabajar con la tarifa adecuada, tienen derecho. Nadie es dueño de la calle. Y por ende, pues yo creo que se tendría que actuar de esa manera. Y así vamos a empezar a romper esta situación de que quieren ser propietarios de las calles donde no se puede muchas veces transitar. Yo te digo, Jaime, si vos quieres poner un micro, ya, ¿cuánto te van a cobrar el ingreso ahí a la asociación, al sindicato, a la cooperativa? ¿Cuánto te van a cobrar? ¿Y dónde va ese dinero? ¿Dónde va ese dinero? ¿Acaso no puede servir para poder comprar accesorios para las movilidades? ¿Por qué eso no pueden tramitar mediante los municipios, las gobernaciones, el ministerio y todo eso? Entonces podrían ver la forma de poder también rebajarse, ¿no es cierto?, todo lo que necesita el transporte. Pero realmente se necesita mucha conciencia para que pueda haber este tipo de procedimientos y poder defender también a sus fuentes laborales, a sus asociados, a sus grupos que realmente trabajan. Por esto, querido Jaime, yo creo que no se debe alargar mucho la charla. Por ejemplo, si dice 4 bolivianos, sacarle el promedio de 3 bolivianos te da un aumento del 33%. Eso te da un aumento de 33%, pero llegar a más allá no sé realmente. Ya la autoridad como autoridad está en el deber y obligación de defender a su pueblo, por eso le dieron el voto, no le queda otro que tomar ese tipo de acciones. No aceptan invitaciones a quienes realmente quieren trabajar. Ahora, de bloqueos está prohibido, realmente estamos en estado de excepción, cuidado que haya problemas, ojalá que no se anime a bloquear, porque también escucho a algunos dirigentes de algunos barrios que si vienen a bloquear, les van a realmente a votar del bloqueo. Cuidado, evitemos problemas. No quieren trabajar, no trabajan. cada uno ve su forma de cómo vivir. Querido Jaime, muchísimas gracias por darme esta participación. Un cordial saludo para ti y para toda la audiencia.
0: Abrazos. Saludos, Carlos Hoyos.
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Y la cooperativa de servicio agua y alcantarillado Tarija Gosal RL, la cooperativa de servicio público de agua potable y alcantarillado de Tarija Gosal RL, comunica a todos los asociados y asociadas 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excepto caja y atención al cliente, quienes atenderán hasta el mediodía. Las cajas hoy van a estar habilitadas hasta el mediodía en Gosal. Así que usted vaya, pague su cuentita, ¿no? Atención al cliente va a estar. Los demás, está cerrado. Los servicios de emergencia se mantienen normalmente. Al mismo tiempo, se hace conocer a nuestros asociados y asociadas de toda la ciudad que los puntos de cobranza autorizados se encuentran completamente habilitados, pudiendo apersonarse a realizar su cancelación a los siguientes puntos: Banco FIE, Banco Eco Futuro, Banco Prode, Cooperativa El Chorolque, Cooperativa Catedral. Gosal RL agradece por su comprensión y ruega tomar debida nota del presente comunicado. 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Esta entidad está regulada, fiscalizada por la Autoridad de Fiscalización y Control Social de Agua Potable y Saneamiento Básico, la AAPS, línea gratuita 810-3600. Tarija 24, ayer salió este comunicado de Cosal, de la Oficina de Servicio de Atención al Cliente. Hoy están de aniversario la cooperativa, no labura, ¿no? No labura, solo las cajas, ¿no? Platita tiene que entrar, entonces están laburando hasta el mediodía y la oficina de emergencia está laburando, al igual que atención al cliente, ¿no? Te llama atención al cliente y bueno, lo van a atender con toda seguridad, dice la gente de Cosal. ¿Dónde será el asado, no? Primero la misa, las empanaditas, después el asadito. ¿Dónde irán a hacer el almuercito? Para darse una escapadita, ¿no? Seguro va a haber carnecito. Usted sabe que está cara la carnecita, entonces para ir a pegarle un pedacito de carne no está nada mal. Jaimito, buen día. Dice, tranqui nomás, tranqui. No te aire. No te aire. Es viernes. Hoy es viernes, ¿no? Hoy es viernes. El cuerpo lo sabe. Las caritas también. ¡Qué bárbaro!

0: venir hoy día, a ver. La comadre Susi ahí en su domicilio, ahí al final de la Núñez del Prado, tiene patitas con pancita, chanfainita, ahí fricase, costillita de chancho, anda, mirá. Chanchito a la olla. Ahí sí la sopita de arroz. No, termino el programa. 9-10 mover, che. Ir rapidito, unas costillitas de chancho hacia la volada y después a seguir laburando. Mira. Mira. Poquito a poner alguito al estómago, ¿no? Costillita de chancho. Está bueno eso hoy. Hoy es viernes. Hay que darle gusto al cuerpo. Al final de la Núñez del Prado está la comadre Susi, ¿no? ¡Saludos, comadre! Ya estará haciendo hervir la pava ahí, ¿no? Cafecito. Reiteramos hoy los servicios de la cooperativa de agua y alcantarillado de Tarija, Cosal Limitada. Solo están atendiendo cajas. Lo que quieren ir a pagar, platita, traigan nomás, cajas, atención al cliente. Usted va a marcar ahí los teléfonos de emergencia, 178 o el 810-9292 o por ahí el 664-2828, 6644-848. Lo van a atender. Emergencia también dice que van al lado. ¿Quién será eso, suertudo, que es? Que están de turno, ¿no? No van a ir a, no a poder ir a comer, no a poder festejar 40 aniversario de la cooperativa. ¿Quiénes serán eso, no? ¡Qué suerte que tenía! 7:59 y el Consejo Municipal de Cercado emitió esta invitación al Festival Nacional de Coros del Adulto Mayor, entrega de ordenanzas municipales a los participantes del tercer Festival de Coros del Adulto Mayor, hoy viernes 25 de septiembre, 9:30 de la mañana, el Teatro Salamanca. El Consejo Municipal de Tarija va a entregar ordenanzas municipales a los participantes de este tercer Festival de Coros del Adulto Mayor. Bárbaro, así tiene que ser, ¿no? Hay que reconocerles, hay que darles un presente. Tratarlos bien, ¿no? Así para que vuelvan. Para que vengan, regresen a Tarija y traigan platita. Puta, mi amigo el látigo Pegriño dice, coma sano. Claro, como sano. Le va a pegar unas costillitas de chanchito, un buen vaso de vino. Es el legado de mi padre, de mi amigo Sandro Salgado del Valle de la Concepción. Estamos chalistas, ¿no? Mañana sábado, dice que no va a haber atención de los demás. Con motivo de la conmemoración del 31 aniversario de la entidad de aseo municipal de Tarija, EMAT comunica a la población que el día sábado 26 de septiembre del 2026 no se realizará el servicio de recolección de residuos domiciliarios. No van a recoger la basura, sencillo. Solicitamos a todos los ciudadanos no sacar sus residuos a la vía pública durante esta jornada, con el objetivo de evitar la acumulación de basura y la generación de microbasurales. Luego de esta fecha especial de conmemoración, nuestro equipo continuará trabajando con el mismo compromiso y dedicación. Agradecemos la gentil comprensión. No saque la basura mañana, ¿no? No saque la basura. Mañana, sábado, EMAD no va a recoger la basura porque está de aniversario, están de fiesta. Así que no saque, por favor, la basura. 31 aniversario de EMAD. No va a sacar la basura mañana sábado. No va a recoger. Dice. Come fruta, verdura, ay, mito, toma mucha agua, cero gaseosa, evita renegar. Mi amigo Pedriño, ¿no? Pedriño, látigo Pedriño, dice que coma sano, verduritas, coma ahí, frutitas, está cara la fruta, oiga. Métale mucha agua. ¿Qué más? Las 8 de la mañana, 2 minutos, che. Ahorita va a ser hora de ir. Ya llega la plata del Fondo Monetario Internacional. Platita va a llegar, che. Pero no nos anda ni un peso. Sí. Víctor Hugo, ¿cómo es? ¿Ya está la plata en camino? Ya viene la platita de Fondo Monetario Internacional. ¿Nos tocará alguito?
1: Dentro de 3 semanas han anunciado las autoridades de gobierno en pasadas horas, va a comenzar el Fondo Monetario Internacional a desembolsar los 1.900 millones de dólares que ya son un crédito aprobado por el gobierno, ¿sí? Es un crédito ya aprobado en la Asamblea Legislativa. Ya no hay peros. Pero no van a entrar esos 1.900 millones de dólares de cuajo, o sea, tomar, Rodriguito, invertirlo en lo que vos querrás. No va a llegar esos 1.900 millones de dólares de esa manera, no. Van a llegar trimestralmente, qué sé yo, al inicio te dará 300 millones de dólares, ¿no? Y te va a evaluar y te va a decir, ay, a ver, tienes estas tareas para hacer. Te evalúa en 3 meses para darte otra cantidad de platita. Y en otros 3 meses, otra cantidad de platita. Va a llegar poco a poco el crédito del Fondo Monetario Internacional. Pero ¿a qué va a ayudar? Y aquí esto va para los especuladores, ¿sí? Aquí va esto para los especuladores. El dólar va a tener que bajar. El dólar, apenas comience a entrar el dinero del Fondo Monetario Internacional, va a bajar. ¿Por qué? Una vez que entre la primera partida de dólares del Fondo Monetario Internacional, hay un mensaje que inmediatamente llega a la Corporación Andina de Fomento, al Banco Interamericano de Desarrollo. Uno ya prometió 4.500 millones de dólares, el otro 3.500 millones de dólares, muchísimo dinero, y comenzarán a darle también el dinero al gobierno boliviano para las diferentes obras que se tienen proyectadas con ese financiamiento. O sea, dólares van a entrar de aquí a poco al país. Y va a ser el momento en que el dólar va a tener que bajar. Es de una obviedad absoluta. Y no vamos a estar tan dependientes de los exportadores que nos tienen a su merced y de los banqueros que hacen lo que les da la gana con nosotros, ¿verdad? Eso es lo que va a pasar. O sea, en este momento la gente, por el temor de lo que está pasando con el dólar, que baja y que luego vuelve a subir y no sabe qué va a pasar, no lo está sacando del Colchón Bank. Una de las esperanzas que tenía el gobierno era que liberando, ¿no?, los ahorros que tenía en dólares la gente de los bancos, que ahora pueden retirar incluso más de 5 mil dólares del banco. La esperanza que tenía el gobierno es que la gente lo retire y lo cambie a bolivianos y haya más divisas, más dólares en el mercado, pero la gente no lo está sacando por el enorme grado de incertidumbre que tenemos en este momento en la economía del país, por la subida del diésel, la inflación en los precios, la inestabilidad económica, política que tenemos en Bolivia. La gente tiene dudas. Cuando hay incertidumbre, el ciudadano prefiere cuidar sus dolaritos debajo del colchón, no lo saca de ahí. Por eso ninguna medida que ha tomado el gobierno hasta el momento ha sido altamente efectiva para lograr que los dólares dejen los Colchón Bank y vuelvan a ser circulante, ¿no? Eso falló. Pero con los dólares que van a entrar del Fondo Monetario Internacional, de la CAF y del Banco Interamericano de Desarrollo, yo creo que ahí sí van a comenzar a entrar los dólares, y atención, especuladores, ¿no? El dólar va a bajar. Así que no te apures tanto, ¿sí? No te apures tanto. Hay que ser pacientes. Yo creo que las cosas con el tema del dólar van a mejorar. Tienen que mejorar, y ahí sería el colmo que no, siendo que va a entrar muchísima plata al país, ¿verdad?
0: Víctor Hugo, ahí con Te lo cuenta Víctor Hugo, ¿no? Platita, la platita de los estados, del Fondo Monetario, porque el Fondo Monetario no es solo de los Estados Unidos, ¿no? La platita del Fondo Monetario Internacional ya está en camino a Bolivia. Dolarcitos. A ver, 8 de la mañana, 6 minutos. Va a la pausa, ¿no? ¿O no? Claro, vamos a la pausa. Mejor si comes vegetales y fruta. El cuerpo es como el auto, dice. Depende cómo le das el mantenimiento, dice. Hay que hacer cambio de aceite, lubricación, control del agua. Todas cosas, ¿no? Y claro, la clave está en comer bien, tranquilo, no estar ahí muy, muy, muy, muy, muy, ¿no? Va a la pausa. Va a la pausa, Jaime. Anda a la pausa. Si no...

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8 de la mañana, 14 minutos, y el doctor Simón de Rico Barea, cirujano general, realiza cirugías de la vesícula, del apéndice, del intestino. 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

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La radio es tu melodía, contigo vamos a brillar. 8:17, ahora sí voy a tomar contacto con la señora Nayú, que está ahí llamando por teléfono para el momento cerca de Dios.

0: Reiteramos a los amigos socios de Gozal, hoy no hay atención de Gozal, solo están habilitadas las cajas hasta el mediodía, al igual que el servicio de emergencia y atención al cliente, ¿no? Atención al cliente, emergencia, solo y junto a las cajas, solo hasta el mediodía la atención en Gozal. Están de aniversario. Que alguien me pase el dato, ¿dónde va a ser el asado? Estoy con ganas de pegarle un asadito. Señora Nayú Ale, buenos días. Un momento cerca de Dios, adelante.
1: Jaimito.
0: Adelante, señora Nayú, buenos días. Adelante, buenos días. Está al aire, adelante.
1: Muy buenos días. Hoy vamos a hablar sobre la fe. No sé si realmente tenemos fe. Creemos, sí, en el Señor, en Dios, en la Virgen, pero nuestra fe tiene que ser más profunda. La fe es creer en lo que no se ve, es creer a pesar de todos los obstáculos que se interponen en nuestro camino. No pidamos milagros para creer. Eso también los incrédulos sabrían hacerlo. Los verdugos de Cristo al pie de la cruz estaban dispuestos a creer en Él si Él estuviera dispuesto a bajar de la cruz. Pío XII nos describió las cualidades que deben tener y formar la fe para que resulte firme. La fe en la inteligencia debe ser profundamente conocida. La fe en el corazón debe ser sinceramente practicada. La fe en la voluntad debe ser ardientemente deseada. Ten fe, pide fe. Abre los ojos a la fe y verás que el Señor anda por medio de toda tu existencia. Y con ello verás renacer tu ilusión, tu seguridad y tu optimismo. Qué pena tendría el Señor al decir a los apóstoles: ¿por qué dudáis, hombres de poca fe? Aún cuando parece que dormía, reclinado sobre el cabezal de la barca flota porque él no duerme. Algo grande debe ver Dios en la pobreza, cuando siendo infinitamente rico y pudiendo enriquecer a todos, ha querido que muchos no vivieran holgadamente. Algo grande debe ver Dios en el dolor, cuando siendo infinitamente feliz y pudiendo barrer del mundo todas las cruces, permite que nos duelan tantas espinas. Algo grande debe ver Dios en el trabajo, cuando habiendo creado el universo por solo decir hágase, ha querido que los hombres aportáramos con nuestro grano de arena. Fe ante el dolor, fe ante la pobreza, fe ante el trabajo. Y con fe palparemos ese algo grande que Dios ve en la pobreza, en la pobreza, en el trabajo y en el dolor. Qué lástima en ver la fe que tienen muchos hermanos en el número 13, en la herradura tras la puerta, en el elefante de marfil, en los sahumerios y en las chayas. Pocos son los que quieren casarse en martes 13, a pesar de que disimulen con un chiste el temor. Quizás creen más los incrédulos en sus supersticiones que algunos cristianos en Cristo. Confiamos en el médico, en el economista, en el arquitecto, cuando nos traen sus planos o nos predicen un régimen. Confiamos en el hombre que puede equivocarse, pero qué poco confiamos en el Señor. Señor, aumenta mi fe. Es para recordar la frase del maestro. Tened confianza, yo he vencido al mundo. Solo falta que tú creas. Ante el niño que se enferma, ante la repesca del amigo que se ha salido del camino, ante la empresa que lleva síntomas de fracaso, ante aquella incomprensión que te dolió, ante tantas dificultades en nuestra vida, Jesús dice, tened confianza, yo he vencido al mundo. Aunque el maligno levante barricadas contra mí, Señor, yo sé que todo ocurre en el mundo bajo la luz de tu mirada. Sigue escuchando la voz cuando dice, tened confianza. ¿Cuál teléfono?
0: Adelante, adelante, señora Nayú. Está al aire.
1: Ya. Confiamos en el médico, en el economista, en el arquitecto, cuando nos traen sus planos o nos escriben un régimen. Confiamos en el hombre que puede equivocarse, pero qué poco confiamos en el Señor. Señor, aumenta mi fe. Es para recordar la frase del maestro. Tened confianza. Yo he vencido al mundo. Solo falta que tú lo creas. Ante el niño que se enferma, ante la repesca del amigo que le ha salido, que se ha salido del camino, ante la empresa que lleva síntomas de fracaso, ante aquella incomprensión que te dolió, ante tantas dificultades en nuestras vidas, tened confianza, yo he vencido al mundo. Aunque el maligno levante barricadas contra mi fe, Señor, yo sé que todo ocurre en el mundo bajo la luz de tu mirada. Sigo escuchando tu voz cuando dices, yo he vencido al mundo. Vayamos a templar nuestra fe a la fuente de la gracia, a la fuente del agua viva que es Jesús de Nazaret. Señor, aumente mi fe, que crea. En los días del sol brillante, que crea. En los días tristes y nublados, que crea. Señor, que en las noches oscuras, cuando las amenazas del odio, del rencor, de la venganza, de la envidia se ciernan sobre mí, que crea. Agradezco a don Jaimito y a Radio Guadalquivir por este momento que nos brinda para llegar a ustedes y para hacerles conocer cuál tendría que ser nuestra verdadera fe. Muy buenos días y muchísimas gracias.
0: Buenos días, señora Nayú. Hay el momento cerca de Dios, ¿no?

0: Cooperativa de Servicio Público de Agua y Alcantarillado de Tarija, Gozal RL, comunica a todos los asociados y asociadas de la ciudad de Tarija que al recordar los 40 años de aniversario de nuestra cooperativa Gozal RL, el día de hoy, viernes 25 de septiembre del 2026, se suspenden las actividades en todas sus unidades, excepto caja y atención al cliente, quienes atenderán hasta el mediodía. Los servicios de emergencia se mantienen normalmente. Al mismo tiempo, se hace conocer a nuestros asociados y asociadas de toda la ciudad que los puntos de cobranza autorizados se encuentran completamente habilitados, pudiendo apersonarse a realizar su cancelación a los siguientes puntos: Banco FIE, Banco Ecofuturo, Banco Prode, Cooperativa El Chorol, que Cooperativa Catedral. Así que todos esos puntos están habilitados. Pase, pase, pase a pagar. No espere a mañana. Por ahí incurren mora y después le van a cortar el servicio de agua, ¿no? Para mayor información, comuníquese con la línea gratuita 178 y el 810-9292 o también a las líneas 664-2828 o 664-4848. Oficina de Servicio de Atención al Cliente de Gozal. Ya sabe, no vaya a Gozal si tiene que ir por algún otro, por alguna otra atención. No hay atención. Si usted va simplemente para ir a pagar a la caja, está habilitada hasta el mediodía. Atención al cliente hasta el mediodía y las emergencias va a estar habilitado. Algunos van a estar de turno, así que ellos van a estar atendiendo. No hay, ¿no? No hay el... ¿Qué va a hacer? ¿8:30? A 8 días de esta partida, Karim Fessel de Molina, que en paz descanse. Esposo José Nicolás Molina, Mitru, Nicolás y Ariana. Los hermanos Peter, Carlos, Lilo, Ingrid y Cristina Metfessel. Nieto Sebastián, Lara, Ana Lisa y Teo. Agradecen a todas las personas por esas muestras de gratitud en momentos tan difíciles que estaban atravesando como familia. E invitan a que nos puedan acompañar hoy en la Eucaristía para recordar los 8 días de la partida, del encuentro con el padre de Karim Metfessel de Molina. La Eucaristía se va a oficiar en la Capilla Loma de San Juan a horas 19. ¿No? Karim Metfessel de Molina, que en paz descanse. La familia está invitando Eucaristía para recordar los 8 días de su fallecimiento, de ese encuentro con nuestro Padre, con el Señor. Hoy viernes en la capilla de la Loma de San Juan. Ocho de la mañana, treinta y dos minutos. Y cada día nos vamos acercando. Poquito falta ya para que se vaya el mes de septiembre, ¿no? Qué increíble.
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1: De la mañana, 39 minutos, 8:39. Misa de 8 días por el eterno descanso de Karim Fessel de Molina, ¿no? Recordaremos siempre su hermosa sonrisa que iluminaba cada encuentro, su bondad infinita, su amistad sincera y la fortaleza con la que acompañó nuestras vidas. La extrañaremos profundamente y la amaremos eternamente. Hoy, viernes 25 de septiembre, a horas 18, ¿no? 18, reiteramos la hora, horas 18, 6 de la tarde, en la iglesia Loma de San Juan, en la capilla Loma de San Juan, va a ser la Eucaristía para recordar estos 8 días de Karim Fessel de Molina, que nos dejó físicamente. Sin embargo, su espíritu siempre permanecerá entre nosotros. José Nicolás Molina, Mitru, Nicolás y Ariana, Sebastián, Lara, Ana, Elisa y Teo, les agradecen de manera anticipada por su asistencia a este acto de fe cristiana. Misa de 8 días por el eterno descanso de Karim Fessel de Molina. 8 de la mañana, 41 minutos. Nosotros lo acompañamos desde Guadalquivir, ¿no? En la ciudad de Tarija. Escuche esto, a ver. Póngale música, maestro. A ver. Me mandó mi amigo ingeniero Centeno, ¿no? Bien, che. ¿Qué pasa? ¿No quiere reproducir? ¿Qué pasa? ¿Estás loco? A ver, dale, maestro, trabaja. La máquina también cree que hoy es viernes y tiene que descansar. ¡Qué tangazo, che! Me hace recuerdo a la vitrola.

0: cosas más.
1: ¿Qué tal? ¿Ah? Ese tangazo. Bárbaro, ¿no? Y el dirigente de la Central Obrera de Tarija, don Jaime Ortiz, dijo que la platita no alcanza y que el mínimo nacional sea de 7.000, dice, ¿no? 7.000 bolivianos, mínimo nacional, imagínate vos. La nota viene publicada en el La Voz de Tarija. El ejecutivo de la Central Obrera Departamental, la COP de Tarija, don Jaime Ortiz, afirmó que el actual salario mínimo nacional de 3.300 bolivianitos resulta insuficiente para cubrir las necesidades básicas de las familias debido al incremento registrado en los precios de los productos de la canasta familiar. Ortiz señaló que el monto vigente no alcanza para nada y anunció que el sector planteará un incremento del salario mínimo hasta 7.000 lucas. 7.000 bolivianos. Con el objetivo de que los trabajadores puedan afrontar el aumento de costo de vida y sostener los gastos de sus hogares. El dirigente sostuvo que el incremento de los precios de los alimentos y otros productos de primera necesidad ha reducido el poder adquisitivo de los trabajadores, por lo que consideran necesario revisar el nivel, ¿no? Revisar el nivel actual de los ingresos laborales. En ese sentido, la COP de Tarija planteará que el nuevo monto salarial permita responder de manera más adecuada a los gastos que deben asumir la familia para cubrir su canasta familiar, tomando en cuenta el actual escenario económico. Ortiz indicó que la demanda de incremento salarial será parte de las gestiones que impulsará el movimiento obrero en busca de mejores condiciones económicas para los trabajadores ante el encarecimiento de los productos de primera necesidad. Así dijo el dirigente de la Central Obrera Tarijeña. 7.000, Luquita va a ser, 7.000 bolivianitos mínimo nacional. Don Walter Silos, ¿cuánto gana usted? 7.000 mínimo nacional. Buen día.
2: ¿Cómo está, don Jaime? Buen día, buen día. Yo apenas palmote 5 pesos, no me basta y me alcance mi sobra. Cambio mi sobra en la tarde.
1: Es que esto parece que van a...
2: Si no le pidan más, pidan unos 20, sigan pidiendo. Aquí en este país lo que se necesita es producir. Producir bienes y exportar. No necesitamos más gana pan, más gente que se declara en comisión y se pide y pide. Eso todo es terminar, estoy sustante de declarar en comisión. Y mire, y hablando de esto, hablando de las vacas sagradas, tenemos a los famosos diputados y senadores. ¿Cuánto gana un diputado y senador? ¿Cuál es su trabajo?
1: Poquito.
2: Y sabe usted, amable oyente, todavía tienen ellos 3 pasajes, ida y vuelta hasta La Paz, pagado por nosotros. Y uno, el suplente, ida y vuelta. Métale como cuánto nos sale un diputado, un senador. Ahora se han ido toditos a Santa Cruz. ¿Cuánto nos cuesta los cinturones nosotros las vacas sagradas y ese otro que tenemos en el Chapare que ahorita le estamos pagando como agradeciendo lo que ha destruido este país? Ahora, ¿dónde está el Linera? ¿Dónde está Romero? ¿Dónde están toditos esos ahora? ¿Por qué no se los está investigando? Ya deben estar mirando solo a cuadros. Ahora, tengo entendido de que lo de la planta procesadora de urea, hay versiones que ganan $45,000, otros que dicen que ganan $60,000. No sé cuál de estas versiones es la verdad. Pero mire, ahora, ¿cuánto produce esa planta de urea de bienes y cuánto queda de para el país? ¿Hay superávit ahí? O sea, con este gobierno, yo a un comienzo estaba contento que va a cambiar las cosas, pero seguimos con la misma politiquería del masismo. El masismo sigue mandando en este país, sigue el déficit fiscal alto, siguen las empresas, las empresas estas que están en déficit, con mucho personal ahí, no producen nada, no vendemos nada, solamente déficit, déficit. O sea, ¿cómo este país va a surgir así? Y todavía los otros señores que quieren más aumento de yapa. ¿Dónde viene este país? Esto es inaudito. Ahora, lo que no entiendo, y es a la policía, al comandante de la policía. Ha entrado el primero que ya se fue, ha renunciado, dijo, su prioridad era detener a Evo Morales. Y Evo Morales sigue cantando ahí en el Chapare, bien parapetado, y por poco no falta que haya puesto las delimitaciones ahí para que no entre nadie más y ponga otra bandera ahí en el Chapare. Otro país dentro del país. Ha entrado este, dijo lo mismo. Entonces esto ya está de buen tamaño. Aquí, como dije una vez, la ley es para los chicos, los de abajo, los grandes, no, para eso la utilizan la ley a su favor. Es como la telaraña. Los chicos se quedan enredados en la telaraña y los grandes la rompen la telaraña. Así nomás sale. Entonces, ahora mire, hablan de que el transporte quiere pedir, no sé, 4.50 pide los micreros. Amables oyentes, yo me acuerdo cuando era niño, yo caminaba 7 kilómetros para ir a la escuela. Hay que levantarse más temprano y caminar y hacer ejercicio y chao, transporte. Aquí estamos acostumbrados a 2 cuadras agarrar un micro trufi. Caminemos, hagamos ejercicio, si no hay que desempolvar la bicicleta. Y a las amas de casa, no dar el gusto a la gente que está especulando en el mercado hasta que todo se normalice. No comprar nada, ni carne, nada, comer lo que tengamos en casa. No darles el gusto, porque empieza aquí este problema del sube de carburantes, o cuando suba la gasolina o sube el gas, la gente apenas sabe carrera a comprar al mercado. Y ahí aprovecha el comerciante. Hace su agosto en pleno julio o en pleno marzo. Entonces no hay que comprar nada. Ahora los regalos que se hace a fin de año, eso los debe comprar ahora estos meses, no a fin de año. Por eso es que el comerciante sube, sabe que hay circulante y sube y bueno, y se le da el gusto. Eso lo hacen en los países del primer mundo. En Estados Unidos, ahora en septiembre, compran los regalos para fin de año. En Europa lo mismo. Aquí llega el fin de año y a comprar y el comerciante hace, da la gana y como hay circulante, se paga. Y los precios ya no bajan, quedan ahí. Baja el dólar, el comerciante no baja sus productos. Sigue el mismo precio. Así, cuando estaba el dólar a 20, ha subido el dólar, ha bajado el dólar de 20, cuando estaba Catacora, ya los productos no han bajado, se han quedado ahí. Entonces, nosotros somos los que damos el gusto porque caímos en su juego de los especuladores. Gracias, don Jaime. Tenga usted un buen día a toda su audiencia. Un abrazo.
1: Gracias a usted, don Walter Silos. Ya me voy, ¿no? Ya me toca irme. Gracias, don Walter. Si no, me iba a pasar de la hora. Antes, reiterar la invitación. Hoy en el barrio Fabril, en el salón del consultorio vecinal, ya están laburando ahí, se está realizando la cirugía para las mascotitas, ¿no? Esterilización para perros y gatos. Hoy ahí en el salón vecinal del barrio 15 de abril, en el barrio Fabril. Esto va también para los barrios San Pedro, Juan Nicolai, Rosedal, Bartolomé Atal, 15 de abril o Fabril. 10 bolivianitos el costo de la cirugía. 10 bolivianitos el costo de la cirugía. Ustedes pueden ponerse en contacto al 7618 93 99 76 18 93 99, o vayan directamente al consultorio vecinal del barrio Fabril. Esterilización, faltan algunos, ¿no? Hay algunos ya programaditos, pero todavía tenemos cupos, dice mi comadre Elia ahí. Gracias, comadre Elia. Tenemos algunos cupitos. Había 16 mascotitas y el cupo es para 25. Todavía había 9 más, así que dése una escapadita ahí al consultorio vecinal del barrio 15 de Abril para la esterilización de las mascotitas. Misa de 8 días por el eterno descanso de Karim Fesel de Molina. Hoy, viernes 25 de septiembre, a horas 18, en la capilla de la Loma de San Juan. A no olvidarlo, la familia Doliente agradece su asistencia a este acto de piedad cristiana. Y con ello, me voy, ¿no? Me voy porque de aquí no soy. Chau, hasta mañana. Mañana hacemos pregón nuevamente.
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1: Son las 8 de la mañana, 55 minutos.
2: Temperatura 20 grados. Humedad 37%.
3: Un minuto con nuestra tradición. Fiesta en honor a la Virgen de Guadalupe. Este singular acontecimiento tiene lugar durante el mes de octubre, primer domingo en Entre Ríos, provincia O'Connor, segundo en Caraparí, provincia Gran Chaco. En el caso de Entre Ríos, después de la celebración de la Santa Misa y procesión por las principales calles del pueblo, la imagen es llevada al campo llamado Caguarina, donde en una pequeña colina se prepara un altar. En este lugar, la Virgen es venerada por los promesantes chiriguanos, cuñas, tobas y matacos, que luciendo una auténtica vestimenta y al son del atico le dan un realce especial a esta festividad. Sin embargo, lo más atractivo para los ojos de los visitantes es el simulacro de combate entre dos grupos opuestos, cada uno con cientos de varones y mujeres a caballo. Un grupo representando a los cristianos y el otro a los chiriguanos o tembetas. Concluidos los combates, los dos bandos, encabezados por sus capitanes y todos desmontados, se dirigen a pie ante el altar de la Virgen de Guadalupe. Este es nuestro aporte a las manifestaciones religiosas y folclóricas de nuestro pueblo. Un minuto con nuestra tradición.
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1: ¿Qué tal, amigos? ¿Cómo están? Buen día, ¿qué tal, familia? Qué lindo volver a encontrarnos, como lo hacemos siempre, cada mañana aquí en la frecuencia de Guadalquivir. Jornada de viernes, viernes 25 de septiembre, el último viernes del mes de septiembre. Saludos para mi amigo Carlín. Llega el viernes y automáticamente amanece sonriente, ¿eh? Se le pinta la sonrisa de viernes a mi querido amigo Carlín. Un abrazo. ¿Qué viernes que vamos a tener? ¿Ah? ¿Qué viernes que vamos a tener? ¿Sabe cuántos grados a esta hora? 20 grados centígrados. ¿Qué le parece? ¿Ah? Y en horas de la tarde, ¿para qué le cuento, no? 20 grados centígrados la temperatura en este momento. Saludos, saludos para nuestros amigos que están con nosotros en el campo, en diferentes comunidades, algunas que se encuentran cerquita de nuestra ciudad. Hay otras un poquito más alejadas, hasta donde llega la potente señal abierta de Radio Guadalquivir. Vaya, un abrazo para ustedes. Y hoy, les recuerdo que hoy viernes tomamos lista. Abrimos el cuaderno para tomar lista. 78-25-25-65. Saludos para nuestros amigos que están conectados a través del internet en cualquier parte del mundo donde te encuentres. Les mandamos un abrazo desde la Chura Tarija. La magia del internet que nos permite llevarles un pedacito de Tarija donde quiera que se encuentren.
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1: Y esta mañana estuvimos por la Plaza Central. Amaneció tomada por los micros, ¿no? Alrededor de la plaza, los micros. Los policías están alrededor de la plaza también. Ahí deberían poner grampas también a los micros, ¿no? ¿Qué dice usted? Ahí, ¿por qué no ponen grampas? Ayer se hizo viral una noticia, ¿no? De un funcionario municipal. Fue a dejar su motito ahí. Se fue a hacer unas diligencias, dice ahí al municipio. Cuando salió, la moto estaba engrampada. Fue, habló con el policía. El policía dijo, no, no se puede. Ya está la grampa, tiene que pagar la multa. Era 75 bolivianos la multa. ¿Qué tal? Ni 5 minutos dejé la moto aquí, dice. Dejé un ratito, entré ahí a la oficina, hice sellar, salí y ya estaba la grampa. ¿Qué les parece, ah? Y ahora los micros están ahí alrededor de la plaza. Creo que faltan grampas, ¿no? Ahí debería la policía de tránsito aprovechar, ¿no? Y meta grampa para todos. Pero claro, como son del sindicato, los intocables de los sindicatos de micros, que parece, da la impresión, ¿no? De que trabajan a medias con el tránsito, así que no los pueden hacer absolutamente nada. Así son las cosas, ¿no? Aquí en Tarija. Ahí está la Plaza Central, prohibido estacionar, pero los micros están alrededor de la plaza. ¿Quién dice algo? Nadie.

0: qué lindo saber que están ya con nosotros, diciendo presente. Gracias, Carolina, ahí en el barrio El Carmen.
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0: Javier también nos escribe ahí en el barrio Guadalquivir. Gracias, Javier, igualmente, que sea un lindo viernes. En la posta municipal le mandamos saludos a nuestros amigos ahí en la posta municipal, diferentes reparticiones que están siempre junto a nosotros. Gracias, gracias, igualmente, que sea un lindo viernes.

Saludos a don Milton Camacho, ahí en Senac también. Ayer me mandó una nota don Milton Camacho, que la enviaron desde Potosí. Y claro, la tarifa transitoria del servicio de micros en Potosí. Mire usted, en Potosí, en Sucre, ya están trabajando normalmente, ¿ah? Mientras están, bueno, haciendo estudios y todo aquello, ya están trabajando normalmente. En cambio, aquí en Tarija, toda la semana no hay micros. El alcalde se fue a Santa Cruz, está allá supuestamente en una reunión, pero bueno, se han ido a la expo, se han ido al aniversario de Santa Cruz. Y es la pura verdad, ¿no? Lamentablemente aquí en Tarija hay poca empatía por la población. Y claro, ¿quién va a dar solución, ah? Los sindicatos que aquí quieren hablar directamente con el alcalde. Quieren subir a 4.50, 5 bolivianos el pasaje, mire usted, ah. Mire, en Potosí, la tarifa en el servicio de micros, mayores 4 bolivianos. Adulto mayor, 3 bolivianos. Universitario, 2 bolivianos. Secundaria, colegio, 1 boliviano. Escolares, 50 centavos. ¿Qué les parece? En Potosí, mire, ¿eh? Y ojo que en Potosí no hay buses que trabajen con GNV. Por la altura no pueden trabajar, no rinde el motor. Les reitero, 4 bolivianos para mayores, adulto mayor, 3 bolivianos, universitarios, 2 bolivianos, colegios, estudiantes, secundaria, 1 boliviano, escolares, o sea, la primaria pagan 50 centavos. Y aquí en Tarija quieren meterle 4.50, 5 bolivianos. Y no hay, ¿no? En otros departamentos ya están trabajando normalmente, ¿eh? Normalmente están, mientras van los dirigentes haciendo estudios con las autoridades, los demás están trabajando, ofreciendo el servicio. Y es que eso es desarrollo, eso es seguir adelante. Trabajar aquí en Tarija, no, como le digo, no, les vale. Una semana no hay servicio público. Muchos dirán, no, pero mejor que no trabajen así, la ciudad está tranquila, despejada. No, tampoco seamos así, ¿no? Tampoco pensemos en nosotros. Pensemos en los demás, en los niños, en los jóvenes, en la gente que vive lejos del centro de la ciudad, que tiene que trasladarse de un lugar a otro. Qué pena, ¿no? Aquí en Tarija, con razón, andamos pala. Andamos para atrás aquí en Tarija. No hay desarrollo, no hay. Las autoridades, puro bla bla, te charlan bonito. Mire, hay un encuentro nacional de coros de adultos mayores que, bueno, están aquí en Tarija, ¿no? Ya llegaron ayer. Mire, esta mañana estuvimos ahí en el mercado. Mucha gente mayor están ahí tomando desayuno. Algunos están comiendo. Hay un evento deportivo también a nivel nacional. Y uno de los lugares que es neurálgico de turismo es nuestro mercado. ¿Y sabe qué? La gente, las instituciones a nivel nacional eligen Tarija por el clima, por la calidez humana que tenemos. Eligen fin de semana. El Festival de Coros hoy día, mañana. Como le decía, hay gente ahí, gente adulto mayor que llegaron a los coros, están ahí en el mercado. Mañana van a cerrar el mercado. ¿Qué le parece? O sea, ¿se dan cuenta? Yo digo, el director de turismo del municipio no podrá gestionar, hablar, decirle al alcalde, al encargado de mercados, oiga, nuestro mercado es turismo. Veamos otro día. Lo dejemos para el lunes, para el martes. Pero no el fin de semana, cuando mucha gente acude el fin de semana a visitar Tarija.
Por eso digo, a veces, no sé, ponen de autoridad a cualquier persona que no tiene ni la más mínima capacidad de opinar, nada. O sea, ahí están porque el alcalde los puso y tienen que hacer lo que el alcalde les dije. No tienen, parece, opinión, no tienen cómo sugerir algo. Eso es turismo. La gente que ha llegado, por ejemplo, a los coros, más que seguro mañana van a estar dando vueltas y vueltas ahí en el mercado, buscando por dónde entrar a tomar desayuno, a comer algo. Hay gente que ha llegado para el campeonato de cross que se va a realizar en el valle. Vienen con familia, quieren visitar el mercado, quieren comer, quieren desayunar, quieren almorzar. Y mañana se les ocurre cerrar el mercado. O sea, ¿en qué cabeza cabe eso? El alcalde, la gobernadora, todas las autoridades. Micrófono que utilizan para hablar de desarrollo. Hablan, no, la industria sin chimeneas, que el turismo que tenemos. Pero hagamos en serio, lo hagamos en serio, no lo hagamos simplemente por la nota, por hablar, trabajemos, coordinemos. ¿Cómo van a cerrar el mercado mañana? Cualquier cantidad de gente que está visitando Tarija, esto de los coros, por ejemplo, muchas, las delegaciones son grandes. Mínimo unas 500, 600 personas están visitando Tarija con este evento. Pero a los cráneos del municipio, del mercado, se les ocurre cerrar el mercado, dizque por limpieza. No lo pueden cerrar el domingo, no lo pueden cerrar el día lunes. Ay, mamita de Chaguay. Venía con tantas ganas de pasarla bien, de disfrutar, pero con estas cosas realmente nos damos cuenta por qué Tarija está tan atrasada, ¿no? ¿Por qué Tarija? Por esa clase de autoridades que tenemos.

0: Nuestra amiga Giovanna, allá en el barrio Luis Espina, Ramirito, felicidades, feliz viernes, me dice, deje de renegar. Ah, es que vamos a hacer, ¿no? Pobre tarijista. Me vamos a tomar, tengo agüita aquí, agüita de Jamaica. Toma agüita mejor, ¿no? Arrancamos mejor con la música. Los viernes. Llegan los clásicos de pura cepa.
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0: Le deseo todo lo mejor, señora, que tenga una linda mañana. Saludos para nuestros amigos que están laburando allí en el taller eléctrico Lalo, ¿no? Ahí estamos. Saludos para nuestros amigos allí en el taller de mi querido amigo Papi Rey, Rolito Valdivieso. Saludos para Mario, para Omar, para Javier. En el taller de Servitractor, ahí estamos. Don Saúl López, ¿cómo anda don Saúl? ¿Dónde se pierde? Saludos para todos los muchachos que trabajan ahí en el taller de Servitractor en la zona de Morros Blancos. Saludos para Grillo. Mi querido amigo Angelito Burgos, también ahí en el taller, en la carpintería, por allá por el barrio San Bernardo. Muchas gracias. Los mensajes de texto que nos llegan a través del 78-25-25-65. Nos quedamos con ustedes hasta las 12:30. Guitarras, voces y bombos. Y los clásicos de pura cepa.

¡Qué lindo recuerdo! Así son los clásicos de pura cepa de los viernes. El grupo Luis de Fuentes, ¿no? El conjunto Luis de Fuentes. Creo que fue uno de los primeros grupos que grabó esta cacharpaya, que imaginariamente nos hace, ¿no?, un viaje por todo, por toda la festividad del año que tiene Tarija, ¿no? Guadalquivir. Clásicos de pura cepa. Ahí estaba el conjunto Luis de Fuentes.

9 de la mañana con 23 minutos en el barrio La Unión. Saludos para nuestra fiel oyente, la señora Facundina Cruz. ¿Cómo está, doña Facundina? Buen día, buen día. Gracias, mamita, por esos buenos deseos. Igualmente para usted, ¿eh? O igualmente para usted, que tenga un lindo fin de semana. Ahí en el barrio Carlos Wagner, frente a la Parada Norte, ¿no? Ahí está mi amigo Negrito Tárraga. ¿Qué va, Ramiro? ¿Qué has comido hoy día? Me dice, parece que se ha exagerado con la yahua. Sí, claro, antes de venir por acá por la radio, pasamos por el mercado. Ahí está nuestra amiga la señora Ruth. Le metimos un platito de sopa de maní. Qué rica sopita de maní con pollito, papitas fritas y claro, su buena cucharada de yahuita, ¿no? ¿Y sabe qué es lo rico que prepara ahí? Hoy día va a haber fricasé. A pedido de la clientela, ayer se acabó el fricasé temprano, así que hoy nuevamente va a haber fricasé. Y es que ahí está doña Ruth, ahí está Zaida, le da bien servido, económico y delicioso. Aquí en el mercado, en el segundo piso, ahí sobre el ventanal que da hacia la Domingo Paz. Buen provecho, buen provecho. Va a haber chancho a la olla, va a haber tripitas a la plancha. Ahí saice, ahí ranga, ají de caritas. Buen provecho, buen provecho. Saludos por acá por la zona de San Roque a nuestra amiga la señora Nelly Aguirre. Qué lindo saber que están ahí con nosotros. Por la zona de San Blas también le mando saludos a nuestra amiga la señora Angélica. Aprovecho también para mandar saludos a la abuelita, a la mamá María, también ahí escuchando la radio. En el pasaje Monseñor Eduardo Vela, entre la calle Colón y la Suipacha, ahí está en la Casa Naranja, ¿no? Mi querido amigo Manuel Suárez. Saludos para la señora Marcela, su esposa, para toda la familia, ¿no? Como siempre, la radio a todo volumen ahí, ¿no? Gracias, Claudia, igualmente, que sea un lindo fin de semana. Claudia, que nos escribe desde el barrio Avaroa. Presente también nos dice la señora Estela. Ahí en el barrio Avaroa también le mando saludos a mi buena amiga Norma López. Ahí en el negocio. A Omaracho ahí en el taller, ¿no? También neta laburar. A Miguelón. A mi comadrita Noelia. Ahora se va Patatín, se va a la universidad, ¿no?

0: Gracias, Reinaldo. Igualmente, que sea un lindo... un lindo viernes, caluroso fin de semana el que nos espera, ¿no? El domingo dice 37 la máxima. Qué va, ¿no? El domingo. Buen día, buen día. Qué lindo saber que están con nosotros. 78, 25, 25, 65. Mi querido amigo también, don Simón López. ¿Cómo anda, Simón? Buen día. Meta a laburar ahora tarde. Estoy laburando de la caballo, dice. Y no faltan las cosas a veces para hacer ahí en la casa. Meta a laburar. Haciéndole de albañil ahora. Simón. Saludos, saludos para toda la familia. Como siempre, la fiel compañera, ¿no? La radiecito. Mi tocayo, Ramiro Benavides. ¿Cómo anda, tocayo? Buen día, buen día. ¿Cuándo juega River? A ver, páseme el... Ando perdido del fútbol argentino. Me he hecho renegar ya el último partido River, así que... Pero bueno, a ver, veremos el fin de semana, ¿no? Un abrazo, tocayo.
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9 de la mañana con 37 minutos. Clásicos de pura cepa, recordar a los copleros del sur. Y este bailecito que le pertenece al profesor Pastor Achá Martínez, esta negra, no es mi negra.

0: Rosarito.
1: Con 38. Vamos saludando a nuestros amigos, la gente que está conectada a través del internet, más allá de nuestras fronteras. Un abrazo para mi amigo Richard ahí en Salta, La Linda, en el barrio Tres Cerritos. Qué lindo recuerdo, me dice Ramiro, el conjunto Luis de Fuentes. Hace años que no escuchaba esa música. Un abrazo, Richard. Nuestro amigo Cecilio también, Cecilio Avilés, ahí en La Plata, en Argentina. Meta a laburar también y escuchando la radio, claro. Un abrazo, Cecilio. En la comunidad del Puente, ahí también saludos para la señora Isabel Cazón.

0: y a Besia. A nuestra amiga Margarita Macachita, buen día, buen día. Debe estar lindo también el tiempo por allá por Villa Besia, ¿no? En el puente también debe estar haciendo calor. Por allá por Turumayo, a don Ibar Catari le mandamos saludos. A doña Agustina también por ahí por Turumayo. Estamos por ahí por San Andrés. Lazareto, este domingo es el golpe ahí en Lazareto, ¿no? Saludos para Javier, nuestro amigo Javier Miranda, ahí en Cochabamba.
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0: Mi amigo Don Cayo, por allá por la comunidad de Santana la Nueva. Mi amigo Nico en Buenos Aires también. Dieguito, por allá por Emborosú, en la provincia de San Luis, en Argentina. Saludos para Serapio, Serapio Quevedo. A nuestro amigo Cristian, ahí en Chile, por Rancagua, en Santiago de Chile, ahí a Georgina Kursic. A nuestro amigo Juancito Íñiguez también, por ahí por Santiago de Chile. A nuestra amiga la señora Marisol, que nos escribe desde Montero, desde Santa Cruz. Saludos para Orlando Lozano, Cochabamba también. A nuestro amigo Walter, allá en la frontera con el Brasil, por ahí por Puerto Quijarro. A nuestro amigo Jaime Figueroa en Santa Cruz, también conectado a través del internet. Desde la Chura Tarija. Les llevamos un pedacito de Tarija. 78 25 25 65.

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Y el domingo el pronóstico dice que vamos a tener una temperatura mínima de 18 grados y una máxima de 36 a 37 grados. ¡Qué calor, ¿no? ¡Qué calor que va a ser el domingo! Y el domingo nos vamos a refrescar, ¿sabe dónde? Quincho el Grillo. Sí. 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

0: 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Clásicos de pura cepa. Vamos a escuchar unas zambitas en violín. El violín de don Pedro Villa. Qué lindas zambitas criollitas de allá del lado del Chaco.
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0: qué linda samba, ¿sabes? El violín de don Pedro Villa, sambas criollitas. 8 minutos para que el reloj esté marcando las 10 de la mañana, clásicos Pedro de pura Villa, cepa, a través de Guadalquivir.
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0: La temperatura va en ascenso, poco a poco va en ascenso, cielo totalmente despejado, 25 grados es la temperatura en este momento en nuestra capital para el día de hoy. Se prevé una máxima de 34 grados centígrados, tipo 2, 3 de la tarde, 34 grados. Mañana sábado igualmente vamos a tener similar comportamiento, fin de semana con mucho calor, mínima de 15, máxima de 33 para el día de mañana sábado. Y el domingo, como te estaba adelantando, mínima de 17, máxima de 37. ¿Qué tal para el día domingo? Calor el domingo, cielo totalmente despejado, el lunes también soleado. Mínima de 16, máxima de 36 para el día lunes. El martes 29, probabilidades de tormentas eléctricas. Hay un 90% de probabilidades de tormenta para el día martes 29. Y la gente quedó traumada, ¿no?, con las tremendas granizadas que tuvimos el año pasado. Ojalá que no se dé, ¿no? Para el día martes, mínima de 12, máxima de 22, cielo cubierto con pronóstico de tormentas. El miércoles 30, último día del mes de septiembre, también se pronostican tormentas eléctricas dispersas, mínima de 10, máxima de 20 para el día miércoles. Y el día jueves, primero de octubre, parcialmente cubierto el cielo, mínima de 11, máxima de 22.
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1: 25 grados la temperatura en este momento en nuestra capital. Ya son las 10 de la mañana en punto, señora, 10 de la mañana en punto. 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

0: Temperatura 25 grados. Humedad 37%.
1: Son las 10 de la mañana, 3 minutos.
2: Un minuto con nuestra tradición. Fiesta en honor a la Virgen de Guadalupe. Este singular acontecimiento tiene lugar durante el mes de octubre, primer domingo en Entre Ríos, provincia O'Connor, segundo en Caraparí, provincia Gran Chaco. En el caso de Entre Ríos, después de la celebración de la Santa Misa y procesión por las principales calles del pueblo, la imagen es llevada al campo llamado Caguarina, donde en una pequeña colina se prepara un altar. En este lugar, la Virgen es venerada por los promesantes chiriguanos, cuñas, tobas y matacos, que luciendo una auténtica vestimenta y al son del atico le dan un realce especial a esta festividad. Sin embargo, lo más atractivo para los ojos de los visitantes es el simulacro de combate entre dos grupos opuestos, cada uno con cientos de varones y mujeres a caballo. Un grupo representando a los cristianos y el otro a los chiriguanos o tembetas. Concluidos los combates, los dos bandos, encabezados por sus capitanes y todos desmontados, se dirigen a pie ante el altar de la Virgen de Guadalupe. Este es nuestro aporte a las manifestaciones religiosas y folclóricas de nuestro pueblo. Un minuto con nuestra tradición.
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Se nos va pasando la mañana, 10 con 22 minutos, clásicos de pura cepa. Ahí estaba el recuerdo para nuestro amigo Ernesto, ahí en las 14 viviendas. La voz inconfundible de Hernán Figueroa Reyes.

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0: 10 de la mañana con 24 minutos. Saludos para nuestra amiga Catherine ahí en la ciudad de La Paz. Ahí también siempre acompañándonos. Saludos para nuestra amiga, la señora María Eugenia Ramos, ahí en la ciudad de Potosí.
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0: Mi pequeña oyente también, Lucianita, ahí en la ciudad de Potosí. En Tatasi, también ahí en Potosí. Saludos para la señora Katy Solís, fiel oyente del programa. Un abrazo desde la Chura, Tarija.

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1: La señal horaria marca las 10 de la mañana con 30 minutos. Gracias por los mensajes de texto que nos llegan a través del 78-25-25-65. En la ciudad de La Paz, saludos nuevamente para Catherine. Está frío por ahí, parece, ¿no? Mal tiempo. Un poco melancólicos. Al mal tiempo hay que ponerle buena cara, al mal tiempo hay que ponerle buena, buena música. Clásicos de pura cepa. Daniel Toro, cuando tenga la tierra.

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3: 10 de la mañana con 36 minutos. Buscando ahí en el baúl de los recuerdos, me encontré con un disco de Los Copleros del Ceibal.
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3: ¿Quiénes integraban Los Copleros del Ceibal? ¿Algún amigo que me pueda pasar el dato? ¿Quiénes estaban? A ver... No me acuerdo bien, pero... grabaron un disco. Y ahí me traje esta... Es una cuequita con tonada dedicada a Santana la Nueva. Así que aprovecho de mandar saludos a mi amigo Cayo ahí en Santana la Nueva. Y a todos los... comunarios, la gente que vive por ahí por Santana. Y esta linda cueca con su tonadita. Y ellos son Los Copleros del Ceibal, a Santana la Nueva. Clásicos de pura cepa. 10 de la mañana con 38 minutos.

a Santana la Nueva, ahí estaba la cueca, los copleros del Ceibal. 10 de la mañana con 42 minutos.

Ahí está mi amigo. En la zona de Barbecho, me dice, ¿no?

0: Saludos, saludos para don Callito, ahí en Santana la Nueva, en la zona de Barbecho. Presente, como siempre, un abrazo, querido amigo, don Ceferino Cayo.
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Saludos para don Nicanor González. Qué lindo mensaje, Nicanor. Y la verdad tiene toda la razón. A veces nos olvidamos de saludar amigos que están atravesando a veces una situación difícil de salud, ¿no? Me dice Ramiro, aquí todas las mañanas, estos últimos días, escuchando la radio aquí en el Hospital San Juan de Dios, ahí en Cirugía Varones. Lo bueno es que ahora el celular nos sirve como radio también, así que la radiecito la pongo aquí al ladito en el velador y me acompaña todas las mañanas. Espero pronto salir de esta situación delicada. Gracias por acompañarnos, por hacernos alegrar la vida con esas lindas cuequitas antiguas, zambas antiguas. Y don Ramiro, a veces usted con alguna de sus locuras también nos saca una sonrisa. Qué lindo, Nicanor. Deseo todo lo mejor, a que te recuperes pronto y que puedas estar en casita, ¿no?, escuchando la radio, ahí en el Hospital San Juan de Dios, ahí en Cirugía Varones. En el Hospital Obrero también, ahí nos escuchan. Y seguramente en algunas clínicas también, ¿no?, en clínicas privadas donde hay alguna gente que por ahí la única compañía que tiene es la radio, ¿no? Como me dice nuestro amigo Nicanor, la familia un ratito viene en la tarde y luego se van, ¿no? Y el enfermo todo el día está ahí postrado en la cama. Así que le mandamos saludos a todos nuestros amigos que están en alguna clínica, postrados ahí, esperando recuperarse. O a lo mejor también ahí en la casa, ¿no? A veces ahí están delicados. Le deseamos todo lo mejor. Que pronto se recuperen, ¿eh? Que pronto se recuperen y que puedan salir adelante. Gracias, Nicanor. Que Dios te bendiga, querido amigo.

ojos. 12 minutos para que sean las 11 de la mañana. Ahí me manda Don Ceferino Cayo, me manda el video ahí de la radiecito colgada ahí en la ventana a todo volumen. Esta mañana también me mandó un videito ahí mi amigo Don Simón, la radio que le acompaña a todo, esas radios antiguas sí que eran de batalla, ¿no? Esas radios del taller, mi amigo Angelito Burgos ahí en su taller también tiene una radio de esas Panasonic con casetera. Pero claro, ya no sirve la casetera, ¿no? Ya no sirve la casetera, pero la radio sale clarito y sale lindo. Esas radios eran eternas, ¿no? Radios de mil batallas, la Sony, había otra marca, Hitachi. Después, ¿qué otra marca más había de radios? Panasonic, ¿no? Buenas marcas. Y en cuántos talleres, ¿no? En el taller de Rolo Valdivieso, también una de esas antiguitas, está ahí la casetera, pero ya no sirve, ¿no? La casetera no sirve, pero la radio sale clarito de esas Panasonic antiguas. Y así nos escuchan, ¿no? En diferentes talleres mientras están trabajando ahí los amigos. Saludos para la señora Gladys Alarcón, también nos dice presente aquí en el barrio Narciso Campero. Ahí en el barrio Narciso Campero, saludos, saludos. 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
1: Ahí en el barrio San José también le mando saludos. Mi buena amiga y fiel oyente también, la señora Edith de Bacaflor. En el barrio San José también nos dice presente. Lidia, que también nos escribe desde la Salamanca, ¿no? Desde el barrio Salamanca, ahí frente al

0: Presente también nos dicen allá en el barrio Miraflores. Nuestra fiel oyente también, la señora Helen Segovia. Qué lindo temita, ¿no? Enseguida, Helen, igualmente que tenga un excelente fin de semana.
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0: 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Sabor Mendeño. ¿Cómo anda Nico? Nuestro querido amigo Nico salteño, tarijeño de corazón, y vive en Buenos Aires. Trabaja ahí en Buenos Aires. Un abrazo, Nico. Un temita de Samba Kipildor, me dice.
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0: Clásicos de pura cepa, los viernes, reiteramos el saludo, nos vamos nuevamente hasta la ciudad de La Paz. Ahí está Catherine. Y qué lindo tema, ¿eh? Qué lindo tema este que llega con la voz inconfundible de Daniel Toro.

0: Qué linda canción, ¿no? Qué linda canción. Canción que la reeditaron y la, bueno, la promocionaron mucho más, ¿no? Los Nocheros, con un video incluido. Escríbeme una carta. La voz de Daniel Toro.
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1: 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Ahora ya no hay cartas, ¿no? Ahora todo es WhatsApp. Todo es videollamada. Todo es Facebook, todo es Instagram, todo es TikTok.
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1: 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Qué lindos temas, ¿eh? Helen también nos pone románticos en la mañana. Helen, aquí está la canción.
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Qué lindas canciones, clásicos de pura cepa, todo el amor que te di, la voz inconfundible de Argentino Luna. Otro grande del folclore argentino. Zamba Kipildor y esta linda zamba del cantor enamorado.

Qué lindas zambas a esta hora de la mañana. Zamba del cantor enamorado. La voz de Zamba Kipildor.

cuando la lluvia... Saludos para nuestro buen amigo Panchito Villa, por allá por Alto Cenac. Allí muy dentro de... Los gauchos riojanos. Me pide un tema. Soledad, dice, pero no lo pillo, ¿eh? Debe tener otro nombre, porque con Soledad no me aparece nada. Encontré hasta este guajojo. Los gauchos riojanos.

11 de la mañana con 14 minutos. Saludos, Panchito. Saludos para la señora Mari. Mi querido amigo y tu sobrino Mocochi desde Mendoza también siempre nos escribe, siempre nos recomienda. Salúdamelo a mi tío Panchito, dice. Salúdamelo a mi tía Mari. Siempre los recuerdo con mucho cariño. Ahí aprovecho la ocasión para hacer llegar el saludo a nuestro amigo Panchito Villa ahí en Senac, a su esposa, señora Mari, de mi querido amigo Juancito Guerrero, Mocoche, desde Mendoza, ¿no? Desde Argentina. Aquí están los gauchos riojanos.

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11 con 20 minutos, qué calor que comienza a sentirse ya, ¿no? El sol quema. La verdad hay que tener mucho cuidado con el sol. Use protector solar al mediodía. A partir de las 11 de la mañana ya es recomendable utilizar el protector solar. Recomiendan los especialistas no solearse, ¿no? Porque el sol es dañino a eso de las 11, 12, 2 de la tarde. No afloje la gorra, el sombrero, la sombrilla si puede. Es muy peligroso, ¿no? Porque el cáncer de piel que puede producir cuando uno se solea mucho, hoy en día los rayos del sol, especialmente al mediodía y parte de la tarde, son muy, muy dañinos, ¿no? Hay escuelitas de fútbol que los chicos van al mediodía, ¿no? A entrenar, a practicar. En algunas canchitas de barrio se ve ahí a los chicos en la fuerza del sol ahí. Tenga mucho cuidado. Como padre de familia tenemos que proteger a los chicos, que no aflojen la gorra. Si es posible, camisa manga larga, ¿no? Que se protejan. Porque muchas veces no nos damos cuenta. El chico sale al mediodía a jugar ahí, está soleándose, y luego en la noche tiene dolor de cabeza. Claro, es por el sol que toman. Hay que tener mucho, mucho cuidado, ¿va? La temperatura va en ascenso. El día de hoy va a estar en horas de la tarde por encima de los 30 grados. A esta hora vamos a ir actualizando la temperatura. ¿Cuántos grados ya está la temperatura? 29 grados, ¿ah? 29 grados la temperatura en este momento. La máxima tipo 2, 3 de la tarde va a llegar a los 33 grados centígrados.

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0: 11:25, 11:25. Saludos ahí en el taller de Servitractor, allá en la zona de Morros Blancos, ahí como siempre también la radio, ¿no? A todo volumen ahí, inundando todo el ambiente del taller. Saludos para don Saúl López, para Grillo, para todos los muchachos, para toda la familia, ¿no? Que escucha la radio ahí.
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0: Viernes con los clásicos de pura cepa.
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0: ¿Y sabe qué le cuento? Me quieren asesinar. Sí, aunque usted no lo crea, me quieren asesinar. Así dicen los sapos cantores.
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11 de la mañana con 31 minutos. Señora Adelina me llama. Y la verdad que hay situaciones, ¿no?, que nos toca vivir a todos, algunos de una forma, otros de otra. Y le agradezco a la señora Adelina, me dice, me cuenta un poco, ¿no?, cómo vive, me dice, yo soy una persona mayor, tengo 83 años, me dice, y no puedo caminar mucho. Lamentablemente vivía con mi hija. Mi hija, por cuestiones laborales, tuvo que salir, tuvo que irse a trabajar a otro lado porque no había. Ella vivía conmigo, ella, bueno, un poco me atendía a mí, pero se le presentó un trabajo fuera y le dije que se vaya. O sea, no podía yo tampoco retenerla con el dolor de mi corazón. Le dije, no, hijita, tienes que ir y no te vayas, no te preocupes, aunque me dolía a mí despacharla, mi hija, pero... Y me quedé sola, me dice. Hay una señora que en las tardes viene a ayudarme aquí en la casa, me lo trae algunas cosas para que yo pueda cocinar, me lo hace un poco de limpieza y después se va. Está una hora, dos horas y se va. Me quedo sola, me dice. Tengo mis perritos, tengo dos perritos. Tengo un lorito también que me acompañan. Y usted, don Ramiro, me dice que todas las mañanas siempre estoy esperando el programa para poder distraerme un poco, dejar de pensar. A veces en las noches me agarra la soledad, me dice, y a veces me pongo a llorar de acordarme de todo, ¿no? Qué difícil, ¿no? Cuando... Y hay gente así que muchas veces los hijos se van lejos y gente mayor que se queda sola en la casa. Algunos por ahí tienen la posibilidad de contratar a una persona de apoyo, pero hay otros que no pueden, ¿no? Y hay otros que están postrados, ¿no?, en la cama. Cuestión de salud es difícil, ¿no? Hoy en día no hay plata que aguante, que alcance cuando alguien está enfermo. Y es difícil también porque cuando hay alguien enfermo en la familia, el entorno familiar también vive esa difícil situación. Gracias, señora Adelina, por esos buenos deseos y porque nos permiten acompañarles a ustedes y, por supuesto, ese desahogo suyo hacia nosotros. También estamos aquí para escuchar a gente que nos llama, nos envían algún mensaje. Y es lindo saber, ¿no?, que el trabajo de nosotros de acompañar a la gente, de hacerles pasar un buen momento. Y es lindo saber, ¿no?, que el trabajo de nosotros de acompañar.

Y esto que quiero compartir con ustedes es algo muy profundo, muy profundo, ¿ah? Que habla de la fe que tiene que tener cada uno. Por ahí, si usted, no importa la religión que tenga, ¿no? No importa la religión que profese, lo importante es que no debemos perder la fe en Dios. Porque Dios no es religión. Nuestro Señor Jesucristo no es religión. Por eso digo, no importa la fe que usted tenga, la religión que profese. Pero es muy lindo y quiero compartir con aquella gente que está a lo mejor atravesando un momento difícil. La Biblia nos cuenta un momento muy profundo de la vida del rey Ezequías. Uno de esos momentos que muchas personas también llegan a vivir o están viviendo. Cuando el cuerpo se debilita, la muerte parece cercana y los días se sienten contados. La Biblia, en el libro de Isaías 38:1, dice: en aquellos días Ezequías enfermó de muerte, y vino a él el profeta Isaías, hijo de Amós, y le dijo: Jehová dice así: ordena tu casa, porque morirás y no vivirás. Era un mensaje muy fuerte. No venía de un médico ni de la gente, sino que lo decía Dios mismo. ¿Eh? Dios mismo le decía: prepárate, tu tiempo en la tierra termina. Claro, cualquiera se habría derrumbado, ¿no? Al recibir ese mensaje, cualquiera habría pensado que ya no quedaba nada por hacer. Pero Ezequías respondió de otra manera. La Biblia dice también: entonces volvió Ezequías su rostro a la pared e hizo oración a Jehová. Se dio vuelta, dejó de mirar al mensajero, dejó de mirar su enfermedad, la cama, el dolor y todo lo que estaba ocurriendo a su alrededor, y buscó a Dios. No llamó a los soldados, no pidió, no oró médicos ni ejércitos. En ese momento simplemente hizo una oración, y lo hizo desde el corazón, desde lo más profundo de su corazón, recordando cómo había sido su caminar con Dios. Oh Jehová, dijo, te ruego que te acuerdes, ahora que he andado delante de ti en verdad y con íntegro corazón. Ezequías no estaba negociando. Ezequías no estaba discutiendo ni exigiendo. Estaba abriendo su alma, abriendo su corazón delante de Dios, reconociendo cuánto lo necesitaba y poniendo delante de él lo que llevaba dentro. Entonces volvemos a la Biblia. Dice algo que realmente es muy profundo, ¿ah? ¿Eh? Y lloró Ezequías con gran lloro. Era el llanto de un hombre que estaba poniendo su vida delante de Dios. No tenía que aparentar fortaleza ni esconder su miedo. Podía llorar delante de aquel a quien estaba pidiendo ayuda, porque mientras Ezequías lloraba, Dios lo estaba escuchando. Antes de que Isaías se alejara, vino nuevamente la palabra de Dios: ve y di a Ezequías, he oído tu oración y he visto tus lágrimas. Dios había escuchado lo que Ezequías le pidió y también había visto su dolor. Aquellas lágrimas acompañaban todo lo que quizás su boca ya no alcanzaba a expresar. Era un hombre enfermo, enfrentando la posibilidad de morir, derramando delante de Dios todo lo único que llevaba en su corazón. Entonces llegó la respuesta: he aquí que yo añado a tus días 15 años. Donde Ezequías había recibido la noticia.

noticia de que su vida terminaba, Dios le concedió más tiempo y la respuesta fue todavía más lejos. Te libraré a ti y a esta ciudad de la mano del rey de Asiria, y a esta ciudad ampararé. Dios no solamente respondió por la vida de Ezequías, también prometió proteger aquello que estaba alrededor de él. La historia de Ezequías muestra por qué la oración ocupa un lugar tan importante cuando llega o cuando llegan momentos que parecen demasiado grandes para nosotros. Si estás cansado, haz una oración de todo corazón. Si estás enfermo, ora. Si tienes miedo, ora. Si sientes que algo está llegando a un punto donde ya no sabes qué hacer, habla con Dios, como lo hizo Ezequías, sin apariencias, sin querer impresionar, sin buscar palabras bonitas, sin esconder lo que realmente estás llevando dentro, lo que realmente estás cargando sobre tus espaldas. Puedes acercarte con verdad, con miedo, con dolor y hasta con lágrimas, si eso es lo único que tienes en ese momento. Ezequías recibió una noticia que parecía cerrar su historia, pero él volvió su rostro a la pared y buscó a Dios. Después escuchó aquellas palabras que cambiaron aquel momento. He oído tu oración, he visto tus lágrimas. Esa es la razón por la que, aún frente a una situación que parece terminada, acabada, todavía puedes doblar tus rodillas y orar y abrir tu corazón frente a Dios. Lindo mensaje, ¿eh? Lindo mensaje que nos llega y que queríamos compartir con ustedes, que a lo mejor están atravesando un momento difícil. Once de la mañana con 43 minutos. Saludos, señora Adelina, muchas gracias por compartir esa su situación que vive. Pero también me dice, la música siempre me alegra. Hay una cuequita que cantan los embajadores, me dice. ¿Cuál será el título? No sé, esa que dice, quisiera tener dinero, mucho dinero tener. ¿Quién no quisiera, no, tener en este momento, al menos en estos tiempos? Cantemos juntos mejor, ¿eh? Quisiera tener dinero, mucho dinero tener. Clásicos de pura cepa los viernes.

Negra Ingrata, clásicos de pura cepa, no podían faltar los Embajadores del Guadalquivir. 13 minutos para que sean las 12 del mediodía. No te olvides, el día domingo. 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

Increíble, ¿no? Cómo vuela la mañana cuando hay buena compañía de por medio. El tiempo pasa volando, ¿no? El tiempo pasa volando. 3 minutitos para que el reloj esté marcando las 12 del mediodía. Clásicos de pura cepa.

0: Temperatura 31 grados. Humedad 17%.
1: 12 horas, 1 minuto.
2: Un minuto con nuestra tradición. Fiesta en honor a la Virgen de Guadalupe. Este singular acontecimiento tiene lugar durante el mes de octubre, primer domingo en Entre Ríos, provincia O'Connor, segundo en Caraparí, provincia Gran Chaco. En el caso de Entre Ríos, después de la celebración de la Santa Misa y procesión por las principales calles del pueblo, la imagen es llevada al campo llamado Caguarina, donde en una pequeña colina se prepara un altar. En este lugar, la Virgen es venerada por los promesantes chiriguanos, cuñas, tobas y matacos, que luciendo una auténtica vestimenta y al son del atico le dan un realce especial a esta festividad. Sin embargo, lo más atractivo para los ojos de los visitantes es el simulacro de combate entre dos grupos opuestos, cada uno con cientos de varones y mujeres a caballo. Un grupo representando a los cristianos y el otro a los chiriguanos o tembetas. Concluidos los combates, los dos bandos, encabezados por sus capitanes y todos desmontados, se dirigen a pie ante el altar de la Virgen de Guadalupe. Este es nuestro aporte a las manifestaciones religiosas y folclóricas de nuestro pueblo. Un minuto con nuestra tradición.
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0: Bueno, se pasaron ya 8 minutos de las 12. Como siempre, queremos agradecerles a todos y a cada uno de ustedes la preferencia, el hecho de que nos permiten estar ahí en sus lugares de trabajo, en el lugar ahí donde ustedes habitualmente realizan sus actividades, ahí en las tiendas de barrio, puestos de venta en diferentes lugares de nuestra ciudad, en diferentes pensiones, en diferentes mercados también. Agradecidos con todos y con cada uno de ustedes.
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0: 31 grados ya la temperatura, ¿eh? Hoy la máxima 33, lo dice el pronóstico. ¿Le gustó el programa? ¿Estuvo bien el programa? Bueno, si estuvo bien el programa, mándenme un mensajito. Y si no estuvo bien el programa, si no le gustó el programa, bueno, no me diga nada entonces. Señora, que Dios la bendiga a usted y a toda la familia. Que tenga un lindo reencuentro familiar a la hora del almuerzo. Mañana, al mediodía, volvemos con la palanca al hombro. Chau, chau, hasta mañana.
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9: Temperatura 32 grados. Humedad 16%.
10: 12 horas 46 minutos.
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Qué tal amigos? Un cordialísimo muy buenas tardes para todos ustedes. Un servidor, Antonio Ríos, ya está presto para ofrecerles el informativo central de los hechos destacados de Tarija Ciudad, el departamento y el ámbito nacional como también internacional en el cierre de la presente edición. Bien, rápidamente vamos al desglose del material. De acuerdo a un diagnóstico, decreto declara prioridad la reorganización, disolución o liquidación de las empresas públicas en nuestro país. El gobierno declaró prioridad del órgano ejecutivo los procesos de reorganización, disolución y o liquidación de las empresas públicas del nivel central del Estado mediante el decreto supremo 5727 que establece medidas y plazos para acelerar estos procedimientos. La norma surge después de que se han denunciado millonarias pérdidas y gastos por parte de empresas públicas creadas durante la gestión de los gobiernos del MAS, pero que no han logrado producir y tienen fallas de planeación. El decreto establece que la reorganización, disolución y o liquidación de las empresas públicas se realizará con base a un diagnóstico técnico de la Oficina Técnica para el Fortalecimiento de la Empresa Pública, aprobado por el Consejo Superior Estratégico de la Empresa Pública en el país.

0: Bien, y también apareció el expresidente Evo Morales Ayma, quien afirma que el gobierno pretende privatizar la energía solar. Van a privatizar el sol, refirió. El expresidente Evo Morales afirmó que el gobierno de Rodrigo Paz pretende privatizar la energía solar y cuestionó las consecuencias que, según sostuvo, tendría esta medida para las familias bolivianas. La última información que recibí, la energía eólica, privatizar energía solar. Van a privatizar el sol. No vamos a tener derecho a tener panel solar en las casas, en los sectores sociales o familias. Una gran pregunta, muy grave esto. Eso acodó, afirmó Evo Morales durante un acto en el municipio de Entre Ríos, Cochabamba. Morales Ayma vinculó esta situación con los acuerdos que, según afirmó, Bolivia alcanzó con Estados Unidos en el marco del acuerdo con el Fondo Monetario Internacional. El secretario de Estado de Estados Unidos, Marco Rubio, dijo: vamos a seguir apoyando con tres condiciones: privatización, hidrocarburos, minería y energía verde, señaló. El expresidente también cuestionó el planteamiento de aplicar un modelo de minería similar al de Perú y Chile, que, según explicó, implicaría limitar la participación de empresas estatales. Afirmó que la ley de inversiones estaría relacionada con la privatización de los sectores de minería, hidrocarburos y energía verde. Doce del mediodía con 51 minutos, 12:51, y para el próximo lunes el transporte anuncia un paro de 24 horas en protesta por la quita de la subvención en el tema diésel.
1: Y pese al diálogo y a las reuniones, el sector del transporte ratifica el paro para este lunes. Rubén Velarde se encuentra con uno de los dirigentes. Rubén, ¿por qué insisten en esta medida? Cuéntanos.
2: Muchísimas gracias, buenas tardes, saludar a todo el país. La pregunta vamos a trasladarla ya al señor Bismar Danza. Luego de que concluye este ampliado departamental, don Bismar, se habla de ratificar esta medida e incluso de radicalizarla, ¿no?
3: Sí, no, a ver, justamente bajo el mandato de nuestra Confederación Nacional de Choferes de Bolivia se ha llevado un ampliado hoy día del departamento de Santa Cruz para analizar las propuestas que lanzó el gobierno departamental, municipal y nacional. En ese sentido, acá las bases han determinado totalmente rechazo total al decreto, y lo cual va a irse en mayo y se ratifica la medida este día lunes con un repliegue de todas nuestras unidades a nivel departamental y a nivel nacional.
2: Se habla 24 horas. ¿Qué va a pasar de aquí en adelante luego de estas 24 horas, don Bismar?
3: Se va a llamar inmediatamente a un ampliado, nuevamente a un ampliado departamental, y ahí las bases determinarán qué es lo que van a hacer. Nosotros sencillamente somos representantes y, bueno, las bases son los que determinan, pues, ¿no? Porque al fin de cuentas este decreto es un decreto que está atentando contra nuestra economía y no hay soluciones de parte del gobierno.
2: ¿Las provincias qué va a pasar?
3: Lo mismo. En todos los 55 municipios de Santa Cruz, en todas las modalidades vamos a hacer un despliegue total de nuestras unidades en protesta en contra de este decreto.
2: Para paliar esta situación, el gobierno y la alcaldía también hablaba en cuanto al tema de entrega o cambios a cilindros también. ¿Qué está pasando con esto? ¿Ustedes no están de acuerdo? ¿Se tiene que hacer otros cambios tal vez? ¿Cuál es la postura del sector?
3: Bueno, entendemos, ¿no?, que por arte de magia hoy aparecen cilindros y kits, pero ¿qué es? Desde el mes de enero hemos venido mendigando esta situación. Hemos comprado kits nosotros con más de 8.000 bolivianos, 7.000 bolivianos. O sea, no podemos nosotros pues dejarlo ahora a nuestra gente que sufra. No, señores, el gobierno debe trabajar hoy. Esperemos que el gobierno convoque a nuestra confederación y nos dé pues soluciones definitivas, no así parches. Nosotros ahorita, aquí el mandato de la base es la abrogación de este decreto. O sea, ese es el mandato que nos ha dado, y por lo tanto se ratifica el día lunes para un paro con repliegue de todas las unidades en todo el departamento de Santa Cruz.
2: La última, don Bisma, por favor, hay denuncias en cuanto al cobro ya que se está realizando en algunas líneas de micros. ¿Qué se puede decir ante esta situación, por favor, a toda la población?
3: No creo que se esté dando eso.
2: No se debe hacer eso.
3: Bueno, al menos no se debe, ¿no? Nosotros somos normados por la alcaldía, por eso le estamos pidiendo a las autoridades que nos llamen y nos den una solución transitoria mientras dure los estudios. Hemos dicho de un principio, pero hoy las bases, lo que hemos planteado y hemos hecho conocer, han dicho no, se deroga este decreto.
2: Perfecto, muchísimas gracias. Entonces, la postura del sector.
1: Gracias, Rubén. Atención, pues no habrá micros el lunes, lo ratifican los transportistas.
0: Son las 12 del mediodía, 54 minutos, 12 del mediodía, 54 minutos. Sigue la actualidad con la información a través de 91.3 Radio Guadalquivir, con el detalle de la información pormenorizada que tenemos durante este día viernes. Y durante los efectos o los festejos que se tuvieron por la efeméride departamental, en los festejos por el 216 aniversario del departamento de Santa Cruz, sus principales autoridades llaman a aunar esfuerzos y unirse para salir de esta difícil situación por la cual hoy atraviesa nuestro país, sobre todo en el ámbito económico.
1: Éxito total, Expo Cruz 2026. Anoche se homenajeó a Santa Cruz por la independencia del departamento. Hubo un acto especial.
4: Hoy celebramos este aniversario en una situación complicada. Como decíamos anoche, hay incertidumbre, hay preocupación. Y cada vez que llegaban esas situaciones, esos momentos complicados, actuamos de la misma manera, trabajando más, uniéndonos más y creyendo más en nosotros mismos. Solamente los que nacimos acá, los que hicimos de esta tierra nuestro hogar, que vinimos de otros lados, entendemos el privilegio que tenemos de llamar Santa Cruz nuestro hogar. Es un privilegio muy grande, pero que tenemos que seguir construyendo, tenemos que seguir creyendo. Hoy celebramos 216 años de nuestra gesta libertaria, pero todavía queda mucho, mucho, mucho por hacer. Santa Cruz se levantó trabajando, produciendo y emprendiendo, y Santa Cruz no nació, no nacimos siendo el motor económico del país, eso lo sabemos muy bien. Es más, hace 65 años en este lugar no había nada, y miren lo que hay ahora. Increíble lo que hemos construido todos juntos. Hoy celebramos 216 años de una historia que nos orgullece a todos los cruceños. Cada 24 de septiembre recordamos un gesto de valentía, pero una efeméride no es solo mirar hacia atrás. Una efeméride cobra sentido cuando nos obliga a pensar en el futuro. Y hoy Bolivia necesita mirar hacia adelante.
1: También se celebró a Santa Cruz en el escenario principal. Hubo música y mucha tradición.
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1: Seguimos con el Noticiero Central de Guadalquivir 91.3 en este viernes 25 de septiembre. Y también hay problemas, ¿no? Luego del incremento del diésel, que ya es un precio fluctuante de acuerdo a lo que sucede en el mercado internacional. Y los avicultores, los productores de la carne de pollo y huevo, continúan en una asamblea para tomar determinaciones en cuanto se refiere a la producción del huevo y la carne de pollo, donde tenemos este detalle con los productores avicultores, por ejemplo, del departamento de Santa Cruz, en cuanto se refiere a la cotización y los problemas que se tienen.
2: Muy buenas tardes, estimados. Sí, estamos en vivo. Muy buenas tardes, estimados productores. A nivel nacional, hemos tenido una reunión.
3: Un ratito, por favor.
2: Hemos tenido una reunión. Es que estamos en vivo en este momento. Vale. Hemos tenido una reunión a nivel nacional donde han llegado representantes de los diferentes departamentos porque nos encontramos en un estado de emergencia por la sobreproducción de pollito bebé. Porque estamos vendiendo nuestro producto bajo el costo de producción y estamos siendo perseguidos en los diferentes municipios porque ellos indican que nosotros tenemos una especulación y un costo de producción más bajo, el cual seguramente mañana ya lo demostraremos en los diferentes departamentos. Es una reunión de emergencia a nivel nacional que hemos tenido hoy, de las cuales han emanado estas resoluciones de la Asamblea Nacional Avícola que las voy a proseguir a leer. Resolución de Asamblea Avícola Nacional, fecha Santa Cruz, 25 de septiembre del 2026. Lugar, Salón Auditorio, Asociación de Avicultores Parrilleros, AVIPAR. En fecha presente se llevó a cabo la Asamblea Nacional Avícola con la participación de las asociaciones AVITOR, AVIPAR, ADA Comarapa, APROC, SUCRE, Federación de Avicultores de Pocona, ASPIMAT Cochabamba y Avicultores de toda Bolivia. Luego de un análisis exhaustivo sobre la situación crítica de la avicultura nacional y con el propósito de encontrar soluciones a las constantes crisis, se da inicio a la asamblea con el siguiente temario: planificación de la avicultura nacional, tema CONA nacional, precio del pollo terminado. Después de un análisis exhaustivo, se llega a las siguientes conclusiones. Nos declaramos en estado de emergencia. Se pide mediante carta reunión con incubadoras y SENASAC para temas de sobreproducción. Se refuerza el pedido de nuevas elecciones en el CONA. Se pide planificar la avicultura nacional. Se pide ampliar el vacío sanitario a 30 días por temas de sanidad avícola. Se demostrará el peligro de una alta densidad y deficiente control de bioseguridad de la población avícola. Se pide reducir a 60 semanas la vida útil de las reproductoras. Se fija el precio a partir de hoy en 10 bolivianos en Santa Cruz, con ascenso gradual y el resto del país de acuerdo a su hoja de costos. Reunión con mataderos a nivel Santa Cruz para tratar temas de comercialización. Para constancia, firmamos al pie. Entonces, esas son las resoluciones que, como Federación Nacional de Avicultores de Pequeños y Medianos, FENAP-B, hemos llegado.
4: A ver, lo que queremos que quede clara constancia es que no estamos incrementando el precio del pollo. El pollo desde hace mucho tiempo se está vendiendo por debajo de los costos y este sector merece una consideración especial, porque hemos venido todo el año golpeados de esta misma manera y en algunos casos, como durante los 53 días, casi vapuleados. Si nosotros no logramos levantar los costos, este sector está muriendo. Ni siquiera los 10 bolivianos que se plantea hoy para Santa Cruz es un precio acorde a los costos. Los costos están elevadísimos y la situación es insostenible. Nosotros queremos empatía del salto de la cadena productiva nuestra, los mataderos y los comercializadores que están marginando niveles increíbles durante todo este tiempo de crisis. No es que va a subir, vamos a buscar un precio justo para nosotros y que sea justo también para los consumidores.
5: ¿Van a solicitar alguna reunión con autoridades para tratar el tema?
2: Justamente es el pedido de nosotros. Se han mandado anteriormente varias cartas al ministro de Desarrollo Rural y a los ministerios a los cuales corresponde. No hemos recibido respuesta. Lamentablemente nos han ofrecido diésel, nos han ofrecido una reactivación económica por las pérdidas millonarias de los 53 días y pese a todo no tenemos respuesta de nada. Hasta ahora no nos ha llegado la ayuda en ningún sentido y lamentamos que en los diferentes departamentos, como así en Santa Cruz, como así en Cochabamba, indican que nosotros hemos elevado de manera ilegal o discriminatoria y demás cuestiones. Pero quiero aclarar de que nuestro costo de producción, por ejemplo, en Cochabamba es de 17.50 y estamos vendiendo del productor a 12. Estamos perdiendo entre 6 y 5 bolivianos por kilo hasta 7, dependiendo del productor, su costo de producción. Los pequeños y medianos tienen un diferente costo de producción que seguramente mañana lo vamos a analizar. Pero miren, este flujo de precio de elevado abajo es por la sobreproducción de pollo, que es lo que queremos reunirnos con incubadoras y con toda la cadena productiva avícola para que todos le busquemos una solución. Si el gobierno no lo va a hacer, nosotros como productores vamos a invitar a las incubadoras, a los mataderos y a todo el sector productivo avícola para llegar a una solución. Porque lo que pasa, y ustedes bien lo sabrán, al haber una baja en el precio del pollo, dejamos de cargar. Entonces, de aquí a 6 semanas, el precio se va a elevar demasiado. Y luego de nuevo va a subir y tenemos que tener una planificación avícola para que sea un precio estable, para que sea un precio para la ama de casa estable y normal y para nosotros que sigamos produciendo en mayor cantidad.
1: La palabra de Deinar Álvarez, presidente de la Federación de los Avicultores a nivel nacional. Este sector dice que están en emergencia y que en gran parte la producción de la carne de pollo y del huevo se le está haciendo a pérdida en estos momentos complicados que se tienen luego de haber sufrido el tema del incremento del diésel.
6: Temperatura 32 grados, humedad 15%.
7: 13 horas, 6 minutos.
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15: 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Temperatura 32 grados. Humedad 15%.
7: 13 horas, 9 minutos.
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1: Continuamos con los detalles sobresalientes de la actualidad informativa. El gobierno rechaza la detención domiciliaria de Marcelo Arce y anuncia investigar al juez que lo benefició. El viceministro de Transparencia, Yamil García, ofreció una conferencia de prensa para expresar el rechazo del gobierno a la decisión del juez 27 de instrucción en lo penal en Santa Cruz, Juan José Quirós, de dar detención domiciliaria a Marcelo Arce Mosqueira, hijo del expresidente Luis Arce, dentro del caso de legitimación de ganancias ilícitas que se sigue en su contra. Yamil García cuestionó que se haya dado medidas cautelares a Arce Mosqueira cuando el caso sigue en proceso investigativo y aún faltan audiencias de personas que estarían implicadas en el caso, como es la situación de dos presuntos testaferros del hijo del expresidente, cuya situación jurídica se definirá a principios de octubre. Además, señaló que persisten los riesgos procesales y recordó que en la celda de Marcelo Arce Mosqueira, en el penal de Palmasola, se encontraron sustancias controladas. En ese marco, el viceministro reveló que el juez Quirós, en enero del 2026, también había beneficiado con detención domiciliaria a un recluso que era buscado en diversos países, mismo que tras salir de la cárcel se dio a la fuga y ya no pudo ser encontrado, a pesar de que 8 días después el mismo juez revirtió su decisión.

Son las 13 horas con 11 minutos. Y la propuesta de los empresarios plantean al gobierno construir un pacto nacional por la producción bajo 5 ejes. Los 5 puntos fueron propuestos por el presidente de la FEXPO Cruz, Klaus Frerking, en el marco de la nueva realidad que vive el país tras el fin de la subvención al tema diésel. El sector empresarial de Santa Cruz planteó al gobierno de Rodrigo Paz construir un pacto nacional por la producción y el empleo. La sugerencia fue realizada por el presidente de la FEXPO Cruz, Klaus Frerking, en el contexto de que Bolivia vive una nueva realidad luego de que el gobierno eliminara el tema de la subvención al diésel. Bolivia se perdió la subvención al diésel y eso significa para todos nosotros que enfrentemos una nueva realidad. Bolivia no será la misma, el país cambió el 18 de septiembre, casi a la medianoche. Cambió para el productor, para el transportista, para el comercio, cambió para las empresas. Por eso queremos hacer una propuesta al gobierno nacional. Construyamos un pacto nacional por la producción y el empleo, dijo Frerking durante el acto central en la FEXPO Cruz la noche de este jueves. Entre los aspectos importantes que se plantean en este detalle, hay varios detalles que vamos ofreciéndoles. Por ejemplo, se pone como primer punto de que se debe liberar totalmente la fuerza productiva, lo que significará la apertura a la biotecnología, la simplificación de los trámites burocráticos y la eliminación de las restricciones innecesarias que hay en el Estado. Punto 2, en el segundo punto, es la famosa y requerida seguridad jurídica. Queremos leyes normativas para invertir. Bolivia necesita recuperar la confianza del que produce y arriesga su capital. La propiedad privada y las reglas de juego deben ser respetadas, dijo el presidente de la FEXPO Cruz. El tercer punto es una nueva política energética en Bolivia, con condiciones y espacios para la inversión, así como dar prioridad nacional a los biocombustibles y nuevas fuentes de energía. Pedimos condiciones e impulsar como prioridad nacional los biocombustibles, el gas y las nuevas fuentes de energía, y agregó que el país debe dejar de importar y el país tiene la capacidad también de producir. El cuarto punto que plantea Frerking es la creación de un gran programa de infraestructura productiva. Según el presidente de la FEXPO Cruz, este tiene que estar contemplado por carreteras, hidrovías y puertos. Bolivia tiene que entender que es el corazón de Sudamérica y debemos hacer de Bolivia un verdadero corredor entre el Atlántico y el Pacífico. El quinto punto es la descentralización real del Estado. Descentralización del Estado con recursos y responsabilidades. Bolivia necesita avanzar hacia un nuevo pacto fiscal. Santa Cruz y todas las regiones tienen que participar con una propuesta clara. El 50-50 no puede ser una discusión de cómo repartirnos los recursos, sino que tiene que ser una discusión sobre cómo construimos un Estado más eficiente y capaz de resolver los problemas de la gente.

0: Continuamos en el noticiero central de Guadalquivir 91.3. Y en nuestra capital, sobre el tema de las tarifas del transporte público. No podemos subvencionar al pueblo, transporte sale sin acuerdo y vuelve el diálogo recién a las 16:04 de la tarde. La reunión entre representantes del transporte y el gobierno municipal de Tarija concluyó este viernes sin consenso sobre el incremento de la tarifa del transporte público y fue declarada en cuarto intermedio hasta las 16:00, cuando las partes volverán a la mesa de diálogo. El Ejecutivo del Transporte Federado, Gabriel Pérez, señaló que el sector expuso su posición durante el encuentro, pero cuestionó que algunos dirigentes mantengan una postura cerrada frente a la posibilidad de analizar un reajuste tarifario. Creo que se tiene que buscar para no perjudicar a la población. Es un diálogo, dice Pérez, quien insistió en que la discusión debe buscar una salida que permita al transporte continuar operando sin trasladar de manera descontrolada el impacto de sus costos a los usuarios finales. El dirigente aseguró que el transporte dejó de contar con subvenciones y que el incremento del precio del combustible elevó considerablemente los gastos de operación de los micros. Más detalles con el dirigente de este sector, el señor Gabriel Pérez.
1: De otras instituciones vienen con una postura cerrada, no quieren entrar a un diálogo, y lo que se tiene que buscar para no perjudicar a la población es un diálogo. Pues nosotros presentamos pues la postura del sector del transporte, ellos absolutamente cerrados en no incrementar nada. Nosotros no, ya no somos subvencionados por el gobierno, absolutamente nada. Estos micros que ven, a sus tanques cargábamos con 400 bolivianos, hoy están cargando con 800 bolivianos, 400 bolivianos por día, al mes son 12.000 bolivianos. ¿Quién nos va a reponer todo esto? Nosotros no podemos subvencionar al pueblo. Entonces estos dirigentes tienen que ponerse la mala fecha y decir esto, ya no hay, a ellos mismos lo han subido todos los insumos. Dicen, taxi turbos andan gas, el conductor de ese taxi turbos y come gas, toda la canasta familiar se ha incrementado. Es por eso la molestia de nuestro sector, que no dan solución. Ellos mismos están sometiendo a la población a eso, que no haya transporte.
2: En síntesis, no hay solución, no hay acuerdo.
1: Se han puesto mesas de trabajo, a las 4 volvemos y esperemos que en esas mesas de trabajo reflexionen estos dirigentes para poder llegar a un consenso de toda la población.
3: Don Gabriel, el día lunes.
1: El día lunes, sí, hay un bloqueo de unidades a nivel nacional.
2: La postura de ustedes cortita, ¿cuál fue la tarifa ustedes, transitoria que plantean?
1: No, se ha planteado una tarifa de 4.50, pero eso no estamos cerrados, se puede negociar, pero los caballeros ellos no traen ninguna opción para decir trabajemos en esto, esa es nuestra postura. Y aunque lo digan, pues, o 3.50, pero que lo digan, pero no dicen nada.
2: Muy bien, muy amable, muchas gracias. Bueno, queridos amigos, entró en cuarto intermedio, como ustedes escucharon, a las 4 de la tarde se va a volver a reunir la gente del autotransporte, diferentes sectores como la FEDCUBE, universitarios y autoridades del gobierno nacional. En ese momento entra en una reunión también con el sector del transporte pesado, acá en la Federación Departamental del Transporte, y tiene un ampliado que están junto con todos sus colegas. Bueno, esa es la explicación que se tuvo recién. Ha finalizado la reunión entre diferentes sectores, autoridades del gobierno municipal, universitarios, FEDCUBE y también los representantes del transporte público. Como les digo, cuarto intermedio, se vuelven a juntar a las 4 de la tarde. De momento no hay solución. El sector del transporte ha planteado entre la suba de la tarifa entre 4 bolivianos, como explicaban, y hay molestia de ellos porque de la otra parte dicen que no proponen, solo se cierra en una posición. Y esto es una explicación desde la parte de autotransporte, hace que se dificulte llegar a un acuerdo. Pero se vuelven a juntar las mesas de trabajo en las horas de la tarde para ver a qué posibilidad, a qué diálogo se llega. Todo está abierto, pero de un hecho que el día lunes aseguró que ratificó en todo caso que el día lunes hay el paro del transporte con los diferentes servicios de micro. Bueno, amigos, estaremos atentos al nuevo.
0: Bien, entonces, a las 4 de la tarde hay la posibilidad de que en el reinicio de la mesa de diálogo se pueda encontrar una respuesta positiva al tema del costo de las tarifas del transporte público en nuestra capital. Pero el dirigente Pérez dice, no podemos subvencionar al pueblo, el transporte salió sin acuerdo y que el diálogo se reinstala esta tarde a las 16 horas 4 de la tarde. Pero a nivel nacional sigue siendo motivo de problema la situación del transporte público cuando otras regiones del país anuncian paro para el próximo lunes.
4: Atención, porque este lunes buses del transporte público no saldrán a trabajar. Rubén Velarde con el reporte completo.
5: Gracias, buenas tardes. Saludar a todo el país. Acaba de concluir prácticamente este ampliado del sector del transporte y vamos a consultarle a uno de sus dirigentes de este sector, don Mario Guerrero, por favor, qué se ha determinado en este ampliado, se ratifica o no las medidas que ya se venían anunciando. Buenas tardes.
6: Tengan buenas tardes. Hemos tenido un ampliado departamental de emergencia. Se ratifica el paro de 24 horas para el día lunes. Nos vamos a replegar el 100% todas las provincias del departamento de Santa Cruz. La ciudad de Santa Cruz también se va a replegar. Le pedimos mil disculpas a la población. No va a haber servicio de transporte público, urbano, interdepartamental, interprovincial, por 24 horas, por culpa del gobierno nacional que sacó su decreto 5716 y lo ha subido al litro de 10 a 17.95. Eso ha originado que suba todo lo que es los insumos, los repuestos, la llanta, disco, embrague, prensa, igual los lubricantes, el aceite, la grasa, la batería, igual pasa con la canasta familiar, ha subido bastante. Por eso es que nos vamos a replegar el 100% el transporte departamental y en cada municipio va a haber una marcha en protesta. Igual pasa acá en la ciudad de Santa Cruz. Vamos a marchar desde el parque urbano a la plaza principal en protesta y pidiendo que se anule totalmente el decreto 5716.
5: En primera instancia, 24 horas, ¿se puede radicalizar estas medidas o qué va a pasar, por favor?
6: Sí, efectivamente, si no somos escuchados con el gobierno nacional, vamos a ir después a un paro 48 horas y después a 72. Pero la primera medida es de 24 horas replegarse el día lunes en todo el departamento y en la ciudad y una marcha pacífica. Y esa medida tiene que llevarse a nivel nacional también.
5: ¿Qué tiene que pasar para que se puedan frenar estas medidas, teniendo en cuenta de que también el municipio y el gobierno se ha dado a entender en cuanto al tema de los cilindros, también para poder evitar este costo, por ejemplo, en cuanto al tema del diésel?
6: ¿No? Que se derogue el decreto, que se anule el decreto, ahí podemos hablar. Caso contrario, no nos pueden estar con mentiras que cilindro, que aquí. Nosotros desde el mes de abril venimos pidiéndole cilindro, el presidente Rodrigo Paz incluso firmó ese decreto, nosotros aportamos 0.50 centavos por metro cúbico cargado en vehicular, venimos aportando desde hace bastante años y hasta la fecha no lo compran.
5: ¿Está puesto al diálogo, sí, don Mario?
6: Sí, no hemos roto el diálogo, pero sí exigimos que se anule el decreto.
5: Perfecto, muchísimas gracias. Información que tenemos entonces referente a esta conclusión de este empleado.
4: Gracias.
0: Bien, era Mario Guerrero, dirigente del transporte de la región de Santa Cruz. 13 horas 23 minutos. Seguimos informando y también la liquidación de empresas públicas deficitarias ya está en camino con el decreto 5727. Sobre la evaluación y el cierre de varias empresas deficitarias del ámbito nacional, nos habla uno de los miembros del gobierno nacional, el señor Israel Mérida.
7: Empresas deficitarias es necesario, sobre todo también a través de un estudio técnico que debe realizarse.
8: El gobierno promulgó el decreto supremo 5727 que declara de prioridad la reorganización, disolución y liquidación de las empresas públicas del nivel central del Estado, como parte de las medidas de gestión y responsabilidad fiscal. La norma establece que estos procesos se realizarán sobre la base de un diagnóstico técnico elaborado por la Oficina Técnica para el Fortalecimiento de la Empresa Pública, OFEP, aprobado por el Consejo Superior Estratégico de la Empresa Pública, COSEP. Entre sus principales alcances dispone que los ministerios responsables deberán gestionar los instrumentos normativos correspondientes en un plazo máximo de 15 días hábiles, una vez recibida la resolución del COSEP. Además, las empresas que tengan recomendación de disolución o liquidación estarán sujetas a medidas de salvaguarda, como la prohibición de contraer nuevos endeudamientos, transferir activos, incorporar personal permanente o aprobar incrementos salariales, salvo excepciones autorizadas. El decreto también garantiza la continuidad operativa de las empresas durante los procesos de reorganización y establece mecanismos de transparencia, informes de avance y determinación de responsabilidades.
7: Y conozcamos cuáles son las repercusiones que van surgiendo luego del anuncio de este decreto supremo. Para eso establecemos contacto hasta Cochabamba junto a Isabel Espinosa. Isabel, buenas tardes. Adelante, por favor.
9: Muchas gracias. Estamos con el diputado Israel Mérida, presidente de la Brigada Parlamentaria, porque ha salido un decreto, el 5727 de reorganización o liquidación de empresas públicas deficitarias bajo una evaluación. Diputado, ¿qué opinión le merece este nuevo decreto?
10: Sumamente necesario. El aparato estatal tiene que sufrir una reingeniería, hay que achicar el aparato estatal, el gasto corriente es sumamente elevado, hoy más en una época de crisis, de la gran cantidad de empresas que tenemos, 67, apenas 3 o 4 son las que generan economía, estas deben mantenerse, pero además debe impulsarse que estas sigan generando y vayan mejorando en relación al aparato productivo, pero las otras tienen que sufrir algún tipo de transformación, o se convierten en APPs, o se cierran o pasan a manos de los empleados. Pero esta era una medida absolutamente necesaria que debería encararse para rearmar el Estado y que deje de ser ese monstruo obsoleto que ha creado el MAS, simplemente para generar fuentes de empleo para los masistas y además niveles de corrupción. O sea, que me parece una medida absolutamente necesaria que le estábamos esperando.
9: Diputado, ¿qué mensaje se le quiere enviar a la población por medio de estas reformas estructurales que está sufriendo el Estado?
10: Yo creo que primero es la readecuación del Estado, la reestructuración del Estado en relación a la nueva dinámica que el país necesita en una época de crisis donde el gasto corriente debe disminuir. Esto nos va a ayudar muchísimo económicamente, pero además también el tema de la meritocracia. O sea, no podemos tener gente ni tener empresas que no respondan, que no generen al país, que no produzcan y que además sean manejadas por gente que solamente ha sido favorecida políticamente. Debe ser manejada por gente que tenga el conocimiento técnico y entendemos que en esa lógica va también este decreto.
9: Perfecto, diputado, gracias por sus palabras. Estas son las repercusiones desde Cochabamba en torno al decreto 5727. Con ustedes hasta Estudio Central.
0: Seguimos en Radio Noticias de Guadalquivir 91.3. 13 horas 27 minutos y el gobierno dice que ya va a poner en vigencia el programa Patria, donde los choferes que renueven financiamiento mediante el programa Patria podrán ir pagando en los surtidores la adquisición de sus nuevos motorizados, que estos tendrán que funcionar a GNV para abaratar sus costos de operaciones. Vamos a conocer más detalles del decreto supremo 5726, decreto denominado Nuevo Programa Patria para el tema transporte.
4: El gobierno ha promulgado el Decreto Supremo 5726. ¿Cuál es el objetivo? Facilitar a los transportistas que prestan este servicio de transporte público la adquisición de nuevos vehículos con financiamiento, con facilidades e incluso nuevas entidades para que éstas sean a gas. Es un nuevo programa denominado Programa de Renovación Vehicular Patria. Un programa de renovación de vehículos Patria que para financiar justamente la compra de vehículos destinados exclusivamente al transporte público. ¿Qué es lo que cambia? Cambia la entidad. Ahora es la entidad encargada de renovación vehicular Patria. La antigua entidad cambia de nombre y pasa al Ministerio de Obras Públicas, Servicios y Vivienda. ¿Qué va a financiar este programa? La renovación más la conversión a gas vehicular. La renovación de vehículos para financiar la compra de estos vehículos que van a ser destinados al transporte público. ¿De dónde saldrá este dinero? Fondos y también créditos. Se pueden usar los recursos del gas, fondos vinculados al gas también y donaciones y además créditos al que van a poder acceder los transportistas con más facilidad. Aseguran desde el gobierno que existen alternativas. Si la subvención del diésel ya se eliminó, una de las principales alternativas es convertir los vehículos a gas. Otra también vehículos eléctricos tal vez. Pero ¿qué dicen los expertos sobre este decreto supremo? También les consultamos.
11: Lo que yo entiendo del mundo de la energía es que es muy fácil convertir vehículos de gasolina a gas natural vehicular, a GNV. No así del diésel. La conversión de esos vehículos es cara, no sé, creo que bordea los $3,000, $4,000, $5,000 dependiendo del vehículo. Y bueno, ese es un tema, ¿no? Hay que considerar cuánta plata se va a invertir, cómo va a funcionar este fondo y cómo va a ser. Tiene que ser sostenible. porque si alguien se va a convertir a GNB, pues tiene que haber, pues tiene que durar para 5, 6, 7, 8 años, ¿no? No va a convertir su vehículo para 2 años. A mí lo que me preocupa, y la manifestación que voy a lanzar, es que no vamos a tener gas. El 2029 vamos a comenzar a tener las primeras necesidades de importar gas natural. Y tampoco, tampoco tenemos el decreto de importación para importar gas y de gas en tránsito. Entonces, creo que si vamos a asumir esta medida, hay que estudiarla bien a fondo para ayudar a los señores del transporte, es que también tenemos que hacer la ley de hidrocarburos, porque no podemos seguir esperando por una ley de hidrocarburos, pero al mismo tiempo tenemos que hacer que ver cómo posibilitamos la importación de gas y el tránsito de gas por nuestro país. Entonces, si encaramos una masiva conversión de vehículos en el país para paliar el tema del diésel, tenemos que hacer que la ley de hidrocarburos funcione y que haya inversión.
4: Hace instantes, el gobernador Juan Pablo Velasco anunció ya la importación de diésel para el departamento.
12: Con medidas duras, podamos llevar al diálogo para que, a través de mesas técnicas, ver qué se tiene que subir y cómo se puede apaciguar este impacto en el transporte.
13: ¿Cómo anda el pedido de la gobernación sobre el gobierno para poder importar combustible?
12: El lunes, bueno, ya después de muchas semanas de trabas, ANH, intervenciones, lunes estamos anunciando la primera importación de los millones de litros que estamos trayendo de diésel. Esa va a ser la primera y ahí va a empezar a la rueda a girar y seguramente vamos a poder abastecer al menos al sector productivo departamental de diésel.
13: ¿El lunes hace el anuncio?
12: Sí, el lunes.
4: ¿Cuál es el mensaje para esta institución que aporta?
12: Aquí estamos en la casa del ganadero cruceño con el presidente Fegasa Cruz, presidente de la CAO, bueno, muchos ganaderos, un sector que aporta muchísimo a Santa Cruz. De hecho, la Feria Exposición empezó siendo una feria ganadera y miren lo que es ahora la feria multisectorial más importante de Sudamérica. Así que aquí estamos por la invitación de Alex, el presidente de Fegasa Cruz. Y bueno, seguramente hay muchos planes para la exportación de carne. No podemos estar tan atrás comparándonos con países hermanos como Paraguay. Exportamos el 10% de lo que exportan ellos. Ni hablar de Brasil, ni hablar de Argentina. Entonces, creo que este es el camino y el sector productivo y el sector ganadero es muy importante para nuestra región.
14: Temperatura 33 grados, humedad 15%.
15: 13 horas, 33 minutos.
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0: Temperatura 33 grados. Humedad 15%.
1: 13 horas 37 minutos.
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3: Ya estamos en otro bloque con las noticias de este 25 de septiembre, Guadalquivir 91.3. Más detalles sobre el decreto para la reorganización y disolución de empresas públicas. Varios diputados y legisladores se refieren a este decreto de reorganización y disolución de empresas públicas estatales que son deficitarias para el gobierno.
4: Y hay diputados que consideran que varias empresas estatales no tienen ningún fundamento para su creación y a día de hoy solo representan un gasto para el Estado.
5: Yo quiero indicar que hay empresas que han nacido muertas y que son un gasto para el Tesoro General de la Nación, y esas empresas deberían desaparecer porque esto lo único que ocasiona es un déficit presupuestario en el TGN y lo que hace es que empobrecer más al Estado. Y lo que se debe hacer es cesar estas empresas que no sirven, porque estas empresas han nacido muertas y al calor político y al negocio que tenía en ese entonces el sistema masista con los dirigentes sindicales y las autoridades de gobierno de ese entonces.
6: La realidad es que era más que necesario. Sabíamos nosotros que se tienen que cerrar varias de las empresas y con este decreto prácticamente se le da una temporalidad al cierre, primero. Y segundo, vamos a conocer informes técnicos de la OFEP para saber el estado real, uno, de las empresas y dos, cómo va a ser el cierre. Por eso es fundamental que ahora se emitan tanto los decretos como los proyectos de ley para el cierre de cada una de estas empresas. Ojalá podamos cumplir hasta fin de año con el cierre de por lo menos 10, como lo dijo el Ejecutivo.
4: Y continuamos hablando de las medidas económicas tomadas por el gobierno. Una de ellas involucra un fideicomiso para el sector productivo y los transportistas de carga. Más información con Patricia Melgar. Patricia, muy buenas tardes. Adelante.
7: Gracias. Y luego de que el sector productivo se reuniera justamente con el gobierno y llegaran a un acuerdo, ya nos encontramos justamente con el señor Saúl Fernández, presidente de la Asociación de Productores de Arroz. ¿Cómo está, presidente? Bueno, se ha llegado a un acuerdo con el gobierno en la jornada de ayer.
8: Sí, muy buenas tardes. Gracias por la entrevista, ¿no? Informar a todos los compañeros productores de la provincia de Marván, de Puente San Pablo, del departamento del Beni. Entonces, yo he asistido conjunto a dos compañeros acá del Distrito 5, a una reunión con el gobierno, lógicamente que preocupados, ¿no? Porque los pequeños productores nos encontramos en emergencia, ahorita que se ha levantado la subvención del combustible, que también es una realidad, ¿no? Por la situación económica que está viviendo el gobierno nacional y no queda otra más que ponerle el pecho. Hemos venido invitados por el gobierno, entonces asistir donde hemos agarrado en una reunión más de casi 4 horas a 5 horas, que hemos terminado a las 10 de la noche. Hemos tenido el acuerdo con el viceministro de Desarrollo Productivo por la voluntad que ha tenido el ministro Oscar Mario y lógicamente el gobierno nacional de escucharnos. Nos han escuchado por estas 5 horas casi de reunión donde hemos llegado a acuerdo de que el gobierno nacional va a destinar 800 millones de bolivianos para agarrar e inyectar al pequeño productor. Esto para agarrar y que nos ayude a podernos comprar el diésel, ¿no? Ya que estamos encima de la campaña allá. Venimos de la mayor provincia productora de arroz y decirle a los compañeros que hay el compromiso de que entre el primero al 10, más que seguro va a ser el primero o el 2, la reunión en la ciudad de Trinidad, donde vamos a tener la presencia de las autoridades nacionales junto al gerente del Banco de Desarrollo Productivo y el gerente del Banco Unión en la ciudad de Trinidad, donde ya se va a hacer el lanzamiento de estos créditos productivos que hemos quedado que van a ser con garantías no convencionales, que van a ser créditos blandos, que van a ser créditos con años de gracia, ¿no? Porque lo que quiere, lo que le hemos expuesto es lógicamente como sector productivo estamos golpeados y al haber el desabastecimiento de combustible y al levantarse esta subvención, entonces nosotros necesitamos plata para poder agarrar y producir, ya que nosotros también garantizamos la seguridad alimentaria del país y esto implica que cuando nosotros agarramos y sembramos nuestra producción, el consumidor final que no es productor, entonces va a poder agarrar y consumir el producto a un precio justo.
7: ¿Con este acuerdo del gobierno ustedes descartan movilizaciones y también parar?
8: Nosotros, mire, somos una asociación de productores de Marván que venimos de tiempo.

0: asistiendo a los acuerdos de diálogo. Somos productores que agarrar y acatar, y nosotros más bien agarrar y participar de una medida de bloqueo, entonces nos perjudicaríamos más, peor que hartos compañeros ahorita están en la cosecha de soya y otros compañeros ya están comenzando a alistar su terreno, ¿no?, para la siembra de arroz, y nosotros estamos en reuniones porque no tenemos plata. Entonces yo creo que el gobierno nacional también tiene que cumplir con estos compromisos, asistir a la ciudad de Trinidad, y tiene que ser lo más rápido, porque en octubre, finales de octubre, ya uno está sembrando arroz y tenemos encima el tiempo de agua.
1: Muchísimas gracias, le agradecemos justamente a Saúl Fernando, presidente de los productores de arroz, justamente, quienes confirman que descartan que van a movilizaciones el día lunes y también garantizan la productividad en su municipio. Con este...
2: 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Continuamos con el noticiero central de Guadalquivir 91.3, 13 horas 44 minutos, y el transporte libre se desmarca del repliegue del lunes y va a apostar por el diálogo, van a ir al diálogo. El transporte libre decidió no sumarse al repliegue anunciado para el lunes por el sector sindicalizado y optó por continuar las mesas de diálogo con el gobierno para abordar las demandas planteadas por sus federaciones, dice el dirigente Limbert Tancara. Tancara explicó que la decisión fue adoptada después de consultar con los ejecutivos departamentales de la organización sobre la medida anunciada por el sector sindicalizado. Según el dirigente, la mayoría consideró que no corresponde paralizar actividades el lunes mientras exista la posibilidad de continuar el diálogo durante los días martes y miércoles. Han decidido las diferentes federaciones del transporte libre a nivel nacional, a cabeza de la Confederación, no sumarse a esta medida, sino continuar con el trabajo técnico que se está haciendo con las mesas de diálogo. Y varios miembros del gobierno nacional llevan a cabo intensas reuniones con diferentes sectores productivos para brindarles una serie de beneficios, entre ellos créditos económicos, para sopesar lo que sucedió ya con la quita a la subvención, sobre todo en el tema diésel.
3: El gobierno y productores de Yapacaní firmaron un acuerdo donde especifica que se inyectará al menos 800 millones de bolivianos para el sector productivo.
4: Para firmar un convenio en el que hemos visto que tiene que haber un sinceramiento de lo que está pasando, sabemos que hay una realidad latente en el sentido del incremento del precio de los carburantes, un incremento que viene por motivos internacionales que generaba para Bolivia un gasto de casi 55 millones de bolivianos semanales que perfectamente podría potenciar al sector productivo. Están otorgando casi 800 millones de bolivianos para el sector productivo en las diferentes áreas y rubros que se van a ir socializando en las reuniones futuras que nos hemos puesto para la siguiente semana y que se va a trabajar en mesas técnicas en tiempo y detalle. Va a haber arancel cero para todos los productos agropecuarios, el tema de los créditos blandos que tienen que ser con garantías no convencionales y que puedan favorecer al sector que es...
5: Hay un presupuesto que se va que se va a ejecutar para el sector productivo, porque hoy en día el sector productivo está sufriendo el golpe más fuerte del diésel, y necesitamos, como dirigentes, como autoridades aquí presentes, inyectar recursos para que se puedan reactivar en una modalidad flexible que no sea muy, muy, muy estricto los requisitos, un crédito blando, un crédito que tenga un tiempo de gracia, a una modalidad factible de pagar.
3: No hay razón para bloquear las carreteras hacia el Beni, así lo aseguraron desde la Asociación Agrícola.
0: Buscamos el consenso, buscamos la solución, porque creemos que la mejor forma de encontrar soluciones a nuestro problema es el diálogo. No podemos agarrar y estar bloqueando, porque eso nos perjudica más. Ahorita hemos tenido, queríamos plata para agarrar y poder comprarnos nuestro combustible, entonces hay 800 millones que van a bajar los gerentes allá a la ciudad de Trinidad a exponernos, y lógicamente que con el RAU que nos hemos sacado, que nos acredita como pequeños productores, y los medianos con el NIRAU, entonces vamos a poder acceder, para lo cual ya no habría ninguna razón, porque nosotros estábamos un poco molestos y preocupados porque somos productores, ¿no? Hemos recibido la atención de parte del gobierno nacional, y yo creo que ahorita el primero, más que seguro, va a haber la predisposición, ¿no? Hay el compromiso también del viceministro de agarrar y ir pasándome los requisitos para que yo los socialice con los compañeros, y con esto vamos a poder ser parte como productores pequeños y medianos de este beneficio, y ya no habría ninguna razón para bloquear.
3: Y luego de varios estudios que realizaron desde el gobierno, se concluyó que algunas empresas estatales serán deficitarias. Debido a esto, es que se promulgó el Decreto Supremo 5727, que dispone la reorganización, la disolución o la liquidación de las empresas públicas. ¿Cómo se va a decidir cuáles se van a reorganizar, cuáles ya se van a dejar de operar directamente? De acuerdo, por supuesto, a un diagnóstico técnico aprobado por el COSEP. Si van a liquidación, por ejemplo, no podrán asumir nuevas deudas ni transferir activos, realizar nuevas inversiones ni tampoco incorporar personal. Inmediatamente hecho el diagnóstico, se da la orden y se paralizan este tipo de actividades para esas empresas únicamente. El control y las responsabilidades, van a haber auditorías e investigaciones que continuarán aunque una empresa ya sea liquidada. También se pagarán todos los beneficios, toda la liquidación completa de cada uno de los funcionarios, de acuerdo lo indica la norma, la Ley General del Trabajo.
6: Decreto que va en la línea de poder cortar ese desangramiento financiero que tiene el Estado a través de estas empresas que se crearon, que en la mayoría de las empresas tienen problemas financieros. Eso quiere decir que no tienen los ingresos necesarios para cubrir sus gastos, sus egresos. Entonces, en ese sentido, es un decreto que va a ir a recortar gasto a través de la liquidación o disolución que tiene con respecto a las empresas públicas. Esos recursos que se destinaban a estas empresas podrían destinarse para otros proyectos y focalizar de la mejor manera para tener un uso eficiente y eficaz para resolver problemas que tiene actualmente la sociedad. Entonces, yo creo que es una medida correcta. Eso significa un monto significativo, un monto muy fuerte que se está dejando de gastar, ni siquiera es ahorro, ¿no? Todavía el Estado está con una característica hipertrófica, quiere decir muy grande con respecto a una economía pequeña y una economía muy frágil que tenemos, así que hay que recortar gastos que no están siendo destinados de forma correcta y de forma eficiente para resolver problemas que hoy está enfrentando la sociedad.
2: Seguimos con el desglose de la información, por supuesto, en Guadalquivir 91.3, con otros detalles que tiene el equipo de prensa de la radio. Y también sectores importantes en el país, sectores piden eliminar impuestos a las utilidades y a las transacciones para reducir el impacto del dieselazo. Diferentes sectores productivos y de servicios exigen al gobierno nacional eliminar los impuestos a las utilidades y a las transacciones para reducir el impacto del dieselazo en la economía nacional. El presidente de la Confederación Nacional de la Micro y Pequeña Empresa, CONAMIPE, Edwin Fernández, lamentó que la actual administración gubernamental aún cobre impuestos al sector productivo, pese a la crisis económica, los efectos de la flexibilización del dólar y ahora el fin del subsidio al tema del diésel. Pero claro, se deben eliminar diferentes impuestos como el IT, IVA y el IUE. Mire, el gobierno ha quitado los aranceles para los de la agroindustria, quitó los aranceles, a cero los ha puesto. Pero para el occidente, que se dedica totalmente a lo que es el tema de la manufactura, aún mantiene impuestos y hay mucha burocracia y trabas para los emprendedores, dice Edwin Fernández. El fin de la subvención estatal al diésel bajo el decreto supremo 5716, que fijó el precio inicial de 17 bolivianos con 95 centavos por litro, trajo consigo efectos directos e indirectos para la población, sectores productivos y de servicios.

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7: Temperatura 33 grados. Humedad 15%.
8: 13 horas 58 minutos.
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10: Bien, bien, vamos llegando a la recta final de nuestro noticiero central en esta jornada de viernes. Y nuevamente Edman Lara le dice a Rodrigo Paz que la campaña acabó y que ya no corresponde hablar quién hizo ganar a quién en lo que fueron las elecciones nacionales en la segunda vuelta. El exmandatario Jorge Tuto Quiroga también cuestionó que el presidente Rodrigo Paz haya hablado en Nueva York de la campaña electoral. Las declaraciones del presidente Rodrigo Paz en Estados Unidos sobre su estrategia de campaña electoral aún provocan repercusiones. Esta vez el vicepresidente Edman Lara cuestionó los dichos de Rodrigo Paz y en todo caso le sugirió cerrar este capítulo porque ahora corresponde gobernar. Hoy ya no corresponde hablar de quién hizo ganar a quién. Corresponde gobernar. La gente no votó para que sigamos mirando el pasado. Votó para que resolvamos sus problemas, afirmó en un comunicado publicado en las cuentas institucionales de la vicepresidencia del Estado. Durante la conferencia de la CAF-PNUD, en su intervención en Nueva York, Rodrigo Paz expresó que es producto del TikTok. Dice que gracias al TikTok ganó las elecciones y con el apoyo de su hija Catalina Paz, y que solo gastó $50,000 en su campaña electoral, dice Rodrigo Paz, e hizo alusión que los candidatos perdedores gastaron hasta $16 millones. Estas declaraciones fueron reportadas el 23 de septiembre por medios bolivianos.

Y también en el tema la quita en la subvención del diésel, el ministro Oviedo dice que hay comprensión ante la eliminación de la subvención al diésel y ve que el repliegue anunciado no tendrá mucho efecto. Yo estoy muy feliz porque he venido a trabajar aquí a Santa Cruz con varios dirigentes de organizaciones sociales y he encontrado una comprensión a la medida asumida. El ministro de Gobierno, Marco Antonio Oviedo, sostuvo que hay comprensión en los sectores ante la eliminación de la subvención al diésel. Agregó que la medida de repliegue de movilidades anunciada por la Confederación Sindical de Choferes de Bolivia no tendrá mucho efecto. Yo estoy muy feliz porque tengo la oportunidad de estar trabajando aquí en Santa Cruz con varios dirigentes de organizaciones sociales y he encontrado una comprensión a la medida asumida. Sabemos que hay un sacrificio muy grande, pero la gente ha visto la necesidad de estas medidas. Ahorrar 55 millones de dólares cada semana es mucha plata, manifestó en un boletín de prensa el ministro de Gobierno, el señor Marco Antonio Oviedo, donde dice que el paro del sector del transporte no sería contundente, como están queriendo hacer ver algunos dirigentes en el interior del país.

0: Seguimos con detalles informativos, reiterándoles que en el ámbito departamental, en nuestra capital, el sector del transporte, la alcaldía municipal vuelven a la mesa de diálogo a partir de las 16 horas 4 de la tarde, con el propósito de encontrar una solución al costo de las tarifas del transporte público. Y el programa Patria es creado para financiar la renovación del transporte público. Esto tiene que ver con el decreto 5726 que crea el programa nacional de renovación de vehículos Patria, destinado a financiar la compra de vehículos para el sector del transporte público, y transforma la antigua entidad del sector del transporte. Bien, vamos a continuar en el noticiero central. Vamos a señalar que la temperatura mínima para mañana sábado, la temperatura mínima será de 15 grados, la mínima en sábado, y una máxima de 33 grados. El domingo, mucho mejor el tiempo, 18 grados, la temperatura mínima el domingo, y una máxima de 36 grados. El lunes, 16 grados la mínima y una máxima de 33 grados. Martes y miércoles baja el termómetro. El martes tendremos lluvia, el martes de la próxima semana, 12 grados la mínima y una máxima de 22 grados. El miércoles, 11 grados la mínima y una máxima de 19 grados. El martes, probabilidades de lluvia en un 92%, así que tomen sus previsiones. Así estará el clima.
1: Temperatura 33 grados, humedad 15%.
2: 14 horas, 4 minutos.
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4: Bienvenidos al informativo de Radio Francia Internacional. Viernes 25 de septiembre, 6 de la tarde en París. En los controles técnicos nos acompaña Fabián Illy y estos son nuestros titulares.
5: Ubaldo Bravo.
4: El Papa León XIV arremete contra la inteligencia artificial y el avance tecnológico sin ética en su primer día de visita apostólica en Francia. Iremos a las calles de París para conocer el ambiente festivo y las reacciones de los habitantes. Amnistía Internacional pide a Washington la supresión inmediata de la policía de inmigración de ICE por las violaciones generalizadas contra los derechos humanos. Lo exigen con un reporte que recoge los delitos. Y en Argentina, la economía tuvo en julio su peor caída mensual del año. La pobreza sube, también el desempleo, pero no los salarios. Un duro golpe al discurso optimista de Javier Milei. Estos son nuestros titulares. Comenzamos con el informativo de Radio Francia Internacional. El Papa León XIV, que comenzó este viernes en Francia un viaje apostólico de 4 días, es recibido en las calles de París con baños de masas y en esta maratónica primera jornada ya pronunció 2 discursos. El primero en el Palacio del Elíseo, donde arremetió contra los peligros de los avances tecnológicos sin ética, y después en la UNESCO insistió sobre este tema. Exhortó a los diplomáticos a que protejan a las juventudes de la inteligencia artificial para que no pierdan su libertad de pensar y de discernir.
6: Instead of respecting the law, those in power invoke it when it's.
7: En lugar de respetar la ley, ¿acaso el poder no la invoca cuando sirve a sus intereses y la ignora cuando lo limita, tratando incluso a la justicia como una mercancía que se compra y se vende? Si comprendemos que la corrupción de la ley comienza con la corrupción del corazón, podremos reconocer cómo cualquier ciencia corre el riesgo de perder su verdadero sentido cuando se ejerce sin ética, dejando así de servir a la dignidad humana y de reflejarla.
4: A esta hora el Papa visita Notre Dame, la primera vez que un Papa la visita desde su reconstrucción tras el incendio de 2019. Para llegar allí recorrió las calles de París en el Papa Móvil saludando a la gente. Nuestra colega Ana María Ospina se encuentra en uno de los puntos. Adelante, Ana María.
8: Hola, Waldo. Ya poco a poco se van dispersando por el centro de París las casi 200.000 personas que estaban regadas a lo largo de 2 kilómetros para ver el paso de León XIV, el primer papa estadounidense que también tiene nacionalidad peruana, porque en Perú fue pastor durante 40 años. Muy orgulloso de esta historia estaba entre el público la peruana Silvia Cuevas. La escuchamos.
9: Fue una emoción única que no lo hubiese imaginado. Se me salieron las lágrimas de la emoción. Sentí que nos vio realmente porque gritamos muy fuerte Perú, Perú, y le mostramos la bandera. Y entonces él nos miró, nos hizo una señal con sus ojos como diciendo, sí, las he visto, a mi amiga, a mi cuñada, todo. Y realmente fue una emoción única, exactamente. Una sensación de paz, de alegría. Realmente mi corazón se llenó de mucha alegría al ver al Papa.
8: Entre el público, curiosos y creyentes, entre ellos se considera varias personas que son bautizadas ya siendo mayores de edad. Estamos hablando de 13.234 franceses ya mayores de 18 años que recibieron el bautizo en 2026, un aumento del 28% respecto al año pasado, Ubaldo.
4: Gracias, Ana María, y agregar que su primera jornada, la primera jornada del Papa León XIV, terminará en el estadio de Saint-Denis, al norte de la capital, con una vigilia de oración donde participarán más de 80.000 jóvenes. Trump calificó la visita y las conversaciones con Xi Jinping como muy positivas para ambos países este viernes, el último día de la visita del mandatario chino en Estados Unidos. Donald Trump sorprendió a la opinión pública con los cumplidos que ha ofrecido a su principal rival económico e incluso dijo que hubo avances enormes. No obstante, para Antonio Sánchez, director de la Cátedra de Política Económica y Social de la Comunidad Valenciana, la cordialidad que han mantenido los mandatarios no indica cambios de fondo en su relación.
10: El problema que hay dentro de la estrategia de defensa norteamericana, la antigua, de las más anteriores hasta la actualidad, siguen manteniendo que el enemigo principal de ellos es China. Entonces pueden decir, pueden avanzar, pero el fondo es China es el principal enemigo o el principal obstáculo futuro de norteamericanos. Por avances tecnológicos, avances económicos y luego también por seleccionamiento en principio militar. Pero efectivamente, en términos de seguridad internacional, parte de esto depende en red de cuestiones económicas y aunque China tiene también problemas, apuntan a que ellos tienen una capacidad de resolverlos mucho más importantes que los norteamericanos y por tanto sería previsible que fuesen desplazando de los Estados Unidos de su liderazgo y eso no, en términos internacionales no se admite bien.
4: Era Antonio Sánchez, director de la Cátedra de Política Económica y Social de la Comunidad Valenciana. Rotunda victoria del partido de Vladimir Putin en las elecciones parlamentarias. El partido Rusia Unida se lleva una amplia mayoría y 46 de los diputados son soldados o veteranos de la guerra en Ucrania. Sobre este resultado histórico, como lo calificó Putin, informa Florencia Valdés.
11: El recuento definitivo de la Comisión Electoral Central otorga al partido Rusia Unida 349 de los 450 escaños de la Cámara Baja del Parlamento Ruso, la Duma. Un resultado histórico, según el presidente de Rusia, Vladimir Putin, en el poder desde 1999. La novedad de este año es que unos 46 diputados electos, es decir, un 10% del total, son participantes o excombatientes rusos de la invasión de Ucrania y en su gran mayoría forman parte del partido de Putin, Rusia Unida. Varias organizaciones rusas como el partido Yabloko, excluido de las elecciones por rechazar la guerra en Ucrania, o el medio de investigación Novaya Gazeta en el exilio, denuncian casos de presiones sobre electores, problemas con papeletas, irregularidades durante el conteo y restricciones para los observadores internacionales. El resto de partidos que conformarán la Duma son Federación Rusa con 37 escaños, el partido nacionalista LDPR con 23, el partido Nuevas Personas con 19, el partido Rusia Junta con 17 y el partido Rodina Patria obtuvo un escaño. Son la oposición tolerada por el Kremlin.
4: Amnistía Internacional pide a Washington la supresión inmediata de la Policía de Inmigración estadounidense ICE y lo hace con datos a la mano porque tiene un informe que recoge las violaciones generalizadas de los derechos humanos que los agentes han cometido en los operativos. El caso más reciente es el de Wildiver Pérez, un venezolano herido con arma de fuego. Nuestro colega Yago Martí contactó con el director de Amnistía Internacional, Esteban Beltrán, para conocer los detalles de esta petición.
12: El ICE fue creado tras los atentados del 11 de septiembre, ¿no? Hemos documentado durante años violaciones de derechos humanos cometidos por el AES, la falta de supervisión, rendición de cuentas desde su creación, ¿no? Sin embargo, ¿qué ha ocurrido ahora? Estamos hablando de una escala y gravedad de lo que hemos presenciado desde enero del 2025. Esta gravedad de violaciones de derechos humanos está impulsada por miles de millones de dólares adicionales, con narrativas racistas y xenófobas, violaciones generalizadas de derechos humanos y una impunidad persistente. Es decir, las violaciones han alcanzado nuevos niveles. Antes se podía hablar de una reforma del AES, pero ahora estamos hablando de un informe que comete, de una policía que comete de forma sistemática operaciones racialmente discriminatorias, detenciones arbitrarias, hostigamiento, intimidación, represión de protestas, vigilancia ilícita y uso de tecnología de reconocimiento facial, condiciones inhumanas, incluso se puede hablar de desapariciones forzadas y ejecuciones extrajudiciales. Por lo tanto, en este momento ya no se puede reformar, ahora hay que abolirla, esta policía, y tener otra nueva policía migratoria que respete los derechos humanos.
4: Más noticias del continente americano. En Colombia, este sábado, el acuerdo de paz entre el gobierno y las FARC cumplen 10 años de su firma en Cartagena, donde pactaron la reparación de las víctimas. A las FARC se le culpa de 21.000 secuestros cometidos entre 1982 y 2016. El acuerdo también estipulaba la reforma rural, pero la repartición de tierras solo fue una promesa en el Pacífico colombiano. Así lo explica en ese reportaje nuestra corresponsal, Carmen Andrea Rengifo.
13: Sus tierras siguen siendo vendidas, sus bosques talados y sus líderes amenazados. Es lo que denuncia Rosa Milena Becerra Rosero, secretaria del Consejo Comunitario La Esperanza en zona rural de Buenaventura, Puerto del Pacífico colombiano. Las 48 familias de esta comunidad afrodescendiente fueron desplazadas en 2003 por enfrentamientos entre paramilitares y las FARC. Aunque obtuvieron su título colectivo 5 años después, todavía esperan una sentencia de restitución.
14: Pero lo que nosotros queremos es que un día nos restituyan nuestro territorio, ni hagan saneamiento a nuestro territorio, y nosotros podamos ir confiados en que después de que nos hagan eso, no vayan a ir a atacarnos como ha sucedido en otras comunidades, en otros territorios de aquí de Colombia.
13: Entre agosto de 2022 y junio de 2026, la Unidad de Restitución de Tierra reportó más de 3.800 sentencias favorables y 450.000 hectáreas entregadas o compensadas. Pero después de 23 años, las familias de La Esperanza siguen esperando recuperar su territorio y, sobre todo, poder regresar sin miedo. Carmen Andrea Rengifo, desde Cali, para Radio Francia Internacional.
4: En Argentina, la pobreza volvió a subir después de 3 semestres de baja y la economía tuvo en julio su peor caída mensual del año. Los precios suben, pero no los salarios. Con este dato, el Instituto Nacional de Estadística y Censos, el INDEC, le da un duro golpe al discurso optimista de Javier Milei. La pobreza subió 4 puntos entre el segundo semestre de 2025 y el primero de 2026 al 32,2%, mientras que la indigencia aumentó más de un punto, al 7,5%. Además, la actividad económica cayó un 2,9% entre junio y julio pasados. Más detalles de este reporte del INDEC con Natalio Cosoy, corresponsal en Buenos Aires.
15: Según el INDEC, la suba en la pobreza y la indigencia se debe a que los ingresos de los hogares crecieron alrededor de la mitad que las canastas de alimentos y que la canasta básica total. El dato más duro está en la infancia. Casi la mitad de los menores de 14 años, el 44,5%, vive en hogares pobres. El ministro de Economía, Luis Caputo, reconoció la suba en redes sociales, pero destacó que la pobreza está muy por debajo del 52,9% del primer semestre de 2024. Ese fue el pico que siguió a la devaluación con la que arrancó el gobierno de Milei. Algo parecido ocurrió con la actividad económica. El INDEC informó que cayó un 2,9% en julio respecto de junio, el triple de lo que anticiparon varias consultoras. El ministro Caputo puso el foco en que la economía acumula un crecimiento del 1,7% en lo que va del año y atribuyó la caída de julio a factores que llamó transitorios: menos gas para la industria, lluvias y nevadas y hasta las horas perdidas por el Mundial. En cualquier caso, julio fue el cuarto mes negativo de los primeros 7 del año. Desde Buenos Aires, Natalio Cosoy para Radio Francia Internacional.
4: Gracias, Natalio, y terminamos este informativo con dos breves. En África, en Etiopía, escalada de violencia entre el gobierno y los rebeldes del Frente de Liberación Popular del Tigré, al norte del país. Ya existía desde hace meses el temor de que se reanudara el conflicto entre ambos bandos, suscitando el fantasma de la guerra de 2020-2022, que dejó al menos 600.000 muertos. Los combates se intensificaron la noche del jueves a viernes, y en breve le informamos que el presidente ucraniano Volodymyr Zelensky ya recibió luz verde de Trump para que en su país se fabriquen los interceptores Patriot, vitales para combatir los misiles balísticos rusos. El último ataque ruso sucedió este viernes en Kiev, capital ucraniana, donde murió un niño de 14 años. Y con esta noticia ponemos punto final a este informativo de Radio Francia Internacional. Próxima cita, 11 de la noche, hora de París.
1: Temperatura 34 grados. Humedad 15%.
2: 14 horas 17 minutos.
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0: Temperatura 34 grados. Humedad 15%.
1: 14 horas 29 minutos.
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6: Temperatura 34 grados. Humedad 15%.
7: 14 horas 40 minutos.
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1: Temperatura 34 grados. Humedad 16%.
2: 14 horas 52 minutos.
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6: Temperatura 34 grados. Humedad 16%.
7: 15 horas, 10 minutos.
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1: Se va la primera.

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1: 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Tarde con sol radiante en Tarija capital y alrededores, anuncian 34 grados centígrados de temperatura máxima para hoy. La actual sensación térmica, 16% el índice de humedad. Elevada temperatura y en los primeros días de la primavera. La primavera en Tarija tiene una característica muy especial. Luego que el invierno, que este año no fue muy crudo ni mucho menos, ya comienzan a manifestarse los días plenos de sol, con una temperatura muy agradable. En los últimos tiempos hubieron variables muy notorias, pero en general se mantiene el clima que nos da la potestad de reafirmar que Tarija es la única ciudad en el mundo con aire acondicionado natural y gratuito. 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

Y estaban los Cantores del Alba, Zamba de Vargas. Hay fragmentos de la historia, no solamente en la Argentina, sino de la historia americana. Y con mucho acierto, en la víspera, conversando con un gran amigo y colega, más que amigo, entrañable amigo, como es Santiago, Santiago Ríos, no se recordaba, como ayer fue el 24 de septiembre, que se recordó un nuevo aniversario de la creación como departamento en este país, un 24 de septiembre de 1831, la creación del departamento de Tarija. Recordemos que la historia dice que en la presidencia de don Andrés de Santa Cruz, 24 de septiembre, y de esta manera Tarija ya se erigía como un departamento de este país. Sabemos que Tarija no nació como parte de Bolivia. No estaba Tarija dentro de la geografía boliviana. A posteriori sí se incorporó, hay muchas versiones en cuanto a la decisión tomada en ese entonces. Se pueden decir muchas cosas, si fue una medida acertada, si no fue una medida acertada también, o desacertada. Y a propósito, esta tarde, de 18:30 adelante, en los ambientes de la Universidad Católica, en nuestra capital, en Colón, entre Bolívar y Ingavi, se llevan a cabo las charlas, las conversaciones, los intercambios de opinión acerca de la historia de Tarija. Están resultando muy interesantes para saber justamente él en qué medida se puede tomar esa decisión de pertenecer a Bolivia, luego de haber nacido como parte de las Provincias Unidas del Río de la Plata. ¿Fue una decisión acertada o desacertada? ¿Cómo está Tarija en la actualidad y cómo hubiese estado si es que no se daba ese paso? En fin, los historiadores, los que manejan justamente con acuciosidad estos temas, ofrecen opiniones muy interesantes. Pero fue un 24 de septiembre de 1831 cuando Tarija es erigida como departamento de este país. ...195 años... ya pasan de ese hecho histórico. 24 de septiembre, aniversario de la creación del departamento de Tarija, dentro de lo que es Bolivia.

y estos temas realmente están resultando muy interesantes en esas charlas que tienen lugar los días viernes de 18 a 18:30 adelante en la Universidad Católica de nuestra capital. Con ello, renovamos este abrazo a nuestro entrañable amigo y colega Santiago Ríos Jurado, quien refresca la memoria con estos apuntes históricos muy valiosos. Renovamos el abrazo sincero para Santiago, agradeciéndole por estos importantes aportes a nuestro programa, a nuestra emisora y a nuestra querida Tarija en general. Un abrazo, Santiago. Volvemos a un fragmento de esta zamba de Vargas, también sugerida por Santiago Ríos.

0: luego de haber recordado Zamba de Vargas, nuevamente Los Cantores del Alba en aire de chacarera, Chacarera del Rancho, aquí en Mate y Folclor, el canto popular de Argentina.
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0: 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Ahí en Tabladita, Avenida Los Molles, esquina Francisco Saleno. 50 minutos y segundos pasaron desde que el reloj marcó la hora 15 en la tarde de este fin de semana, viernes 25 de septiembre de 2026, ya iniciando la cuenta regresiva para la despedida del noveno mes del año. Quedan algunos días por delante, claro está, en plena primavera tarijeña y hoy con sol radiante. 34 grados centígrados de temperatura ambiente, la máxima anunciada para hoy, 16% el índice de humedad, hay un viento suave, casi imperceptible, que cruza sobre la capital y sus alrededores. Pero Tarija no deja de ser la única ciudad en el mundo con aire acondicionado natural y gratuito. Vamos a compartir algunos títulos que nos trae el matutino El Deber de Santa Cruz. Señala, repliegue nacional del transporte. ¿Qué regiones desconocen la protesta y optan por trabajar? Se pregunta el título de El Deber. Santa Cruz, el magisterio propone clases virtuales ante la amenaza del paro de transporte. El Deber recibe la Palmera Dorada como mejor medio de comunicación en Expo Cruz 2026, dice otro título de El Matutino El Deber. Los choferes que renueven financiamiento mediante Patria podrán pagarle a los surtidores. El gobierno lanza el programa Patria para financiar la renovación de vehículos del transporte público. Títulos del matutino El Deber en los intermedios de Mate y Folclor. El canto popular de Argentina. Saludamos a grandes amigos en diferentes puntos de la ciudad, aquí en Tarija Capital, al interior del departamento, al interior de Bolivia, fuera de nuestras fronteras, deseándoles todo lo mejor y que Dios les bendiga y que les dé salud, que es lo principal que se puede desear a los amigos. Tantos amigos que es difícil enumerarlos, pero a todos un abrazo fraterno en todo momento.
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una muy linda serenata con las voces de Orán junto al Chango Nieto. No importa. 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

En esta tarde de viernes 25 de septiembre de 2026, estamos compartiendo, como todos los días de lunes a viernes, mate y folclore, el canto popular de Argentina.

anuncian 34 grados centígrados de temperatura máxima para hoy, la actual sensación térmica, 16% el índice de humedad, en una tarde con sol radiante en Tarija capital y alrededores.

Zamba del Grillo, de Don Atahualpa Yupanqui, Los Chalchaleros. Y en la parte final del encuentro de hoy, en Mate y Folclore. Le vamos a anticipar a la distancia, en forma simbólica, un prieto abrazo a nuestro querido compadre Omar Kerencic Bakotich. Pasado mañana, 27, él cumplirá un año más de vida. Gran amigo, entrañable amigo, de esos años en que comenzábamos la primaria en el Colegio Antoniano, junto a otros ex compañeros y grandes amigos, uno de los fundadores de la Barra de los Mendigos, y a nuestro querido Amarillo Kerencic, un abrazo a la distancia. Que Dios le bendiga en todo momento y que le dé salud, que es lo principal que se desea a los amigos. Momento de decirles que si Dios quiere nos reencontramos la próxima semana, todavía dentro de septiembre, porque estamos hoy a 25 de septiembre, quedan algunos días por delante, y luego llegará el comienzo del último trimestre del año. Que sea un buen resto de jornada, que Dios bendiga a todos, y si Dios quiere, hasta el próximo lunes, con Mate y Folclore aquí en 91.3 Guadalquivir. También Los Chalchaleros en la parte final. Zamba del corazón. Buenas tardes.

Samba del corazón, los chalchaleros. Y antes del final, en la parte informativa, Infobae nos trae algunos títulos. Donald Trump confirmó que se reunirá dos veces más con Xi Jinping antes que termine el año. Los mandamases de Estados Unidos y China. Esto señala la agencia de noticias Infobae. Y en Bolivia dice, Bolivia recibirá en dos semanas el primer desembolso del Fondo Monetario Internacional. Rodrigo Paz propone, Rodrigo Paz negocia más créditos. Fernando Cerimedo afirmó que la Fiscalía de Bolivia que puede demostrar el origen de su dinero. En la Fiscalía, afirmó ello Cerimedo. Con críticas a Evo Morales y Hugo Chávez, Rodrigo Paz debutó en la ONU. La ideología no da de comer, textual. Samba del corazón, buenas tardes.

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9: Temperatura 34 grados. Humedad 16%.
10: 16 horas, 11 minutos.

0: Hola, hola, hola, hola, ¿qué tal? ¿Qué tal? ¿Qué tal? ¿Cómo están todos? Sean bienvenidos al programa Zona Cero de la Radio Guadalquivir, como siempre, de lunes a viernes, a partir de las 4 de la tarde hasta las 5 de la tarde. Con la mejor información deportiva. Saludamos a nuestro amigo Esteban Tapia. ¿Qué tal, Esteban? ¿Cómo estás?
1: Muy buenas tardes, Sergio. ¿Cómo estás? Bueno, un placer no estar aquí para el programa Zona Cero, el programa deportivo de la Radio Guadalquivir 91.3. El día de hoy, viernes 25 de septiembre, y estamos listos para las noticias deportivas.
0: Bueno, iniciamos entonces con los titulares ya preparados para el día de hoy. Vamos directamente al ámbito nacional. Villegas niega acusaciones y denuncia contradicciones en la demanda en su contra. En otro titular a nivel nacional, Bolivia tiene a uno de los mejores del mundo en el tour profesional del pickleball, Gabriel Tardillo. Y como último titular, el Rafael Mendoza no está en condiciones de albergar partidos de la división profesional. ¿Qué tenemos en el ámbito internacional, Esteban?
1: Por supuesto, Sergio. Vámonos con las noticias internacionales de esta jornada. La Premier, la Liga, Serie A y Bundesliga exigen reforma en la FIFA. También tenemos Países Bajos de Xavi empata 1-1 ante la Alemania de Klopp en la Liga de Naciones. Y finalizamos con este titular de los tiempos, Copa Simón Bolívar, otro escándalo en el fútbol boliviano.
0: Así es, ese último titular lo estaremos ampliando en el último sector como parte de la polémica que tenemos preparado para el día de hoy. No sin antes, en estos momentos vamos a ir una pequeña pausa y al retorno regresamos con el desglose de la información, así que no se despegue.

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0: Y estamos de retorno nuevamente aquí en el programa Zona Cero de la Radio Hualquivir. Bueno, vamos con el desglose de la información que ya tenemos listo al momento. Y lo decíamos, Villegas niega acusaciones y denuncia contradicciones en la demanda en su contra. El director técnico de la Selección Nacional respondió el 17 de septiembre a la demanda de Víctor Hugo Pérez y rechazó los cargos de corrupción, cohecho y abuso de cargo. Además, dice que se eximió de responsabilidades en la demanda interpuesta por el abogado Víctor Hugo Pérez, a raíz de la cual el Tribunal de Ética le abrió un procedimiento de instrucción por supuestos de corrupción, cohecho y ejercicio abusivo del cargo, según el auto interlocutorio 1-2026 emitido el 27 de agosto. Pérez acusa a Villegas de figurar en los registros contables de Oriente Petrolero el 9 de mayo como prestamista de 420 mil bolivianos. El DT de La Verde, en un documento dirigido al Tribunal de Ética y con el título de "Contesta la denuncia y ofrece prueba, niega los hechos que se me atribuyen", dice. Destaca primero que tras ser notificado comparece dentro de los plazos otorgados. El documento tiene fecha 17 de septiembre para demostrar que la acusación formulada en mi contra parte de una lectura incorrecta de un informe contable y que confunde la existencia de una relación económica privada de terceros con un supuesto beneficio personal y finalmente pretende llegar a las figuras de corrupción, cohecho y abuso de cargo sin identificar el elemento indispensable que las conecta con mi función como director técnico de la Selección Nacional. Bueno, a ver, finalmente en el documentos de 27 hojas, Villegas, quien se encuentra en los Estados Unidos con la Selección Nacional, presenta pruebas, aclara de manera puntual varias situaciones de las que fue acusado y lamenta que se haya pretendido poner en riesgo su continuidad como seleccionador nacional. Bien, hasta ahí la nota haciendo referencia sobre las acusaciones que hace un tiempo hablábamos acerca de Villegas, el director técnico de la Selección Nacional, donde al mismo tiempo no ve que dichas acusaciones no tienen algún fundamento en el que se estaría involucrado. Esto debido a los préstamos que realizó al equipo de Oriente Petrolero y por ende incluso se hablaba de ciertos favores, ¿no?, que pedía el director técnico. Bueno, en este caso también esta problemática estaría afectando, ¿no?, un poco la reputación de este director técnico y al mismo tiempo pues ver, ¿no?, la posibilidad de que pueda continuar como seleccionador nacional, entendiendo que ahora tenemos partidos amistosos próximos. Y bueno, al momento no se ha confirmado nada, ¿no?, de cambiarle de director técnico ni nada de aquello, tomando en cuenta que su rol como entrenador sí ha sido bastante considerable, pero por ahí tiene, ¿no?, sus cositas pendientes con el tema ahí financiero.
1: Exactamente, ¿no? Y esos son, bueno, este es, ¿no?, este problema que Villegas está enfrentando actualmente. Y bueno, ¿qué podemos decir, no? Es como que esta acusación de la cual él se está defendiendo, y podemos preguntarse, ¿no?, si existe una relación entre una operación económica privada que existe, ¿no?, entre Villegas y bueno, como él plantea, ¿no?, que forma parte de estas problemáticas, ¿no?

0: Bueno, y así, ¿no? Vemos la situación que tiene el director técnico Villegas. Y bueno, esperemos que en las siguientes ocasiones que tenga que ver con alguna dificultad con la selección pueda nuevamente retomarse y salir de este embrollo que normalmente puede afectar incluso a algunos jugadores de la selección nacional. Bueno, pasamos al siguiente titular nacional, ¿te parece, Esteban?
1: Por supuesto que sí, Sergio. Bueno, continuando también con las noticias nacionales, tenemos Bolivia tiene a uno de los mejores del mundo en el tour profesional de pickleball, Gabriel Tardío. Una nota de Visión 360. Con 20 años es el segundo clasificado del ranking gracias a los 28 títulos que posee. En los últimos días conquistó dos coronas en Asia. Si bien hace un par de años llegó a Bolivia el pickleball, el país tiene uno de los mejores jugadores del planeta, pues Gabriel Tardío, de tan solo 20 años, es el número 2 del ranking mundial con 13.291.3 puntos. Solo es superado por el estadounidense Ben Young con 17.823.5. Esta disciplina, que combina elementos del tenis, el pádel, el bádminton y el tenis de mesa, se abre su espacio en el país en La Paz hay unos 100 practicantes. A nivel mundial es un deporte muy practicado, sobre todo en Estados Unidos. Por ello es que existe el Tour Profesional de Pickleball en el que Bolivia tiene un importante representante con Tardío. Es el número 2 del ranking profesional gracias a que posee 28 títulos. Fue finalista en otras 8 ocasiones y también llegó a otras 13 semifinales. Lo que me encanta del pickleball es que es muy rápido, pero al mismo tiempo requiere paciencia, combina velocidad y paciencia. Además, es un deporte muy novedoso y es genial. Estas son, ¿no?, las palabras que dice, ¿no?, este profesional en una entrevista. En la misma que se resalta que Tardío conoció el deporte por su abuelo, que tras mudarse a Estados Unidos comenzó a practicarlo hasta convertirse en uno de los mejores. Por ello, es una figura muy reconocida en el país del norte y viaja a diferentes partes del mundo para competir, tal y como lo hizo hace unos días cuando estuvo en Asia para ser parte del Kuala Lumpur Cup del 2026. Tuvo un brillante desempeño porque se consagró campeón en dobles varones y en dobles mixtos. En la competencia masculina hizo dupla con el francés Noé Cliff y en la final vencieron a los estadounidenses Len Yang y Augustus Gui. En mixtos tuvo como compañera a la estadounidense Jessie Irvine y se impusieron en el partido por el título sobre los australianos Danny L. Townsend y Joey Wind. Desde este lunes hasta el domingo 4 de octubre participará en Las Vegas Open en Estados Unidos, donde tendrá como dupla a Jones en dobles varones, mientras que en mixtos estará con la estadounidense Tyra Black. Bueno, al parecer un deporte, ¿no?, que ha llegado aquí a Bolivia hace tan solo 2 años y ya tenemos a uno de los, bueno, mejores jugadores a nivel mundial, ¿no? Sí. Bueno, aunque un poco resaltando la historia, ya conocía, ¿no?, este jugador, uh-huh, por parte de su abuelo, quien también era uno de los mejores allá en Estados Unidos, ¿no? Y cabe resaltar que este juego, al parecer, nació también en Estados Unidos, ¿no? Uh-huh.
0: Así es como lo decías, y además que combina, ¿no?, los deportes del tenis, el bádminton, el tenis de mesa y el pádel. Creo que a los bolivianos nos está yendo muy bien en ese tipo de deportes.
1: Ah. Exactamente. Es como que una fusión, ¿no?, entre todos los deportes que, uh-huh, tienen que ver con una raqueta, ¿no?
0: Uh-huh. Precisamente, porque antes de ayer estábamos viendo cómo el jugador, el deportista Moscoso, quien es uno de los mejores raquetbolistas del mundo, está trayendo medallas para Bolivia en el sudamericano, y por ende, pues ahí, ¿no?, también hay otros deportistas que, como lo decías, que tengan que ver con la raqueta o este tipo de deportes asociados. En Bolivia creo que se está aumentando muchísimo eso, y creo que el apoyo que se merece debería ser, ¿no?, apto para estos deportistas.
1: Y ¿no? El pickleball dice ser un juego de cancha más pequeña que la de tenis, con una red, una pala sólida y utilizando una pelota plástica perforada. Uh-huh. Quizás el término de pala es a lo que nos referimos, ¿no? En general, ¿no? No, no una raquetita, ¿no? Uh-huh.
0: Sí, ¿no? Aparte de una modificación, ¿no?, de todo, es como que pusieron en una sala con vidrio, supongo, atrás, que sería parte del pádel, y luego ponen una malla que es parte del tenis. Y no sé por qué el balón o la pelota tiene un agujero, no sé.
1: Una pelota perforada. Debe ser, ¿no? Un poco para, no sé, para que rebote, para, bueno, configurar un poco cómo se maneja también,
0: sí,
1: ¿no?
0: Sí, ¿no? El movimiento tal vez de la pelota al momento de tirar, ¿no? Bueno, pasamos a otro titular a nivel nacional, y en este caso vamos a hablar de algunos de los estadios que no se encuentran en buenas condiciones. Y es precisamente el estadio del Tigre, el Rafael Mendoza, no está en condiciones de albergar partidos de la división profesional. Refiere, ¿no? Hablando sinceramente, yo pienso que este año es difícil cambiar. La cancha no está preparada para recibir un partido de campeonato, declaró el director técnico Sago. El club ya anunció que su partido del sábado con Guavirá, 26 de septiembre, se disputará en el Hernando Siles, a pesar de que su presidente Daniel Terrazas, en reiteradas oportunidades, aseguró que a finales de agosto el equipo empezaría a oficiar de local en su propio escenario. Las promesas no son recientes. En junio de 2025, solo unas semanas después de haber tomado el mando del club, declaró que el estadio Chumani sería condicionado para jugar los partidos de menos trascendentales del equipo. En julio, hace dos meses, volvió a referirse al tema y aseguró que junto a su entorno más cercano en el directorio existe una marcada división con el resto del comité ejecutivo, que se encargaría de poner en condiciones al escenario, especialmente en lo relativo a las exigencias de la Federación Boliviana de Fútbol vinculadas al VAR. Criticó en esos días que gestiones pasadas debieron haberse encargado de esa situación, teniendo en cuenta que el VAR se implementó en el país a mediados del año 2022 y ante la dejadez de los presidentes que pasaron por la institución desde ese año, le corresponde a su directorio ocuparse del tema. A lo largo de 2024, el entonces presidente Ronald Crespo, en infinidad de ocasiones, prometió que el equipo haría de local en su propio predio, también que se construirían plataformas para las cámaras de televisión, se implementaría una sala VAR, o mejor dicho VOR, y se solicitaría a la federación la inspección para que nos aprueben el Rafael Mendoza Castellón y jugar ahí. Bueno, se dice, ¿no?, de que ya han pasado dos años y aún todavía no se puede jugar en estos predios, y además de que el club estaría ahorrando, ¿no?, un monto de 60.000 bolivianos, y que todavía hay un despliegue, ¿no?, institucional, económico, que se está tomando en cuenta para que se realicen los partidos ahí en estadio propio, ¿no?, del Tigre. Algo que me sorprende, porque yo siempre pensé que se jugaba en el Hernando Siles y lo compartían tanto Bolívar como Die Strongest. En este caso, bueno, Creo que el estadio de local mismo del Tigre siempre ha sido el Rafael Mendoza, algo que, bueno, hace muchísimo tiempo creo que no jugaban ahí, esto por el tema de las refacciones y todo aquello. Ahora basta ver también cuál es el tamaño, ¿no?, de este estadio, porque según las imágenes que puedo ver, creo que es un poco más pequeño que incluso que el estadio que está aquí en Tarija. Y además le falta, ¿no?, el tema de las condiciones, como el tema del VAR y todo aquello, o sea, las condiciones tecnológicas para ponerlo ya en marcha y se pueda jugar ahí los partidos oficiales.
1: Bueno, es bastante irónico, ¿no?, que uno de los equipos más grandes a nivel de La Paz, podríamos decirlo, uh-huh, no puede jugar, ¿no?, en su propio estadio. Bueno, principalmente porque este no cumple las especificaciones que debería tener un estadio a nivel profesional.
0: Sí, precisamente eso es lo que decías, debido a que, bueno, The Strongest tiene muchísima trayectoria y todo el tiempo está, por lo menos, incluso asumiendo partidos internacionales, al igual que otros equipos, ¿no?, como Oriente en Santa Cruz, que ya hace muchísimo tiempo, ¿no? No sé, por ejemplo, el ejemplo en Argentina, River tiene su propio estadio, Boca tiene su propio estadio, y así sucesivamente. Los grandes equipos de algunos países juegan de local en su estadio donde entrenan, como también juegan sus partidos.

Bueno, continuando con la siguiente noticia. Vamos con este nacional. El Rafael Mendoza no está en condiciones de albergar partidos de la división profesional. Bueno, no, de esta noticia, disculpas. Pasamos a los internacionales. La Premier, la Liga, Serie A y Bundesliga exige reforma en FIFA. Una nota de ESPN Deportes. Las cuatro ligas europeas emitieron un comunicado conjunto para exigir cambios tras el plan fallido de Infantino de vender el Mundial. Cuatro de las ligas más importantes de Europa de Infantino de vender el Mundial. Cuatro de las ligas más

0: Price, la cual ha sido retirada debido a la gran oposición que generó la idea. En un comunicado conjunto emitido el viernes, las cuatro ligas afirmaron que Infantino había promovido activamente iniciativas abusivas en lugar de proteger al fútbol de ellas, y exigieron una reforma fundamental en el organismo rector del fútbol mundial. Además del plan de venta de participaciones, la Copa del Mundo de este verano estuvo marcada por varias polémicas que involucraron a la FIFA y a Infantino, incluida la decisión de anular la tarjeta roja mostrada a Larin Balogun, delantero de la selección masculina de Estados Unidos. En los últimos años, los cimientos históricos del fútbol se han visto amenazados por un problema fundamental de gobernanza, señalaba el comunicado. El presidente de la FIFA ha promovido activamente iniciativas abusivas en lugar de proteger al fútbol de ellas. Y aunque los actores del fútbol lograron finalmente que se retirase este proyecto, ¿no?, de la FIFA World War Enterprise, las condiciones que originaron persisten, ¿no? El presidente de la FIFA ha reconocido ahora la necesidad de una reforma, pero considerar cambios superficiales en los procedimientos tras el episodio del FFE, ¿no? La FIFA, que, bueno, no es suficiente. Resulta esencial una reforma profunda de la gobernanza para restablecer límites constitucionales claros dentro de la FIFA y garantizar, entre otras cosas, que los asuntos disciplinarios individuales permanezcan inequívocamente protegidos frente a cualquier injerencia política. Las cuatro ligas acusaron a la FIFA de un expansionismo implacable, afirmando que el organismo toma unilateralmente decisiones de gran alcance que nos afectan directamente, como la ampliación del calendario internacional de partidos. Asimismo, reclamaron una nueva estructura de gobernanza para la FIFA, que incluyen la creación de un órgano permanente de representación de las partes interesadas clave, incluidas las asociaciones nacionales, las ligas, los clubes y los futbolistas, tanto masculinos como femeninos, el cual recibirá información completa sobre las nuevas iniciativas y desempeñaría un papel significativo en procesos de toma de decisiones de la FIFA. Las ligas también exigieron que los planes de la FIFA se basaran en una justificación claramente definida, datos de respaldo y una evaluación independiente, todo ello publicado antes de que se adopte cualquier decisión. El proyecto de la FFE se encontró en una fuerte oposición por parte del organismo rector del fútbol europeo, la FIFA, que amenazó con boicotear los torneos de la FIFA si Infantino seguía adelante con el plan, así como de la CONCACAF y la Confederación Asiática de Fútbol. A principios de este mes, la vicepresidenta de la UEFA, Laura McAllister, declaró a ESPN que el plan Infantino atacaba el corazón mismo de los principios del juego. Actualmente, la UEFA está emprendiendo acciones legales al respecto. Y bueno, las próximas elecciones de la presidencia de la FIFA están previstas para el mes de marzo, durante el Congreso de la FIFA en Marruecos.
1: Bueno, ante este entendido, creo que la Premier League ahora se está sumando a lo que estaba realizando hace un tiempo, incluso las diferentes asociaciones a nivel mundial que estaban en contra, ¿no?, de las actuaciones que tenía la FIFA, esto bajo el mando de Infantino. En este caso ya se van sumando, ¿no?, distintos entes a nivel mundial que quieren, ¿no?, una nueva reforma, que tal vez no están muy conformes, ¿no?, con lo que es reales.
0: Con la administración en sí, ¿no?, de lo que es la FIFA. Y hablamos, ¿no?, de todas estas series de países de Inglaterra, España, Italia, Alemania, que es ya, podría decir, que, bueno, una parte de Europa ya está, ¿no?, en contra

0: de estas, bueno, cómo es la estructura, ¿no? De esta estructura que está manteniendo actualmente la FIFA.
1: Así es, entonces, bueno, el tema de la reforma que se plantean hasta el momento está todavía visto a la espera para el presidente de la FIFA y, bueno, esperemos qué es lo que se haga en el futuro con esto para mejorar sobre todo el fútbol a nivel mundial. Bueno, son las 16 horas con 44 minutos, vamos a ir a una pequeña pausa y al retorno estaremos con las últimas noticias internacionales y luego con la polémica del día que tenemos preparado el día de hoy. Regresamos en breve.

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6: Temperatura 34 grados. Humedad 16%.
7: 16 horas, 48 minutos.

Y estamos de retorno nuevamente aquí en el programa Zona Cero de la Radio Guadalquivir. En esos últimos minutos que nos restan el programa, vamos con el último titular a nivel internacional y con referencia a la Liga de Naciones que ya se inició. Y donde el equipo de Países Bajos de Xavi Alonso empata ante Alemania en la Liga de Naciones 1-1. En un duelo de nuevos seleccionadores de dos grandes europeos venidos a menos, los Países Bajos de Xavi Hernández salvaron el descuento un punto 1-1 en su duelo ante la Alemania de Jürgen Klopp este jueves en Ámsterdam, en la primera jornada del grupo A2. Feliz Nepchea había adelantado a los 32 a los alemanes, que resistieron con esa ventaja casi hasta el final, cuando Cody Gakpo igualó para los locales en el minuto 90, más de 2 adicionales. Todavía doloridos por sus eliminaciones prematuras en el Mundial de Norteamérica, donde ambos cayeron en 16avos de final, los neerlandeses y alemanes quedaron en tablas en el inicio de esta nueva era después de la salida respectiva de sus entrenadores, tanto Koeman y Nagelsmann. Bueno, ese es un poco el resumen, ¿no?, que se tiene ya de estos partidos de la Liga de Naciones que se viene dando en los últimos días, donde hemos visto que este torneo se va a dar por un buen tiempo para ver, ¿no?, quién se lleva el trofeo de este torneo, donde también está participando Cristiano Ronaldo con el equipo de Portugal, quien es actualmente el campeón de este torneo.

0: Bien, cuando son las 16 horas con 51 minutos, vamos a aprovechar estos últimos minutos para hablar acerca de la polémica, ¿no?, que les mencionaba hace un momento y que se debe al, precisamente a la Copa Simón Bolívar de este fin de semana. Y a ver, vamos a conocer un poco el contexto de lo que nos decía esta nota. Copa Simón Bolívar dice: otro escándalo en el fútbol boliviano. El partido que sostuvo Atlético Independiente de Cochabamba y 10 de noviembre de Potosí, que se jugó en el domingo en el estadio Félix Capriles, terminó con polémica cuando el árbitro cruceño Carlos Arteaga sancionó una pena máxima a favor del dueño de casa sin que se hubiera producido una falta. En esa ocasión, el arquero de la visita, Gustavo Tesenote, en coordinación con sus compañeros, decidió hacerse a un lado y no atajar el penal en protesta tras conversar con sus compañeros y los rivales, pues exigía el juego limpio. No hubo penal, dice, todos vieron que no había falta. La decisión del árbitro me dejó sorprendido, él estaba firme en su decisión. La determinación fue tomada en conjunto, informamos eso al equipo contrario y estuvieron de acuerdo, pero en el momento de patear convirtieron el gol, explicó el arquero de 10 de noviembre. La jugada ocurrió cuando un atacante de Independiente intentó eludir al arquero y salió del área con el balón dominado, sin que hubiera una infracción. Pese a los reclamos, Arteaga mantuvo su decisión y ninguno de sus asistentes lo rectificó. Al no existir VAR en la Copa Simón Bolívar, el partido estuvo suspendido por unos 20 minutos. El lunes, la Comisión Nacional de Árbitros de la Federación Boliviana de Fútbol anunció la suspensión por un tiempo indefinido de Arteaga, quien este año dirigió 7 partidos en la división profesional. El choque entre ambos equipos no se volverá a jugar, según explicaron dirigentes de la Federación Boliviana de Fútbol. Fue algo raro, ojalá termine o se termine todo esto, dijo el guardavallas, quien lamentó los hechos. Bueno, creo que algo insólito, ¿no?
1: Hablamos, ¿no?, de una problemática en la que tiene, ¿no?, quizás la culpa, en este caso, el árbitro, y podemos confirmarlo con este retiro, ¿no?, que le ha dicho la Federación Boliviana de, bueno, de árbitros, ¿no?
0: Sí, específicamente, o sea, creo que ambos equipos estaban de acuerdo que no había incluso una falta. Aún así, el árbitro, imagínate, proporcionó el penal a favor de un equipo y este otro arquero lo que hizo en ese momento fue, incluso vi, ¿no?, el video que estaba ahí pendiente, se pone el arquero ahí a un lado del poste del arco, le da la espalda al jugador y este tira el penal y es gol, ¿no? Eso lo hace en modo protesta porque al parecer sí estaba mal justificado, ¿no? O sea, o mejor dicho, no estaba justificado el penal que quería cobrar o cobró el árbitro en ese momento y al momento, como decías, está suspendido por lo menos por un buen tiempo.
1: Claro, ¿no? Y bueno, hay un análisis también que no se puede, ¿no?, confirmar o reconfirmar esto, puesto que no hay VAR, ¿no? Entonces no existe el VAR en este tipo de partidos. No sé si la solución en este caso sería implementar esta herramienta tecnológica para, bueno, confirmar en este caso algunas faltas, ¿no?
0: Sí. Sí, efectivamente. Y además de que el hecho de que no exista VAR en estos partidos dificulta un poco más, ¿no?, la labor de los árbitros como tal. Yo creo que sí debería tratar de implementarse un poco porque esta competición es muy importante para que los equipos asciendan, ¿no?
1: Es un ascenso a ser un equipo profesional, entonces tampoco es que sean cualquier tipo de partidos, ¿no ve?
0: Sí, en sí todos los partidos son muy importantes, tomando en cuenta que incluso ayer ya teníamos proporcionaba el cronograma de que este fin de semana se van a jugar los partidos claves, ¿no?, para ver qué equipos van a pasar a los octavos de final. Esperemos que no haya este tipo de situaciones, ¿no?, que donde tengan que proporcionar algún tipo de favoritismo a algún equipo o gracias a algún error, ¿no?, que tenga el árbitro en este encuentro o en los encuentros posteriores. Pero es algo inusual, de verdad. Yo vi el video, como te decía, el arquero se puso al lado del poste como tal y dejó que
1: lo goleara, ¿no?
0: Ajá.
1: Pero bueno, pues cuando hasta el mismo el oponente, ¿no?, de quien uh-huh. se está recibiendo, bueno, el beneficiado de la falta,
0: sí.
1: Está protestando, entonces eso ya es algo bastante inusual, ¿no?
0: Sí. Y por eso, ¿no?, lo tildan aquí en el titular como otro escándalo en el fútbol boliviano. Cosas que están pasando, ¿no?, actualmente en el fútbol en estos momentos. Vimos la pasada vez con el tema del arquero, las amenazas y todo aquello. Y está siendo muy recurrente este tipo de noticias. Algo que no se está viendo, no sé, no he escuchado noticias en otros países, ¿no? En Argentina, que siempre juegan al fútbol. En Brasil igual, no sé, este tipo de cosas que siempre se expande, ¿no?, la noticia, pero en Bolivia se está haciendo noticia así a nivel internacional muy rápido por este tema de deficiencias, ¿no?, que ocurre.
1: Bueno, por un lado podemos pensar, ¿no?, que estas deficiencias siempre han estado ahí, o sea, son bastante comunes, sino que, bueno, se le está empezando a dar un poco más de espacio, ¿no?, por ahí en la agenda y nos podamos enterar. Uh-huh. O simplemente no puede ser justamente que en este año hay un montón de deficiencias que se cree que antes no había, ¿no?
0: Puede que igual tenga que ver eso y el tema también, ¿no?, de que ahora las redes sociales y todo aquello pues impulsan más, ¿no?, a tener más en cuenta y ser más críticos con cada cosita que pueda suceder en el fútbol. Bueno, ya son las 16 horas con 58 minutos. Vamos finalizando el programa del día de hoy. Como siempre, no sin antes decirles que nos pueden seguir en nuestras plataformas digitales de la Radio Guadalquivir, como también las páginas de Zona Cero en Facebook como en Instagram. Y recordarles, ¿no?, que este fin de semana tenemos, como dije anteriormente, partidos muy importantes, sobre todo para los representantes tarijeños que ya están a punto de poder clasificar a la siguiente fase de esta Copa Simón Bolívar, en el que sobre todo Unión Tarija y San Martín tienen la posibilidad de hacerlo realidad. En el caso de un Universitario de Tarija, ya se encuentra eliminado. Esto fue el programa del día de hoy. Espero que les haya gustado. Nos vemos el día de mañana. El día lunes con más información deportiva.
1: Lunes, aquí en el programa Zona Cero, Radio Guadalquivir, 91.3, ¿no?
0: Así es,
1: 91.3. Hasta luego.

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2: Temperatura 34 grados. Humedad 16%.
3: 17 horas, 5 minutos.
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0: ¿Cómo están? Muy buenas tardes. Arrancamos una vez más pasando la tarde cuando son las 17 horas con 6 minutos. Y estamos nosotros a través de la 91.3 Radio Guadalquivir y a través de la página web. Saludos a toda la gente que nos está escuchando en los diferentes puntos de Tarija, en los diferentes distritos, ahí en el distrito 1, 2, 3, tenemos hasta el distrito 13, ¿no? En la capital tarijeña. Y bueno, quienes también nos escuchan en las diferentes comunidades, provincias de nuestra región. Y como no, saludos especiales también a la gente que nos escucha al interior del país y aquellos que están fuera del país, en el exterior, por allá por Chile, por Argentina, por Brasil, por allá por España también nos escuchan, nos dicen, ¿no? Un saludo especial. Estamos ya en 25 de septiembre del 2026 y una calor bastante fuerte el día de hoy, un clima agradable. Llegamos a viernes y el cuerpo lo sabe, con diferentes actividades en Tarija, pese a que hay una, por ahí, ¿no? Un sentimiento, una sensación de que la economía no es muy buena en Tarija, siempre el tarijeño se da modos para pasarla bien, para disfrutar en familia y bueno, también para visitar los diferentes lugares que son típicos, tradicionales de nuestra región, lugares turísticos. Y lo que nos tenía preocupado en las últimas jornadas era el paro nacional del transporte en Tarija, pese a que los micros no están circulando prácticamente, al menos eso hemos podido identificar, ¿verdad? Durante toda esta semana, muy poco transporte de micros, al menos, han estado circulando en las calles de Tarija, haciendo el trabajo correspondiente, y de ahí la cuestionante de por qué, cómo hace las personas que trabajan en el sector del transporte público para sobrellevar estas jornadas que no salen a trabajar justamente por el decreto, ¿no? Que suspende la subvención al diésel. 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Pero bueno, antes de entrar en contexto con relación a la información del transporte, si hay paro o no hay paro, si se llegaron a acuerdos o no con relación al transporte en Tarija, con relación al transporte a nivel nacional, nosotros tenemos que compartir con usted, con cada uno de ustedes, cómo se encuentra el clima a esta hora de la tarde y estamos con 30 grados centígrados, por si acaso, la temperatura actual. Una jornada agradable, hemos llegado prácticamente a tener 35 grados centígrados como máxima el día de hoy y la mínima al promediar las 23 horas será de 14 grados centígrados. Cero probabilidades de lluvia, así que si usted tiene por ahí alguna actividad en la noche, va a tener una noche hermosa para salir a caminar, para salir a compartir con los amigos o simplemente compartir ahí en casa con la familia. Y así tenemos también 27 kilómetros por hora el viento, los vientos en nuestra ciudad, tenemos una humedad del 23%. Y bueno, estamos con fase lunar, estamos con luna llena por si acaso. Ahí la puesta del sol será a las 18 horas con 15 minutos. 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Y muchos de seguro están interesados en cómo va a estar el clima el fin de semana. Agradable, les diré que agradable para que usted pueda realizar cada actividad que tiene planificada. El día sábado vamos a estar con una temperatura máxima de 32 grados centígrados. La mínima va a ser de 15 y cero probabilidades, mis queridos amigos, de que llueva en Tarija. Espero no nos sorprenda por ahí el clima, ¿no? Sin embargo, hasta este momento, de acuerdo al reporte del pronóstico del tiempo, cero probabilidades de que llueva el sábado y el domingo. Y el domingo vamos a estar también con 35 grados centígrados en la temperatura máxima y la mínima va a ser de 17 grados centígrados. Lindo, ¿no? Para irse al río por allá por Tolomosa, por Tolomosita, ¿qué otros lugares hay? Y bueno, irse al río, a la piscina, al sauna, dirán otros, ¿ah? Todo ya pasó, el tiempo lo llevó y aquí ya ves. Bueno, noches folclóricas también por varios lugares, por ahí las ricas caritas que hay en diferentes sectores. Se han puesto de moda, ¿no? Y Y bueno, ahí lo tenemos de fondo a Sandro y le vamos a dejar escuchando esa canción para posteriormente ya arrancar con la información correspondiente. Sandro, la vida sigue igual.
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Y bueno, al final la vida sigue igual y nosotros continuamos. Son las 17 horas con 14 minutos. Y con relación al transporte, dice, no podemos subvencionar al pueblo. El transporte sale sin acuerdo y vuelve al diálogo. Volvió al diálogo hoy a partir de las 16 horas. Estaba previsto que vuelvan a sentarse con el alcalde de Tarija para determinar qué es lo que va a suceder con la hoja de costos, con el cobro que van a realizar el transporte público hacia la población tarijeña. Y bueno, la reunión entre representantes del transporte y el gobierno municipal de Tarija concluyó en horas de la mañana prácticamente, sin un consenso sobre el incremento de la tarifa del transporte público y fue declarada en cuarto intermedio. A esta hora de la tarde deben estar reunidos de seguro todos los directivos del transporte público juntamente con el alcalde, el equipo técnico para tomar una determinación, porque también lo hemos escuchado a Johnny Torres Terzo, quien es alcalde de Tarija, señalar que hoy ya se va a tener una respuesta a esto. El ejecutivo del transporte federado, Gabriel Pérez, señaló que el sector expuso su posición durante el encuentro, pero cuestionó que algunas o algunos dirigentes mantengan una postura cerrada frente a la posibilidad de analizar un ajuste tarifario. Creo, dijo él, creo que se tiene que buscar, para no perjudicar a la población, es un diálogo. También ha insistido en que la discusión debe buscar una salida que permita al transporte continuar operando sin trasladar de manera descontrolada el impacto de sus costos a los usuarios. El dirigente aseguró que el transporte dejó de contar con subvenciones y que el incremento del precio del combustible elevó considerablemente los gastos de operación de los micros. Explicado también que unidades que anteriormente cargaban alrededor de 400 bolivianos en combustible actualmente requieren cerca de 800 bolivianos, lo que según sus cálculos representa un gasto adicional de aproximadamente 400 bolivianos por jornada. Ya no somos subvencionados por el gobierno en absolutamente nada, dijo, ¿no?, don Gabriel. Don Gabriel Pérez cuestionó también que el transporte tenga que asumir por sí solo el incremento de los costos y señaló que el encarecimiento no se limita al combustible. Según explicó, también aumentaron los precios de los insumos y de los productos de la canasta familiar, afectando tanto a los transportistas como a la población en general. Rechazó además el argumento de que el impacto de incremento del combustible se limita a los vehículos que funcionan con diésel. Señaló que otros sectores del transporte también enfrentan mayores costos y que el aumento de los productos básicos repercute también en los trabajadores de este sector. Y como lo dijimos, tras la falta de acuerdos, durante la mañana se establecieron mesas de trabajo y se determinó un cuarto intermedio hasta las 16 horas, por eso decimos, deben continuar reunidos, y cuando ahora se espera prácticamente que se puedan retomar las conversaciones para intentar alcanzar un consenso. De acuerdo al dirigente, bueno, ahora en la tarde se espera que el sector durante todo este tiempo pueda tener una mayor apertura entre las propuestas para poder encontrar una solución. Pero en paralelo, el dirigente confirmó también que el sector mantiene su posición respecto a las medidas anunciadas a nivel nacional y señaló que para el lunes está previsto el bloqueo nacional del transporte en el marco del conflicto por el incremento de los costos y las tarifas. Bueno, a ver qué sale hoy de estas mesas técnicas que han trabajado junto con el gobierno municipal de Tarija. Y bueno, con ello se pueda dar ya una solución a este problema del transporte que no está circulando en las calles. Y debido a eso también, por si acaso, las instituciones públicas en su mayoría, porque no todas, están trabajando horario continuo. Por ejemplo, la alcaldía, entiendo, está trabajando hasta las 3, 4 de la tarde, y lo propio con la gobernación.

que en el momento. Y bueno, a nivel nacional se dice que se debilita el paro nacional que convocó la Confederación de Choferes. Eso con relación a lo nacional, porque en Tarija, bueno, al menos por parte del transporte que está encabezado por Gabriel Pérez, van a continuar con las medidas. Sin embargo, a nivel nacional se indica de que se estuviese debilitando esta posición. Varios sectores, dice el periódico La Razón, varios sectores del transporte nacional se desenmarcaron en las últimas horas del repliegue de unidades que convocó la Confederación Sindical de Choferes de Bolivia para el lunes 28 de septiembre en rechazo al Decreto Supremo 5716, lo que parecía un bloque unido ante la actual coyuntura por los combustibles se fue desvaneciendo con el paso de las horas. Al menos, dice el periódico La Razón, al menos cinco sectores se pronunciaron en contra de la convocatoria de Lucio Gómez, secretario ejecutivo de esta confederación, y el transporte pesado anunció que acatará el anuncio de los choferes a nivel nacional. Además, su dirigencia cuestionó la representación de esta organización para definir medidas que, según el sector, afectan principalmente a los transportistas que utilizan el diésel.

Y bueno, viernes y el cuerpo lo sabe, pero nosotros continuamos informando, y es que Domingo Ramos, dirigente del transporte pesado, afirmó que su sector mantendrá sus actividades y desconoció la convocatoria de la Confederación de Choferes. El transporte pesado no va a hacer repliegue, por eso desconocemos la representación de la Confederación. Zapateros a sus zapatos, dice, quien consuma diésel tiene derecho de hablar, y quien consuma gasolina GNV, que no ha subido ni un centavo, debe mantener el precio de los pasajes. No es posible que abusemos de la población boliviana cuando quiere trabajar. Palabras de Domingo Ramos, dirigente del transporte pesado, ahí, ¿no? Cuestionando. Zapateros a sus zapatos, dice. Y por su parte, el transporte libre anunció que no cumplirá el paro federado y confirmó que todas sus modalidades prestarán el servicio con normalidad. ¿Quién es él? El señor Limber Tancara, dirigente nacional del sector, explicó que la decisión alcanza a trufis, minibuses, taxis, aerotaxis, buses, camiones, flotas que prestan servicios interdepartamentales e interprovinciales, y así también a los mototaxis. 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Dijo, no, absolutamente todas las modalidades, trufis, minibuses, taxis, aerotaxis, buses, camiones, hay aerotaxis. Flotas que tienen el servicio interdepartamental, interprovincial, los mototaxis, todos, dijo, Por si acaso les estoy dando datos a nivel nacional. En Tarija, el transporte libre dice que va a acatar la medida. Van a ir al paro de 24 horas. Y por acá ya en La Paz, en otros sectores, señalan algunos que no van a ser parte de este paro y van a continuar trabajando. Y entre ellos también está la Federación Andina de Choferes Primero de Mayo de El Alto, que también se desmarcó de la convocatoria de la Confederación de Choferes de Bolivia y anunció que tampoco acatará el repliegue de unidades. Eddie Condori Laura, secretario ejecutivo de la organización alteña, cuestionó la decisión de la Confederación y señaló que el sector reclama una medida de alcance nacional. Han dicho que no se acatará el paro de 24 horas que se ha optado, claro, en Santa Cruz. Hemos dicho que tiene que haber un paro nacional, pero solo hemos visto que están haciendo

0: contarnos parte de los datos que le presentamos a esta hora de la tarde aquí en la 91.3 Radio Guadalquivir. 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La Confederación de Choferes de Bolivia ratificó por si acaso el repliegue total de los vehículos, pero también expresó su disposición a mantener el diálogo con el gobierno. Y el vocero presidencial, José Luis Gálvez, y el ministro de Obras Públicas, que son los dos que siempre están, ¿no?, en los medios de comunicación, el señor Mauricio Zamora, buscan de alguna manera abrir un acuerdo con los dirigentes de transporte para evitar el repliegue anunciado y mantener las negociaciones en torno al precio del diésel y las medidas adoptadas por el gobierno. 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Ahí está, tiene la figura clara para el lunes. Algunos sí van a acatar la medida de repliegue de unidades, otros no. Lo cierto es que en Tarija hay taxitrufis, hay taxis, hay motos. Lo que no hay son los micros, ¿ah? ¿Y quiénes son los más perjudicados? Los que van al colegio, los niños, los estudiantes, los jovencitos, que todos los días deben llegar hasta sus unidades educativas.
1: No.
0: ¿Quiénes son los cuestionados? Los que trabajan en los micros, ¿no?
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6: Dos muchachos que en su juventud solían llevar serenata a la misma chica. El tiempo los separó y fue también el tiempo el que se encargó de reunirlos otra vez. Y esto fue lo que sucedió al reencuentro.
7: Amigo, ven, te invito a una copa.
8: Ya no tomo, gracias.

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1: Un minuto con nuestra tradición. Fiesta en honor a la Virgen de Guadalupe. Este singular acontecimiento tiene lugar durante el mes de octubre, primer domingo en Entre Ríos, provincia O'Connor, segundo en Caraparí, provincia Gran Chaco. En el caso de Entre Ríos, después de la celebración de la Santa Misa y procesión por las principales calles del pueblo, la imagen es llevada al campo llamado Caguarina, donde en una pequeña colina se prepara un altar. En este lugar, la Virgen es venerada por los promesantes chiriguanos, cuñas, tobas y matacos, que luciendo una auténtica vestimenta y al son del atico le dan un realce especial a esta festividad. Sin embargo, lo más atractivo para los ojos de los visitantes es el simulacro de combate entre dos grupos opuestos, cada uno con cientos de varones y mujeres a caballo. Un grupo representando a los cristianos y el otro a los chiriguanos o tembetas. Concluidos los combates, los dos bandos, encabezados por sus capitanes y todos desmontados, se dirigen a pie ante el altar de la Virgen de Guadalupe. Este es nuestro aporte a las manifestaciones religiosas y folclóricas de nuestro pueblo. Un minuto con nuestra tradición.
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0: Temperatura 30 grados. Humedad 16%.
1: 17 horas 36 minutos.
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Y bueno, bueno, ¿qué ha pasado? Nos hemos puesto románticos por ahí, ¿no? Diecisiete horas con 37 minutos y saludamos a la gente que está en sintonía de la radio. Por ahí Elmer Guzmán nos escucha allá en el distrito 13. Un saludo, dice, buenas tardes, Fabiola, escuchando el programa desde casa. Un abrazo, saludos y buen fin de semana. Lindo fin de semana, va a ser calor por si acaso, ¿ah? Puedo seguir. Mi vida. Andrés Rodríguez, fiel oyente de la radio, ¿no? Desde las 6 de la mañana hasta que cierra la programación, siempre está con la radio ahí al ladito y nos dice, ¿qué tal, Fabiola? ¿Cómo va? El autotransporte exagera en querer aumentar el pasaje. Ellos dicen que todo es más caro para sus vehículos, pero no todos los días cambian las gomas, no todos los días hacen cambio de aceite de motor, no todos los días mejoran sus micros y muchas cosas más. Se levantó la subvención al diésel, es algo que debió hacerse hace mucho tiempo. La gente no entiende que se compra caro el diésel y en Bolivia se vende barato, algo que va en contra de la economía. Al final, todos debemos poner el hombro, buscar soluciones y sacar el país adelante. No más paros, bloqueos, eso solo perjudica a Bolivia. Ahí el mensaje que nos envía Andrés Rodríguez. Un saludo, Andrés. Lo puede uno pasar ausentando. Y que lo compartimos también con la población con relación a estos paros, movilizaciones y bueno, el gobierno por ahí, ¿no? También en algunos viajes y cuestionados también por el propio gobierno, porque cuando hablamos del gobierno hablamos de Rodrigo Paz Pereira, hablamos del señor Edman Lara. Y bueno, ambos están de viaje, no se encuentran en Tarija, pero hay cuestionantes que se generan a partir de esos viajes que realizaron. Y por ejemplo, Lara pidió a Rodrigo Paz cerrar el capítulo electoral. Dijo así, los bolivianos saben cómo llegó al gobierno, dice. ¿Eh? Presidente, dice, presidente, hay que cerrar de una vez el capítulo electoral. Presidente, dice presidente, hay que cerrar de una vez el capítulo electoral,

0: a la economía, a la canasta familiar de los bolivianos. Ahí tenemos a nuestro presidente y a nuestro vicepresidente de viaje, que esperemos traigan proyectos, traigan cosas buenas para el país, pero al mismo tiempo siempre con esa pelea, ¿no?, del tira y afloje del uno y del otro. En reuniones, por si acaso, en Estados Unidos, Rodrigo Paz afirmó que es producto del TikTok, ya lo hablamos eso los días anteriores, pero siempre para comentarlo, y ha indicado que ha ganado las elecciones gracias al TikTok y que gastó 50 mil dólares para la campaña, dando énfasis en el trabajo de su hija Catarina. Parece que está promocionando, ¿no?, a la hija por allá. Y bueno, prácticamente ese comunicado dice: hoy ya no corresponde hablar de quién hizo ganar, a quién corresponde gobernar. La gente no votó para que sigamos mirando al pasado, votó para que resolvamos sus problemas. Menos discursos sobre la elección y más gestión, menos excusas y más resultados, fue lo que pidió Edman Lara a Rodrigo Paz a través de un comunicado que se lanzó a través de las páginas oficiales de la vicepresidencia del Estado Plurinacional de Bolivia.
1: ¿Y qué sé yo? Para charlar, ¿no?
2: No.
1: Y así fuimos.
0: Pero vamos a compartir, vamos a disfrutar de un poco de música también. 17:41, por si acaso, si está realizando algunas actividades y usted está al pendiente de la hora.

bueno, hoy estuvimos hablando y vamos a continuar hablando con relación al tema del transporte público, porque ahí aparecen autoridades que estaban calladas durante todo este tiempo, autoridades que han sido electas también por parte o representando, ¿no? Han sido electas por los tarijeños, sí, pero representando en, de alguna manera lo que ha sido el transporte público. Y en este caso ha sido Richard López, ¿no? El diputado Richard López, quien se manifestó durante la mañana. Y señalaba Richard López que existe una tarifa transitoria para el transporte urbano y sostuvo que la situación se origina en el incremento del costo del diésel, algo que ya sabemos, por supuesto. Pero esta vez él atribuye esta problemática a medidas asumidas por el gobierno nacional. También sabemos que esta medida ha sido prácticamente una medida asumida por el gobierno nacional. Sin embargo, López cuestionó que diferentes sectores de Tarija hacen sus reclamos contra el transporte urbano, mientras que, a su criterio, no se estarían realizando manifestaciones en rechazo al decreto que, según indicó, generó esta situación. Él dijo, ¿no? Hay una tarifa transitoria porque esto no es problema del transporte urbano, es un problema generado por el gobierno nacional. Bueno, el diputado también es parte del gobierno nacional, creo, ¿no? Pero bueno, es parte de las declaraciones que él hizo y dijo, yo veo a sectores que se van en contra del transporte pero no salen a hacer su manifestación para decir que están en contra del decreto. Lamentablemente le están echando la culpa al transporte y eso no es así. Y en ese sentido señaló que el costo del diésel se ha duplicado, situación que, según explicó, genera un efecto que alcanza a otros sectores y repercute también en lo que es la canasta familiar. El tema del diésel se ha duplicado en costos y este es un efecto multiplicador. Asimismo, López indicó que desde el ámbito parlamentario se planteó la necesidad de incrementar los sueldos con el objetivo de que la economía pueda alcanzar a la población ante la situación actual. ¿Qué dicen? ¿Que se aumenten los sueldos? Creo que muchos, parte del planteamiento es de que realmente se reduzcan los sueldos, al menos en cargos, ¿no? Como los que se encuentran los diputados, senadores, presidentes, se quite la renta vitalicia a los expresidentes y bueno, todo un reajuste que se debería hacer, al menos de acuerdo a las declaraciones o voces que hemos escuchado también de los ciudadanos en común. Pero bueno, finalmente Richard López reconoció que se atraviesa una situación complicada y pidió también evitar enfrentamientos entre la población. Estamos en una situación muy complicada pero no nos podemos pelear entre bolivianos. Al final, bueno, no hay una propuesta clara por parte del diputado Richard López con relación a la situación económica de Tarija. El único planteamiento por ahí es de que no se achaque todo ahí al transporte público y que se incrementen los sueldos, dicen. ¿Y qué pasará, no? Con aquellas personas que no tienen un sueldo, que viven del día a día y que realmente se las tienen que buscar la vida por ahí.

0: bueno, la temperatura actual 28 grados centígrados por si acaso, y vamos a hablar de algo más por acá con relación al sector campesino, que también va preocupando, ¿no? El tema del Prosol y otras situaciones que ya le comentamos cuando vamos ya prácticamente finalizando la programación de hoy, porque son las 17 horas con 55 minutos.
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0: Y el ejecutivo de la Central de Campesinos de la provincia Cercado, Pánfilo Valdivieso, expresó su preocupación por la situación del Prosol al considerar este programa, que este programa constituye uno de los principales incentivos destinados al área rural, y pidió que se apruebe el POA 2027 para poder evitar afectaciones a este y otros programas de la gobernación. Valdivieso señaló que existe preocupación por la situación del Prosol, especialmente ante el contexto generado por el alza del diésel, y remarcó la importancia que tiene este incentivo para los

¿Qué dijo Don Pampi? Lo dijo, es muy preocupante la situación del Prosol, tan esperado, pese a la situación que estamos con el diésel alza, es realmente preocupante, es el único incentivo que va para el área rural y sería el Prosol. El dirigente campesino sostuvo que la falta de aprobación del POA del 2027 genera preocupación debido a que podría afectar la ejecución de diferentes programas, entre ellos el Prosol, por lo que pidió a la Asamblea Legislativa Departamental de Tarija aprobar el documento del presupuesto de la gestión 2027. Asimismo, aclaró que la preocupación no se limita únicamente al sector rural, sino que alcanza a los diferentes programas que deben ser ejecutados por la gobernación. No solo debe ser el área rural, es para todo lo que está perjudicando al no ser aprobado el POA. Valdivieso indicó que como directiva de la Central de Campesinos Cercados recibieron información respecto a que la Asamblea Departamental estaría frenando la aprobación del POA, situación que según señaló estaría generando preocupación por la ejecución de los programas previstos por la gobernación. Y bueno, información va, información viene. Ayer también habló Rodrigo Valdivieso sobre la situación del POA e indicaba, ¿no?, de que si bien no se está aprobando el POA como tal, también hay razones de que el mismo no estaría detallando para qué se estaría solicitando determinados montos económicos dentro de este documento. Al final, un trabajo óptimo puede dar buenos resultados para la población.

bueno, ahí con esa canción nos despedimos, deseando que usted tenga un excelente resto de jornada, un hermoso fin de semana. Disfrute con la familia, esté ahí en casita, o si va al campo, igual disfrute junto a la familia, lo principal. 17:59, chau chau, el día lunes a partir de las 17:00:00 nos reencontramos.

0: Un minuto con nuestra tradición. Fiesta en honor a la Virgen de Guadalupe. Este singular acontecimiento tiene lugar durante el mes de octubre, primer domingo en Entre Ríos, provincia O'Connor, segundo en Caraparí, provincia Gran Chaco. En el caso de Entre Ríos, después de la celebración de la Santa Misa y procesión por las principales calles del pueblo, la imagen es llevada al campo llamado Caguarina, donde en una pequeña colina se prepara un altar. En este lugar, la Virgen es venerada por los promesantes chiriguanos, cuñas, tobas y matacos, que luciendo una auténtica vestimenta y al son del atico le dan un realce especial a esta festividad. Sin embargo, lo más atractivo para los ojos de los visitantes es el simulacro de combate entre dos grupos opuestos, cada uno con cientos de varones y mujeres a caballo. Un grupo representando a los cristianos y el otro a los chiriguanos o tembetas. Concluidos los combates, los dos bandos, encabezados por sus capitanes y todos desmontados, se dirigen a pie ante el altar de la Virgen de Guadalupe. Este es nuestro aporte a las manifestaciones religiosas y folclóricas de nuestro pueblo. Un minuto con nuestra tradición.
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0: Temperatura 28 grados. Humedad 16%.
1: 18 horas, 7 minutos.
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